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1: Morena arremete contra gobiernos municipales del pasado. Buenas tardes, soy Jesús Lemos y esta es la información más importante de la última hora. Le quiero comentar que las inundaciones que se registraron este fin de semana reflejan las pésimas condiciones de las calles que nunca recibieron mantenimiento por parte de las administraciones emanadas de la oposición. Así lo señaló la dirigente estatal de Morena, Olga Lucía Romero García Crespo.
2: Auxiliares, ahí es donde hay un real abandono y pues el resultado es baches, encharcamientos y calles intransitables. Y debe de quedar también claro que las calles son responsabilidad de los municipios. Hoy tenemos un gobierno del estado que está intentando resolver este gran problema que dejó Eduardo Rivera, gobiernos panistas, y que pues lo están sufriendo las familias poblanas.
1: Por otra parte, le quiero informar que el Consejo Coordinador Empresarial de Puebla hizo un llamado a reforzar el mantenimiento de la infraestructura hidráulica y a impulsar obras de prevención tras las afectaciones provocadas por las recientes lluvias en el territorio poblano.
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1: Por otra parte, en los temas nacionales, le comento que un mexicano se declaró culpable en Estados Unidos por participar en red de tráfico de migrantes. En los temas internacionales, también le voy a platicar que Keiko Fujimori gana el conteo de votos y es la virtual presidenta de Perú. A través de la cuenta de X, arroba la red 5 Radio, le detallamos que Paraguay eliminó a Alemania en tanda de penales tras un empate dramático en 16avos y firmó una de las grandes sorpresas del torneo. Ahora esperará rival entre Francia o Suecia en la siguiente ronda. La temperatura ambiente en este momento de Puebla capital es de 21 grados centígrados. Hasta aquí la información más importante generada en la última hora. Lo invitamos a seguir con las noticias de Puebla, México y el mundo a través de la red ciudadana por el 1120 de amplitud modulada. En la consola digital, don Martín Tapia. En los micrófonos del radar le informó Jesús Lemus. Muy buenas tardes.
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2: Ya las 18 horas con 15 minutos, 18 horas con 15 minutos, arrancamos ya este segundo turno de este ya lunes 29 de junio del año en curso. ¿Cómo les está pintando este día? Ahí me van contando a través de nuestro WhatsApp 238-122-8891 o bien a través de Telegram. Pero si usted quiere llamar a cabina, a través del 238-38-24615. Este es el número de nuestra línea directa. También vamos teniendo contacto a través de nuestra plataforma digital en Facebook, en Instagram, en TikTok y también en X. Arrancamos. Bienvenidos.

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0: Ya les 6:27. Vamos a platicar acerca de los tipos de interacciones sociales que nos hacen sentir menos solos. Y es que en un mundo hiperconectado, lo más importante no es estar siempre disponible, ¿no? Sino saber elegir cuándo, cómo y con quién vamos a interactuar. Muchas personas, especialmente entre los más jovencitos, dicen sentirse solos. Esta aparente contradicción refleja la paradoja de la sociedad, ¿no? Estamos más conectados que nunca, pero los niveles de soledad van en aumento. La clave para entender esto no está en fijarnos en cuántas veces interactuamos o en cómo interactuar más, sino en cómo son esas interacciones. Tradicionalmente se ha asumido que socializar más siempre es mejor. Sin embargo, las investigaciones recientes sobre interacciones cotidianas basadas en metodologías más precisas muestran una realidad más matizada. No todas las interacciones tienen el mismo impacto en nuestro bienestar. Lo que realmente marca la diferencia es la calidad. Es decir, no solo importa que una interacción sea agradable, auténtica y significativa. También cuenta cómo valoramos a las personas con quienes interactuamos y si nos sentimos genuinamente valorados por ellas. Estos estudios, basados en métodos de muestreo de experiencias, analizaron las interacciones cotidianas en tiempo real durante varios días. Muestran que las interacciones de mayor calidad se asocian de manera consciente con un mayor bienestar y monitoreo y menores índices de soledad. De esto estaremos platicando en un ratito más porque vamos a continuar platicando en un ratito más porque nos vamos con el radar mundialista. ¿Qué calidad tienen ustedes en cuanto a la interacción? O sea, no solamente es interactuar por interactuar, sino qué tipo de relaciones interpersonales de calidad tenemos, ¿no? ¿Cuán cantidad hay en este contacto que tenemos, ¿no? O sea, es un poquito complejo el asunto, ¿no? En este mundo conectado, por supuesto que, no sé ustedes, pero yo casi platicar por WhatsApp no me gusta. Sí, estoy hecha la vieja escuela, o sea, sí lo uso, por supuesto que se utiliza WhatsApp, pero me nutre más darme el tiempo y sentarme con una y tener toda mi atención. O sea, ya vaya el celular, yo no estoy con alguien, estoy con el teléfono. O sea, ya he tomado esta medida de, a ver, necesitas mi atención, voy a dejar un ladito el teléfono y vamos a tener esta charla consciente, ¿no? Hay quienes incluso requieren menos esfuerzos y se relacionan con mayores niveles de energía. Esto sugiere que en una conversación breve, incluso una charla de pasillo, pero genuina, puede aportar más que horas de intercambio superficial, ¿no? De hecho, estas últimas pueden resultar agotadoras sin dejar apenas huella, dicen algunos. No sé ustedes cómo andan interactuando. Vamos con el tema música. No es cierto. Vámonos ya con el radar mundialista y regreso enseguida. Seguimos platicando y bueno, yo los voy leyendo a través de nuestro WhatsApp. 6:30.
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2: Sorpresa histórica. Paraguay elimina a Alemania. ¿Qué tal? ¿Cómo le va? Le saluda con muchísimo gusto su servidor Max López al micrófono para informarle en este radar mundialista que la selección de Paraguay eliminó a los teutones en tanda de penales 4-3 después de empatar en tiempo reglamentario a un gol y mantenerlo hasta los tiempos extra. Los guaraníes esperan el rival que salga del duelo entre Francia y Suecia.
1: Reporte mundialista.
2: Continúa el ingreso ordenado de aficionados al Estadio Monterrey para presenciar el duelo entre Países Bajos y Marruecos. El equipo que avance del duelo entre Países Bajos y Marruecos se enfrentará a Canadá en los octavos de final.
1: Dato mundialista.
2: El historial oficial entre las selecciones absolutas de Países Bajos y Marruecos registra un total de 3 partidos disputados, con un balance de 2 victorias para Países Bajos y 1 victoria para Marruecos. No se han registrado empates en sus enfrentamientos. Recuerde estar al pendiente.

0: 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En el radar mundialista le informó Max López. Excelente tarde.
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2: 6:36, el saludo para la pequeña Jessie Miranda que nos anda escuchando y también para la terminación 50. Hola, ¿me puedes complacer con el tema de Alex Sintek, Duele el amor? Gracias, con todo gusto, dame la oportunidad de programarlo. Le vamos dando play y lo escuchamos, ¿va? Ustedes también se pueden reportar conmigo aquí a la cabina a través de los números que tenemos disponibles: 238-38-24615 y 238-122-8891. Estamos platicando acerca de los tipos de interacciones sociales que tenemos. Entonces, ¿de qué dependerá la calidad de una interacción social? Y es que, por supuesto, un factor importante a tener en cuenta es la modalidad. Es decir, si la interacción tiene lugar cara a cara o a medida por tecnología. Pero no solo eso, junto con la modalidad hay otros factores de peso, como el propósito de la interacción, si se trata de una interacción ligerita, de mantenimiento, o más bien una interacción pesada, que supone un mayor desgaste. El lugar y las condiciones ambientales donde se produce la interacción, en un espacio cerrado, al aire libre, hay más gente alrededor, hay mucho ruido, etc. Y el grado de familiaridad con el interlocutor. Estaremos platicando de otras características al respecto de esta investigación. 6:38.

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50 minutos, cantidad o calidad en cuanto a la interacción. Los estudios mencionados demuestran que hay determinadas circunstancias en las que puede ser más beneficioso para la calidad de la interacción el que ésta se produzca mediada por alguna tecnología. Por ejemplo, cuando, dada la especial sensibilidad del propósito de la interacción, se requiere un mayor control sobre la comunicación. Poder pensar lo que se dice, elegir cuándo responder y gestionar mejor la autoexpresión. Y en el caso de las interacciones negativas como los conflictos o las quejas, la evidencia indica que es mejor manejarlas a través de medios indirectos o tecnológicos. ¿Por qué? Porque en las interacciones cara a cara percibimos los gestos, las expresiones faciales, el tono de voz, la postura. Estas señales pueden intensificar los conflictos porque pues amplifican emociones como el enojo, la frustración o la ansiedad. En cambio, cuando nos relacionamos a través de la tecnología, las señales sociales están limitadas o ausentes, lo que ayuda a que el conflicto sea menos intenso emocionalmente y más fácil de gestionar. Pero ojo, porque hay estudios que indican que los chavos a los que no se les pone un emoticón en automático dan por sentado que este mensaje fue recibido con enojo. Entonces sí hay que tener un equilibrio y también hay que entender que pues sabemos personas de la vieja guardia que no estamos acostumbrados a poner todo el tiempo emoticones o stickers, ¿no? Por ejemplo, ¿no? Es que justo lo mencionan estas investigaciones. Va a depender de la interacción y del contexto. No podemos generalizar. O sea, yo no puedo platicar de igual forma con Brandon que con algún aspirante a presidenciable, por ejemplo, ¿no? O sea, son contextos completamente diferentes. En ambos tiene que existir la calidad, sí, pero es un equilibrio. ¿Qué tal son sus interacciones? Si son de calidad, 653.

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1: Congreso de Puebla no está obligado a avalar las infancias transgénero. Buenas noches, soy Jesús Lemus y esta es la información más importante de la última hora. Le quiero platicar que el Congreso de Puebla legislará sobre las infancias transgénero, pero la Suprema Corte de Justicia de la Nación no puede obligar a los diputados locales que sea a favor o en contra de este proyecto. Así lo señaló el diputado Jaime Natal Uranga.
2: A ver, la Suprema Corte no nos puede obligar a favor o en contra. Ellos nos obligan a legislar. También hay que ser muy cuidadosos porque puede ser un precedente de aquí para adelante con la Suprema Corte. ¿Vamos a legislarlo? Sí, hay diferentes voces. Sí, hay voces que están a favor o en contra. Sí, bueno, si estás a favor, ¿en qué términos? Si estás en contra, ¿en qué términos? Creo que ya es importante que en comisión se dictamine, se retroalimente, se busque consensos y ya se vote a conciencia, ¿no? La Suprema Corte no te puede obligar a favor o en contra. A título personal estoy en contra y me gustaría proponer algunas cosas en la comisión cuando llegue el momento, y si llega en pleno también en pleno, pero tampoco podemos permitir que la Suprema Corte te obligue a aprobar algo, ¿no? Bueno, en este tema, ¿no?
1: Por otra parte, les quiero comentar que con el objetivo de promover el deporte, la convivencia y el bienestar entre las y los jóvenes, la presidenta municipal de San Andrés Cholula, Lupita Cuauhtle, presentó la segunda edición de la carrera Corre por las Juventudes San Andrés Cholula 2026, que se llevará a cabo el próximo 23 de agosto en el Parque Intermunicipal.
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1: Por otra parte, en los temas nacionales, le voy a platicar que detuvieron a un joven por el presunto feminicidio de su propia madre. Ella era agente del Ministerio Público en Chihuahua. En los temas internacionales, le confirmamos que interceptaron cargamento humano en California. Aseguran a 34 indocumentados al norte de Mexicali. A través de la cuenta de X, arroba la red 5 radio, le detallamos que ante el pronóstico de viento indica que hay la posibilidad de emisiones de ceniza del volcán Popocatépetl. Por lo tanto, dicho escenario podría dirigirse al noroeste y oeste, alcanzando regiones de Puebla, Estado de México, Morelos y también la Ciudad de México. La temperatura ambiente en este momento de Puebla capital es de 20 grados centígrados. Hasta aquí la información más importante generada en la última hora. Lo invitamos a seguir con las noticias de Puebla, México y el mundo a través de la red ciudadana del 1120 de amplitud modulada. En la consola digital, José Pacheco. En los micrófonos del radar, le informó Jesús Lemus. Muy buenas noches.
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7:15. Qué buena programación musical tenemos esta tarde-noche aquí en Vive FM. Yo sí me quedé pensando acerca de las interacciones que tenemos, la calidad de interacciones. Hay unas cortitas y son muy, muy significativas. Ahí con quienes no necesitamos de conocernos tanto, solo lo básico, pero en esas interacciones es tiempo de calidad y vale mucho la pena, ¿no? Con aquellas personas que son, que les gusta 5 minutitos de plática, y hay otros 5 minutitos de pláticas muy tediosas. Pero sí, o sea, hay que recapacitar el cómo estamos interactuando con las personas, ¿no? Esa calidad que debemos dar. Claro, va a depender mucho de con quién estamos interactuando. 238-38-24615 y 238-122-8891 son los números disponibles aquí en la cabina de Vive FM. Vamos a platicar de los próximos estrenos en cuanto a cine. Oigan, sí, andaba ya ausente de la cabina y en estos días hubo mucho estreno. Toy Story 5 ya se estrenó. Hoy no he ido a verla. ¿Ustedes ya fueron? Ahí me platican qué tal, qué tal. Pero vienen otras pelis muy buenas que no nos podemos perder. Entre ellas, Poseidón. Ah, va a estar buenísima. Poseidón no, es este... Ay, bueno, ahorita les platico exactamente cuál película es. Por el momento vamos a seguir disfrutando de este listado musical. 7:17.

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0: Ya las 7:28, 7:28. Ya andaba yo olvidando el nombre de la película que quiero ver, y eso que vengo insistentemente desde que vi el tráiler. Y bueno, La Odisea. Viene La Odisea, se estrena el próximo 17 de julio. Una ambiciosa producción cinematográfica de larga duración, con un estreno programado para mediados del mes. Aquí ya ando matando moscos. Mediados del mes, y es un drama épico. Ya hemos platicado un poquito de esta peli, pero la neta es que sí la esperamos con ansias. Y Los Minions versus Monstruos, programada para llegar a las pantallas el 1 de julio, trayendo una nueva aventura animada ideal para toda la familia. Y de ahí viene, en cuanto a romance, bueno, ahorita les platico en cuanto a romance, porque nos vamos ya con el radar mundialista. Me voy enlazando ya en un ratito más, en unos 50 segundos más o menos. Pero antes, recuerden que nuestros números en cabina están disponibles para ti: 238-38-246-15 y 238-122-8891, para que usted mande sus saludos, felicitaciones, comentarios o reportes a través de estos números. Con todo gusto, aquí vamos recibiendo sus comentarios, sus felicitaciones, reportes que usted tenga, y nos tenga la amabilidad y la cortesía de mandarnos. Nosotros bien agradecidos con ustedes. Vámonos ya con el radar mundialista. Me estoy enlazando ya para mantenernos informados acerca del mundo del deporte. Ahora sí, 7:30.
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2: Ya se juega en el Países Bajos contra Marruecos. ¿Qué tal? ¿Cómo le va? Le saluda con muchísimo gusto su servidor Max López al micrófono para informarle en este radar mundialista que la selección de Países Bajos y su similar de Marruecos ya juegan en el Estadio de Monterrey por el pase a los octavos de final. El ganador se enfrentará a la selección de Canadá.
1: Dato mundialista.
2: Después de la eliminación de Alemania, solo 5 selecciones campeonas del mundo se mantienen con vida en el máximo torneo del fútbol.
1: Reporte mundialista.
2: Tras quedar segunda de grupo, Noruega se medirá en los 16avos de final a Costa de Marfil, un partido en el que Martin Odegaard, su capitán, volverá al 11 titular tras descansar ante Francia.
1: Reporte mundialista.
2: Sebastián Becachese, director técnico de Ecuador, aseguró que el partido de 16avos que disputará su equipo será durísimo, ya que se enfrentan a una selección mexicana que viene en gran momento. 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En el radar mundialista le informó Max López. ¡Excelente noche!
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7:35 y en cuanto a películas de romance está La Invitación. Cuenta con un reparto estelar encabezado por Penélope Cruz, Olivia Wilde. ¡Ay, qué buen cast! Su estreno está proyectado para la primera semana de julio, así que vienen buenos estrenos en cuanto a películas. Yo la neta es que sí estoy esperando ansiosamente La Odisea. Hombre, sí, tengo muchas ganas de ver La Odisea. Muchas ganas, muchas. El cast también está muy completo, la historia, hablan de Circe, ¿no? En toda la mitología griega. Pero pues ya estaremos en las salas disfrutando de unas buenas palomitas, un buen refresquito y película. Así que, ¿usted cuál película quiere ver? ¿A cuál le trae ganas? Ahí me van contando el chismecito. Regreso enseguida, los dejo con este tema. Esto lleva por título Nada Fue Un Error. Es tema que escuchas aquí en Vive FM, donde sonamos los éxitos de los 90. Hasta hoy, excelente noche.

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0: 7:47. Ha llegado el momento de nuestra sección favorita, la canción más perrona. Y es que vamos a viajar a aquel 1993. Nos subimos en la máquina del tiempo cuando se lanzaba Aries de El Sol de México. Sí, estamos hablando de Luis Miguel, que fue una canción que no rankeó en el Billboard como lo fueron canciones Hasta que me olvides u otros temas, Hasta que me olvides o Ayer, que sí alcanzaron entrar a los primeros lugares. En esta rola entra en el noveno, pero recordemos que fue uno de los muchos singles de este álbum, que fue todo un éxito. En general, el álbum fue un éxito. Y en aquel 1993 ocupaba el número uno absoluto en las listas de todo México. Así que vamos a recordar Suave, de estar una joya musical que estás por escuchar. Nació de la melodía y producción de Kiko Cibrián, con una letra de Orlando Castro. Como dato curioso, Orlando la tituló así, inspirándose en su natal Hermosillo, Sonora, donde usan la palabra suave para decir que es algo genial, ¿no? Está suave. Y para cerrar con broche de oro, pues un icono video se filmó en las playas y selvas tropicales de Acapulco. Así que súbele, porque estamos a punto de disfrutar un clásico de clásicos. Y es una canción muy, muy perrona. Él es Luis Miguel y esto lleva por título Suave.
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1: Son las 8 de la noche y este es el resumen de las noticias más importantes de este lunes 29 de junio. El gobernador Armenta anuncia ligas estatales de voleibol y básquetbol como parte de la estrategia para prevenir la violencia. También el gobernador anuncia ajustes en su administración. Juan Carlos Valdés Sayas llega a la Subsecretaría de Egresos y Carlos Ochoa al DIF estatal. El gobierno estatal proyecta intervenir 15.000 calles en 2027. El gobierno de Puebla denunció a Agua de Puebla por daños en calles recién rehabilitadas. Se reporta en Puebla una disminución de feminicidios del 40% respecto a la administración anterior. Puebla y ONU Mujeres consolidan una alianza para fortalecer políticas de igualdad sustantiva y prevención de violencia de género. San Andrés Cholula presentó la carrera Corre por las Juventudes 2026, programada para el 23 de agosto. El programa Sanarte detectó a 15 mujeres con riesgo potencial de cáncer de mama en Tehuacán. Petlalcingo, un hombre fue asesinado a balazos. La fiscalía mantiene investigación abierta. Pobladores de Tepanapa retienen al alcalde de Xochimilco en demanda de obras públicas. En San Andrés Cholula inició la construcción de la barda perimetral del bachillerato Juan de Palafox. En Atlixco invitan a sumarse a la ruta del Chile en Nogada. Algunos establecimientos ya ofrecen este platillo.
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1: Las lluvias del domingo acumularon 80 milímetros de acuerdo con reportes oficiales. El alcalde José Chedragui inspeccionó afectaciones en el vaso regulador Puente Negro. Suman 26 toneladas de basura retiradas en el año. El pasaje histórico 5 de mayo y el puente de Bubas permanecerán cerrados el 30 de junio por trabajos tras las lluvias. Ciudadanos entregan placas extraviadas por inundaciones. Red Ciudadana las difunde para su recuperación. La UAP realizó la primera cátedra interuniversitaria de paz. La UAP también ofrece 20 certificaciones gratuitas en inteligencia artificial y tecnología con más de 30.000 becas. 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En Radar Informa, Girat Aguilar Miranda. Gracias.
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Ya les 8 con 16 minutos. Bienvenidos a esta noche de confidencias, de música romántica, pero sobre todo de mucho amor. Así que este es tu refugio y la voz que te acompaña a recordar por qué vale la pena amar. Quédate conmigo, que el viaje apenas comienza.

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2: 8:28, vamos a mandar el saludo a la terminación 92. Gracias a la terminación 86 por esa bonita postal virtual. Buenas noches, que cada estrella ilumine tus sueños y que el descanso te llene de energía para un hermoso día. Muchísimas gracias, qué bonito. Hola Eli, ¿me puedes complacer con un tema de Alex Sintek? Claro que sí, ya lo vamos sonando. También el saludo para Jessy Miranda que nos anda escuchando. Enseguida le voy dando play a esos temas que nos están pidiendo. Jessy quiere escuchar algo de Luis Miguel. Me late. Con todo gusto, Jessy. Tú también te puedes reportar conmigo aquí en la cabina. Me dices qué rolita quieres escuchar. Yo la voy sonando. Que sea romántica, de los 90 hasta hoy. Y con todo gusto. Con todo gusto vamos disfrutando de aquellos temas que usted quiere escuchar. Esos temas románticos. Ay, esa inspiración de esta noche. Vaya que hoy andan con todo. Bien, vamos con el Radar Mundialista y regresamos con otros temas que ustedes quieren escuchar aquí en Latidos. Ya las 8:30.

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1: Prevalece el empate entre Países Bajos y Marruecos. ¿Qué tal? ¿Cómo le va? Le saluda con muchísimo gusto su servidor Max López al micrófono para informarle en este radar mundialista que la selección nacional de Países Bajos y su similar de Marruecos empatan sin goles en el estadio de Monterrey en su encuentro de 16avos de final.
0: Figura del día.
1: La figura del día es José Canale, defensa de la selección de Paraguay. El jugador guaraní disputó los 120 minutos del partido y metió el penal de la clasificación a octavos de final.
0: Dato mundialista.
1: Alemania nunca había perdido hasta ahora una tanda de penales en la historia de los mundiales. Y hasta antes de la eliminación a manos de Paraguay, solo habían fallado un penal en su historia mundialista.
0: México en el Mundial.
1: Mañana la selección mexicana se enfrentará a las 19 horas a Ecuador en busca de clasificar al quinto partido y mantener la localía en los octavos de final. Recuerda estar al pendiente de 5 Radio, comunicación efectiva y de Minuto Cero a través de todos nuestros canales de información. En el Radar Mundialista le informó Max López. ¡Excelente noche!
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3: Debes buscarte un nuevo amor que no guarde sus problemas, que no sea como yo.

Dicen que las mejores cosas de la vida llegan sin avisar, como esa mirada que te cambió el día o ese mensaje que te hizo sonreír frente a la pantalla. Si encontraste a esa persona cuando menos lo esperabas, cuídala. El amor no avisa, pero cuando llega, lo transforma todo. 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Maravillosa noche.

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11: El protocolo ALBA para buscar a niñas, adolescentes y mujeres. ¿Qué tal? Soy Rafael Tellez Morales y como siempre un gusto saludarle en la multiplataforma Red Ciudadana. Con todo lo que usted necesita saber, en Buenos Días, el noticiero de la gente, nos enteramos que el protocolo ALBA se aplica de inmediato para buscar a niñas, adolescentes y mujeres. Y además, en el sistema estatal DIF, a través de su dirección jurídica, le brindan todo el apoyo.
12: El protocolo ALBA es un mecanismo de búsqueda inmediata para mujeres, niñas y adolescentes. ¿Sí? Busca llevar a cabo, en coordinación con los tres niveles de gobierno, la realización de la búsqueda inmediata de las mujeres, niñas y adolescentes. Este surgió en Chihuahua en 2003, derivado de la desaparición de las mujeres y precisamente ante la falta de acción de las autoridades, las familias y las personas se agruparon para realizar la búsqueda dentro de las primeras horas del día. De ahí su nombre de este mecanismo.
11: Búsquenos en las redes sociales, nos encuentra en X, Facebook y YouTube. Ahí nos encuentra como arroba la red 5 radio. En radio, sintonice 1120 de AM y en el portal de noticias redciudadana.mx.
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2: Las 8:52 acabamos de escuchar a Tiziano Ferro con su tema No me lo puedo explicar. Así es como estamos cerrando la noche. Y es que ya avanzó y es momento de cerrar este micrófono, pero el sentimiento nunca. Gracias por compartir con nosotros tu corazón y esta velada. Duerme pensando en quién te hace feliz y si lo tienes cerca, díselo hoy. Buenas noches, yo soy Eli Ramírez. Hasta mañana. Se quedan con la grata compañía de Montserrat Trujillo.

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Excelente noche, gente bonita. Ya a las 9:15 te estoy acompañando nuevamente para el cierre de este turno, de este último lunes, el último lunes de junio 29 del 2026. Así que hay que seguir con muy buena actitud y no hay que estar cansado, sino hay que tener la actitud positiva para terminar con todo. Yo soy Monse Trujillo y te voy a estar acompañando hasta el cierre del día de hoy.

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Ya les 9:33, escuchamos a los Backstreet Boys con Get Down, también a Westlife con Buffet Baby y Eric Rubin con Vuela Conmigo. Y ahorita te voy a dejar con algo de Michael Jackson con Black or White. Y hablando de Michael Jackson, ¿se imaginan que una película sobre la vida de un artista termine haciendo historia en el cine? O sea, hasta muy independiente de la gran historia que hizo su vida del cantante, también lo haga su película biográfica. Y es que esto acaba de pasar con Michael Jackson, es que su película biográfica sobre el rey del pop, esta cinta ya se convirtió en la película biográfica más taquillera de todos los tiempos. Y es que mira, te voy a decir cuántos millones de dólares recaudó. 977 millones de dólares en todo el mundo. Y mira, superó el récord de una película que se titula Oppenheimer, que también fue una película biográfica que en su tiempo tuvo bastante éxito. No tiene muchos años que se estrenó, que es dirigida por Christopher Nolan, que Christopher Nolan también se caracteriza por ser un muy buen director. Y es que mira, esta película nada más tiene tres años que se estrenó y ya llegó una otra película que lo superó. Y es que mira, esta película está protagonizada por Jafar Jackson, que es sobrino de Michael Jackson, quien sorprendió al público por el gran parecido físico y por recrear los movimientos y la voz del cantante. Y es que seriamente, nada más podía superarlo otro Jackson. Y es que la historia muestra desde los primeros años con los Jackson 5 de Michael y hasta convertirse en uno de los artistas más influyentes de todos los tiempos. Lo demás ya lo conocemos, ya es historia, ya lo sabemos. Y es que mira, esta película también ha generado polémica porque varios críticos consideran que deja fuera algunos de los episodios pues más controvertidos de la vida del cantante, especialmente las acusaciones que tuvo ya al final de su vida sobre los abusos que pudo haber tenido y sobre todo los problemas que enfrentó. Pero aún así el público la ha respaldado masivamente y todo indica que pronto podría superar la barrera de los 1,000 millones de dólares en taquilla. Y es que es una marca que muy pocas películas en la historia lo han logrado alcanzar. Y mira, la película de Michael Jackson, su película biográfica, puede romper este gran récord. Ya en las 9:35, vámonos con más música y sigue disfrutando de los éxitos de los 90 hasta hoy.

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0: 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Este es el reporte vial.
1: Chile 9:54, se nos informa que hay un motociclista atropellado en la avenida José García Crespo, justamente adelante del puente de Peñafiel. Ya viene la policía, pero urge ambulancia. Justamente en la avenida José García Crespo, adelante del puente de Peñafiel, hay un motociclista atropellado. Maneje con precaución, por favor, y tome sus debidas precauciones. Chile 9:54.

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1: 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Polvo, lluvia, tráfico. Nuestro coche aguanta de todo, pero mantenerlo limpio no tiene por qué ser un lujo. Hoy te enseñamos cómo preparar un shampoo para lavar el auto. Anota la receta y dale a tu auto el brillo que se merece.
3: Y en otros temas, la fiebre mundialista está aquí, pero ojo, haz que ruede el balón y no tus gastos.
1: Si quieres saber cómo evitar que la pasión mundialista te deje fuera del juego, quédate en la Revista del Consumidor Radio.
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1: En la actualidad, crear nuestras propias tecnologías domésticas es la opción ideal para elaborar productos básicos con ingredientes de calidad y muy accesibles.
3: Lo mejor, no tenemos que buscar por horas lo que necesitamos, ya que lo encontramos en tiendas de materias primas y droguerías. Por eso vamos a preparar nuestro propio shampoo para lavar el auto. ¡Manos a la obra!
1: Recuerda que cada receta está aprobada por el Laboratorio Nacional de Protección al Consumidor. Los ingredientes que vamos a utilizar para hacer 750 mililitros son: una taza de agua purificada, una pizca de colorante vegetal azul, una cucharada sopera de cera de carnaúba, dos tazas de lauril éter sulfato de sodio y cuatro cucharadas soperas de polisorbato 20.
3: También vamos a necesitar los siguientes utensilios: una taza medidora, una cacerola con capacidad de 2.5 litros, un embudo, una cuchara sopera y una botella de plástico de 750 mililitros con tapa. Su preparación nos va a tomar nada más y nada menos que 25 minutos. Sin duda, una gran ventaja.
1: Para poder elaborar nuestro champú para auto, comenzamos vertiendo el agua en la cacerola y la calentamos. Una vez caliente, agregamos polisorbato 20 y revolvemos. Cuando el agua esté a punto de hervir, agregamos una cucharada sopera de cera de carnaúba. Agitamos hasta que se incorpore por completo y dejamos hervir durante 3 minutos. Retiramos del fuego, agregamos el lauril éter sulfato de sodio y removemos suavemente. Después incorporamos el colorante y mezclamos hasta que el color sea uniforme.
3: Por último, con ayuda del embudo, envasamos nuestra mezcla en la botella de plástico y colocamos una etiqueta con el nombre del producto, la fecha de elaboración y de caducidad. En este caso, considera que su tiempo de caducidad es de 6 meses. Finalmente, pero no menos importante, hay que guardarlo en un lugar fresco y seco, fuera del alcance de niñas y niños. ¡Y listo! Tenemos nuestro propio shampoo para auto. Para usarlo, toma en cuenta que para 10 litros de agua se deben disolver aproximadamente 15 mililitros de shampoo. Al final del día, apostar por las tecnologías domésticas no es solo una forma de ahorrar, es tomar el control de lo que consumimos.
1: Si quieres aprender a preparar otras tecnologías como crema de cacahuate, gel para el cabello o jabón líquido corporal, puedes visitar nuestro canal de YouTube, Profeco TV.
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1: La fiebre por la Copa Mundial de Fútbol 2026 ya está aquí y con ella la emoción llega a su punto máximo. Seas aficionado o no, el ambiente festivo invita a participar en celebraciones que, sin planificación, pueden desbordar tu presupuesto.
3: Entre las suscripciones para ver los partidos, la playera oficial o las salidas con amigas y amigos, los gastos se pueden elevar. Por eso, consumir de manera inteligente te permitirá disfrutar la intensidad del torneo sin poner en riesgo tu estabilidad económica.
1: No se trata de no gastar, sino de hacerlo con conciencia. Si vas a comprar productos alusivos con responsabilidad, evita hacer gastos con cargo a tu tarjeta de crédito. Además, para que tus finanzas no reciban una tarjeta roja, considera las siguientes reglas del juego.
3: Establece un presupuesto y define cuánto gastar en artículos y celebraciones sin descuidar tus gastos fijos. Compara precios antes de comprar y elige siempre establecimientos formales.
1: Guarda tus comprobantes, ya que son tu única defensa para cambios, devoluciones o aclaraciones. No olvides que la propina es opcional, ya que es una gratificación voluntaria por el servicio, no un cargo obligatorio.
3: Reflexiona antes de gastar y pregúntate si realmente necesitas el producto o si el lugar donde verás el partido justifica el gasto. Disfruta sin la camiseta oficial. Puedes vivir la emoción del fútbol sin necesidad de gastar de más.
1: Y hablando de camisetas, puedes consultar los costos de los productos oficiales en diferentes establecimientos en el programa ¿Quién es quién en los precios? Pero el precio no es lo único que debes vigilar. En plena fiebre mundialista, las imitaciones y los productos de baja calidad están a la orden del día. Por eso, si vas a comprar algún producto, revisa la calidad de los materiales. Examina las costuras, acabados y resistencia para detectar productos de baja calidad.
3: También verifica el empaque, ya que los artículos originales tienen sellos, hologramas y etiquetas de licenciamiento oficial de las marcas deportivas. Fíjate bien en la nitidez, la calidad de impresión y ortografía de las etiquetas. Las imitaciones suelen tener errores o empaques deficientes.
1: Recuerda comprar en tiendas o distribuidores oficiales. Es la forma más segura de garantizar la autenticidad del producto y hacer valer tu garantía. No te confíes. Aunque la compra sea digital, no debes de bajar la guardia.
3: Para evitar fraudes en tus compras en línea, toma en cuenta las siguientes recomendaciones. Compra en sitios seguros y verifica que la dirección comience con https://... Tenga certificado de seguridad vigente y ofrezca métodos de pago confiables.
1: Comprueba la identidad del proveedor. Asegúrate que el comercio tenga domicilio físico, teléfono, correo electrónico u otros medios de contacto. Consulta la reputación de la tienda y busca opiniones o referencias de otros compradores antes de pagar.
3: Lee los términos y condiciones. Hazlo para evitar sorpresas y conocer las políticas de envío, cambios y devoluciones. Analiza la descripción del producto y revisa materiales, talla, colores y dimensiones. Compara las imágenes con el original y verifica que el número de modelo coincida. Desconfía de las gangas, ya que si el precio está muy por debajo del valor de mercado, es una señal de alerta.
1: Para compras en línea más seguras, consulta el monitoreo de tiendas virtuales ingresando a www.profeco.gob.mx/tiendas-virtuales. Ahí te decimos si el comercio es transparente con sus medios de contacto físicos, métodos de envío, precios claros en moneda nacional y políticas de cancelación.
3: Ya para cerrar, recuerda que la Ley Federal de Protección al Consumidor, en su artículo 12, establece que el proveedor tiene la obligación de entregar factura, recibo o ticket de compra. ¡No te vayas sin él! ¡Es tu respaldo! Recuerda que no necesitas gastar en exceso para disfrutar del Mundial. ¡Vive la emoción del fútbol con un consumo responsable!
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4: El protocolo ALBA para buscar a niñas, adolescentes y mujeres. ¿Qué tal? Soy Rafael Tellez Morales y como siempre un gusto saludarle en la multiplataforma Red Ciudadana. Con todo lo que usted necesita saber, en Buenos Días, el noticiero de la gente, nos enteramos que el protocolo ALBA se aplica de inmediato para buscar a niñas, adolescentes y mujeres. Y además en el sistema estatal DIF, a través de su dirección jurídica, le brindan todo el apoyo.
5: El protocolo ALBA es un mecanismo de búsqueda inmediata para mujeres, niñas y adolescentes. ¿Sí? Busca llevar a cabo en coordinación con los tres niveles de gobierno la realización de la búsqueda inmediata de las mujeres, niñas y adolescentes. Este surgió en Chihuahua en 2003, derivado de la desaparición de las mujeres y precisamente ante la falta de acción de las autoridades, las familias y las personas se agruparon para realizar la búsqueda dentro de las primeras horas del día. De ahí su nombre de este mecanismo.
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con 30 minutos. Escuchamos este tema de Maluma, El Perdedor, algo de Zach Noel, de Justin Bieber, The Fight con Let's Dance. Y con estas canciones es que comenzamos este nuevo bloque musical de la hora 22, la penúltima hora de esta... de este día, de este lunes 29 de junio. Y también te tengo una noticia que está haciendo tendencia en las redes sociales. Y es que mira, si eres de los que no te gusta compartir tu número de teléfono a cualquiera, pues esta noticia que te voy a dar te va a interesar. Y es que WhatsApp anunció una de las actualizaciones más importantes que ha tenido en los últimos años, se podría considerar. Y es que ahora podrás usar un nombre de usuario para que otras personas te encuentren y te escriban sin necesidad de revelar tu número telefónico. Algo así como pasa con Instagram, que no es necesario que digas tu correo o tu número telefónico con el que lo vinculaste, sino simplemente con tu puro nombre de usuario. Y es que mira, esta función va a ser muy útil, por ejemplo, si entras a un grupo, supongamos, de padres de familia, ¿no? O vendes algo por internet, o participas en un evento, o simplemente quieres mantener tu privacidad sin dar tantas explicaciones, nada más te gusta tu privacidad. En lugar de dar tu número, bastará nada más con compartir tu nombre de usuario, muy al estilo, como te dije, de las otras aplicaciones, también como Telegram, ¿eh? También así funciona Telegram. Eso sí, no habrá un directorio público, así que la otra persona deberá conocer tu nombre exacto para poder encontrarte. Yo lo relaciono más como el Instagram, más o menos así va. Ahorita te traigo más información porque está bien interesante esta nueva actualización que está teniendo esta app que es de WhatsApp. Ya a las 10:32 te dejo con Kelly Clarkson y ese tema de Because of You.

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las 10:53 minutos y te estaba contando cómo es que ya no es necesario con la nueva actualización de WhatsApp, bueno, la que va a tener, que ya no es necesario que des tu número telefónico, sino con tu único nombre de usuario se va a poder. Y es que mira, ¿cómo vas a poder apartar el tuyo? Es que no necesitas la versión más reciente de WhatsApp y entrar a ajustes. Es lo único que necesitas es entrar a ajustes, después a cuenta y finalmente a nombre de usuario. El despliegue será gradual, así que si todavía no aparece esa opción, no te preocupes, ya llegará en las próximas semanas o uno que otro mes todavía. Y además habrá una clave opcional para añadir una capa extra de seguridad y controlar quién puede iniciar una conversación contigo. Así que ya sabes esa nueva actualización que se está viendo para WhatsApp, para que si te gusta tu privacidad ya no es necesario que andes compartiendo tu número. Simplemente va a ser posible todo esto con tu nombre de usuario. Ya sabes, lo único que necesitas es la versión más reciente de WhatsApp, entrar a ajustes, a cuenta y finalmente a nombre de usuario. Así que no desesperes si todavía no te llega la actualización, porque solamente es cuestión de semanas para que ya la puedas tener en tu teléfono. Y en las 10:55 te dejo con más música, con algo de Íñigo Quintero, Si tú no estás.

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Chiles 11 con 16 minutos, escuchamos a Sam Smith con I Feel Love y te voy a dejar con algo de María José que se titula Como tu mujer. Y es que mira, hay canciones que parecen hechas para distintas generaciones y es que Como tu mujer es una de ellas. Mira, te explico un poco, aunque muchos lo relacionan con María José o con Jenny Rivera, porque también es hay una versión de Jenny Rivera que es muy popular dentro del género del regional mexicano. La realidad es que este clásico fue escrito por Marco Antonio Solís y la primera en convertirlo en gran éxito fue Rocío Dúrcal a finales de los años 80. Años después, María José le dio como que un toque pop con su interpretación bastante poderosa porque es muy buena intérprete y Jenny Rivera la llevó al regional mexicano, pues demostrando que pues una canción puede reinventarse sin perder esa esencia y pues cada una le imprimió su propio estilo y emoción, pero pues el mensaje sigue siendo el mismo: una mujer que ama intensamente pero que también exige amor y que también quiere reciprocidad, mejor dicho. Y esta canción forma parte de su álbum que se estrenó en el año 2009, Amante de lo Ajeno. Así que te voy a dejar con esta canción de María José, Como tu mujer. Chiles 11 con 17 minutos.

Ya las 11 con 33 minutos, Alejandro Sanz con Enséñame Tus Manos y ahorita Los Hombres G con Si No Te Tengo A Ti. Te recuerdo los números en cabina por si quieres dejar alguna felicitación, un saludo o alguna recomendación musical. Al 238-122-8891 es el número de WhatsApp o Telegram, o también al 38-246-15 que es la de la línea directa. Yo soy Monse y te sigo acompañando.

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2: Hola, ¿qué tal? ¿Cómo están? Yo soy Nayeli Aguilar y los invito a que nos acompañen y que conozcan de estos cursos de verano que nos vinieron a presentar. Si tú eres mujer y necesitas autoemplearte, esto te va a interesar. Estuve de visita en la entrevista con nosotros la diputada Nora Escamilla por el distrito número 12 y va a tener cursos de verano para mujeres en repostería, también en panadería, en la colocación de uñas, corte de cabello y otras cosas con las cuales se van a poder apoyar. Pero más de estos cursos nos comenta la diputada.
3: Aprendieron a hacer cheesecake, pero también que se puede vender, chocolatería, amigurumi, que son estos muñequitos, que son como tejidos, muy bonitos, que también se comercializan muy bien, corte de cabello básico, todo eso lo tenemos para las mujeres de nuestro distrito que quieran emprender, que quieran aprender, que pueden ir acompañados también de sus hijos, hijas, pueden ir todos los quienes quieran. ¿Qué es lo que les pedimos? Que tengamos un grupo mínimo de 15 a 20 mujeres en su colonia y que nos manden un mensaje al 2222-010420.
2: Además, los invitamos a que escuchen nuestras transmisiones en esta multiplataforma Red Ciudadana. 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

Ya es 11:50, ya me voy despidiendo de ti el día de hoy, pero nos estaremos escuchando muy pronto. Yo soy Monse Trujillo y gracias por haberte quedado en sintonía conmigo.

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Ya en este momento las 0 horas con 12 minutos, 0 con 12 en este instante, excelente madrugada. ¿Cómo te la estás pasando en este ya 30 del mes? Se termina este mes precisamente en este día y pues bueno, yo espero que te la estés pasando genial y sobre todo pues bueno, que de alguna manera estés disfrutando de este día. Pues nos vamos con música, regresamos enseguida. Un servidor Shadow Galde te acompaño con música y con información desde las 0 horas y hasta las 6 de la mañana. Te voy a dejar con música, te voy a dejar con algo de ¿quién? Chris Brown. Después será Ricky Martin y pues yo regreso en un momento más. No te despegues de la programación, quédate con nosotros y repórtate a los teléfonos en cabina 38 24615 y 238-122-8891. Volvemos enseguida. No te despegues de la programación. Quédate con nosotros. 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

Son ya las 12 con 26 minutos. 12:26 en este instante. Estamos más cerca de encontrar vida en Marte. ¿Será eso posible? Pues bueno, de esto déjame contarte, porque uno de los anuncios científicos más comentados de esta semana fue que el rover Perseverance encontró la mayor concentración de moléculas orgánicas jamás detectada en Marte, específicamente dentro de un cráter llamado G0. Aquí algo importante. Cuando escuchamos moléculas orgánicas, no significa que encontramos vida extraterrestre. Las moléculas orgánicas son compuestos basados en carbono que son indispensables para recrear la vida, pero también pueden producirse mediante procesos completamente naturales. Lo extraordinario es que Marte sigue acumulando evidencias de que, posiblemente, hace miles de millones de años, las condiciones fueron las ideales para albergar, por lo menos, microorganismos. Los científicos ahora tienen un rompecabezas, pues cada vez más completo. No encontraron marcianos, por lo menos no todavía, pero sí encontraron otra pieza enorme de ese rompecabezas que busca responder una de las preguntas más antiguas de la humanidad. ¿Alguna vez estuvimos solos en el universo? ¿O alguna vez? Más bien, ¿o nunca lo hemos estado? Vámonos con música. Llega Matilda y You, 12:28.

0: 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Paraguay hizo historia. La albirroja eliminó a Alemania en penales 3-4 en 16avos de final del Mundial 2026. Orlando Gil atajó dos lanzamientos y José María Canale fue el héroe definitivo. Paraguay avanza a octavos. 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
2: Ya en este momento a las 12 con 35 minutos. Y bueno, fíjate que en el fondo del océano se descubrieron 31 especies nuevas. ¿Qué pasó? Pues bueno, una expedición científica internacional exploró una de las zonas menos conocidas del océano y apenas 2 semanas después identificaron ya 31 especies completamente nuevas al ojo de la ciencia. ¿Cómo fue esto posible? Pues bueno, obviamente gracias a tecnología, pero sobre todo a las nuevas tecnologías. Microscopios tridimensionales, capaces de analizar organismos vivos al instante, secuenciación genética a bordo de un barco, inteligencia artificial para clasificar organismos. Digo, antes este trabajo, según lo explican, podría tardar muchísimos años en realizarse. Ahora, pues prácticamente en tiempo real se puede hacer. De hecho, me recordó mucho a un videojuego que se llama Subnautica. Como dato curioso, el océano profundo sigue siendo menos conocido que la superficie de la Luna. O sea, vaya pues, todavía conocemos mejor nuestro satélite que enormes regiones del planeta donde vivimos. Mucha gente dice, conocemos mejor el espacio que nuestro océano, cosa que no es real. Conocemos más bien la Luna. La Luna la conocemos un poco más que nuestro océano. ¿Tú qué opinas? Porque, de hecho, basándose en esta información, hay muchos que han dicho que no tarda en que la NASA pueda encontrar vida extraterrestre dentro de los océanos. O que tal vez ya la habría encontrado. Pero bueno, vámonos con música. ¿Tú qué opinas? Llegan los amantes de Lola, Don Juan. Mande.

Ya en este momento son las 12:44 y bueno, seguimos con información. Fíjate que el telescopio James Webb sigue cambiando la astronomía. De hecho, esta semana se publicaron nuevos resultados del James Webb Space Telescope. Los investigadores observaron que muchas galaxias del universo temprano parecían vivir mucho menos tiempo del que imaginamos. Además, captó procesos de información estelar ocurridos hace millones de años. Y es que cada nueva imagen obliga a revisar teorías de cómo nació el universo, y pues obviamente esto vendrá resaltando una y otra vez. Digo, el James Webb no solamente toma fotografías bien bonitas del espacio, está reescribiendo libros completos de astronomía. Y de hecho, cuando regresemos te voy a platicar de una teoría muy extraña. ¿El agua podría tener dos formas líquidas? ¿Qué? ¿Cómo? Pues bueno, de esto te platico al regresar, porque ahora te voy a dejar con algo que se titula Idiota. Llega Morat junto con Dana Paola. ¡Volvemos!

Son ya las 12:52. Y bueno, fíjate que te voy a platicar. Te decía hace un rato, una teoría muy extraña. Un grupo de físicos presentó una evidencia apoyada incluso por inteligencia artificial que respalda una idea muy curiosa. El agua podría existir como dos líquidos diferentes, dependiendo obviamente de las condiciones de la temperatura y la presión, cosa muy rara que no se ha consolidado, sin embargo, pues bueno, está la teoría. No hay avances, solo se presentó. ¿Por qué es importante? Bueno, pues porque esto podría explicar un poco los comportamientos raros que tiene el agua. Por ejemplo, por qué el hielo flota, por qué el agua se expande al congelarse, por qué es tan eficiente regulando la temperatura del planeta. Y esas propiedades son precisamente las que pues permiten que la vida exista. Así que de esto se está hablando en algunas revistas y sobre todo, pues bueno, esto es lo que están investigando algunos científicos. Tecnologías que están por cambiar el mundo y muchas otras cuestiones en esta semana. Pero bueno, vámonos con música y regresamos en un momento más. Primera y última vez llega Alejandra Guzmán.

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Ya en este momento son la 1:12, 1:12 en este instante, excelente madrugada. Saludos para mi buen amigo Dani que nos está sintonizando y me dice, oye, excelente programa. Ya sonó algo de Bassi, Mine es lo que sonó hace un ratito, y se va con una dedicatoria para Iris, me imagino que es Iris Gutiérrez. Saludos, gracias. Pues bueno, para Iris Gutiérrez con la rolita de Mine de Bassi, ya sonó, del buen amigo Daniel, muchísimas gracias por la sintonía y la compañía. Oye, ¿te parece? Nos vamos con información porque es necesario. Buenas noches, mi estimadísimo Thompson, ¿cómo estás, hermano? Oye, ¿casualidades o simplemente estamos viendo patrones donde queremos encontrar algo? Recuerda que el ser humano es de buscarle explicación a todo y desde cualquier punto de vista. Esto ha sucedido desde hace muchísimos años. Y digo, sucedía mucho en la época prehispánica, en la época precolombina. ¿Alguna vez has pensado que después de que ocurre algo importante, alguien dice, esto ya estaba anunciado? ¿Ya alguien lo había predicho? Ahí estaba la señal, pero nadie la vio. Hoy vamos a hablar de esto, porque hay señales supuestamente que están sucediendo y que nos están indicando o marcando cuestiones que van a suceder en un futuro no muy lejano. Ahí tenemos a los Simpsons que dicen que la gran final será Portugal-México, donde Portugal se llevará el primer lugar. Eso es lo que se está diciendo. Justamente, pues bueno, esto ocurre en este instante en redes sociales. En los últimos días, miles de personas han compartido una imagen, la portada de la revista The Economist dedicada al año 2026. Según algunos internautas, esta portada contiene símbolos que parecieran anticipar acontecimientos importantes, entre ellos los recientes terremotos que se han registrado en distintas partes del mundo, incluyendo Venezuela. Y aquí es donde la conversación se pone, no sé, tal vez interesante. Porque una cosa es que una portada esté llena de símbolos y otra muy distinta es afirmar que predijo algún desastre natural. Mi estimadísimo así entonces, en los últimos días, Venezuela registró este sismo, perdón, que fue percibido en varias regiones del país. Al mismo tiempo, también se reportó actividad sísmica en otros puntos del llamado Cinturón de Fuego del Pacífico. Una enorme franja rodeada de Océano Pacífico y de donde ocurre aproximadamente el 90% de los terremotos del planeta. Eso es un hecho. Saludos a nuestro buen amigo. Algunos usuarios empezaron a revisar esta portada de The Economist y aseguraron que había imágenes relacionadas con el movimiento de la Tierra. Grietas, un balón mundial, símbolos, cosas que parecieran tener un mensaje oculto. Coincidencia, interpretación, simple imaginación, ¿o hay algo más ahí detrás? Esta noche no te voy a decir qué creer, pero vamos a analizar un poquito, entre comillas, juntos, lo que dicen las redes sociales, qué dicen los expertos y qué tanto hay de realidad y qué tanto hay de simple interpretación. Porque si algo nos ha enseñado el internet es que una imagen puede convertirse en una teoría mundial en cuestión de horas. Yo soy Shadow Galde, este es el Mar Tecnológico y esta noche vamos a empezar a separar los hechos de las teorías. Aunque debo admitirlo, algunas de ellas resultan realmente fascinantes. Vámonos con música, regresamos enseguida porque les voy a contar lo que muchas personas, miles, están creyendo que una simple portada esconde. Mensajes sobre el futuro. Pero te platico cuando regresemos. Ahora te dejo con música, mi criatura de la noche. Oye, es Ricardo Arjona. Mi novia se está poniendo vieja. Vámonos con música y volvemos. Saludos, mi Javi.

Ya en este momento a la 1:27, mira, me dicen, yo llevo años viendo esas portadas y siempre hay alguien que le encuentra un significado nuevo cuando pasa algo en el mundo. Siempre sucede. Súper. Me dice alguien más, mi papá siempre dice que una cosa es prepararse para un terremoto y otra es creer que alguien puede saber exactamente cuándo va a pasar. Y fíjate que justo de ahí, por ahí vamos a estar hablando de esto, ¿eh? Muchísimas gracias. ¿De dónde son tus fresas? De un lugar que se llama... Ah,

Vámonos con la siguiente. La siguiente. Vamos con la siguiente intervención, muchachos. Y ya para platicar un poquito más. ¿Una portada que predice el futuro o una portada que todos están interpretando? Porque de esto va, ¿eh? Antes de ir a la música, les pregunté si una portada podría esconder mensajes sobre el futuro. ¡Ah! Y la respuesta, como casi todo en internet, no es tan sencilla, entre comillas. Ahora bien, la revista The Economist acostumbra a publicar portadas muy cargadas de símbolos, sumamente cargadas. No es algo nuevo, lo ha hecho durante años. En ellas aparecen líderes mundiales, gráficos económicos, avances científicos.

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3: Nuevo significado. ¿A qué voy con esto? Bueno, déjame contarte. Por ejemplo, señalan una imagen que algunos interpretan como un monitor sísmico. Este que tiene como puntitos, esas líneas que solemos ver cuando ocurre un movimiento telúrico, perdón, eso aparece en la portada. También hablan de un dólar que se ve agrietado, que algunos están relacionando con un posible impacto económico o incluso que podría ser que Estados Unidos sufra también un gran terremoto. Otros están fijando la atención en el pastel, porque este año Estados Unidos cumplirá 250 años y aseguran que ciertos detalles de esa ilustración en ese pastel esconden una fecha en específico. Incluso hay quienes observan una copa de vino derramándose y la están relacionando precisamente con que hay un terremoto que está tirando precisamente esa copa de vino. ¿Y qué tiene que ver esto? Bueno, recordemos que la Vinotinto es la selección de fútbol de Venezuela. Y es por ello que algunos están diciendo, la copa se cae, quiere decir que la Vinotinto estará sufriendo un terremoto. Aunque hasta el momento no existe ninguna evidencia de que esa ilustración tuviera ese significado, aquí viene la pregunta interesante. ¿Realmente la revista sí quiso comunicar todo eso o somos nosotros quienes de alguna manera, y muy ocurrente, pues estamos relacionando una portada con un acontecimiento importante? Comenzamos a conectar símbolos que antes, pues bueno, habrían pasado desapercibidos, pero que ahora ya tienen un significado o una significancia. Porque una ilustración puede tener decenas de interpretaciones distintas dependiendo del momento en el que la observemos. Cuando regresemos te voy a contar por qué nuestro cerebro tiene una enorme facilidad para encontrar patrones, incluso cuando esos patrones podrían no existir. Pero mira, te platico más cuando regresemos. Ahora te voy a dejar con música. Llega Natalia Lafourcade. No. Llega la rola Llámame si me necesitas. Es Miguel Mateos. Después, ahora sí, Natalia Lafourcade, Amarte duele. Yo regreso, 1:33.

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Ahora ya la 1:44, 1:44. En este instante me dice alguien, México va a ganar el Mundial. En el himno habla de la guerra y está la Copa del Mundial ahí. Pasa con... Ah, me dicen, es que está, me están haciendo comparaciones. Y me dicen, pasa con Amor Eterno. A algunos les gusta y a otras personas no les gusta porque cada quien tiene su interpretación, como en esta revista de The Economist. Sí, claro. La primera copa representa el derribo económico de Venezuela y la segunda el sismo. Muy bien, muy bien.

Pero bueno, vámonos con este tercer bloque. ¿Podrá la naturaleza avisarnos que viene un terremoto? Pues bueno, déjeme contarte. Digo, hace algunos momentitos hablábamos de teorías, de símbolos, de interpretaciones que circulan en internet. Pero ahora quiero hacerte una pregunta. Tú que me escuchas a través de la radio. Y si les dijera que no todo lo que parece extraño antes de un terremoto pertenece al mundo de las conspiraciones. Porque aquí te voy a platicar, sí existen fenómenos que durante décadas han intrigado tanto a científicos como a testigos, las llamadas luces sísmicas. Se trata de destellos, resplandores, que algunas personas han reportado antes y durante ciertos terremotos. Hay registros en distintos países y también existen fotografías y videos que han sido estudiados por investigadores. Lo interesante aquí es que la ciencia aún no tiene una explicación definitiva. Una de las hipótesis plantea que cuando ciertas rocas son sometidas a enormes presiones antes de romperse, pueden liberar cargas eléctricas que, al interactuar con la atmósfera, pues generan estas luces, producen estos destellos luminosos. Es decir, no estamos hablando de ovnis, no estamos hablando de cosas paranormales, estamos hablando de fenómenos naturales que de hecho todavía no se entienden y siguen investigándose. Ahora bien, esto también nos lleva a otra pregunta muy común. ¿Es posible predecir un terremoto? Vaya, no me vayas a decir que con el de Google, ¿no? Porque ya nos avisa según esto. Pero bueno, no según, sí nos avisa. Pero no. Mi estimadísimo Richard, buena noche. Excelente madrugada.

Y bueno, ahora, la respuesta hasta hoy en día a la pregunta de que si es posible predecir un terremoto, no. O sea, hoy en día no es posible. Los científicos pueden identificar regiones donde sí existen mayores riesgos de sismo. Pueden estar monitoreando el movimiento de las placas tectónicas. Pueden emitir algunas alertas apenas unos segunditos antes. Pero nadie, absolutamente nadie, tiene la certeza de dónde y la hora en que ocurrirá un terremoto. No se sabe lugar específico, día específico, hora específica. Es imposible saberlo. Por eso cuando aparecen en redes sociales fechas exactas, predicciones bien precisas, pues o sea, sí conviene verlas con escepticismo, muchachos. No se me espanten aquellas personitas que de repente les dicen, no, es que viene un mega ultrasismo, porque esto ya empieza a verse en agosto, septiembre, ¿eh? O sea, esto ya se empieza a notar. Todavía nos falta algo muy importante y curioso. ¿Por qué tantas personas aseguran que los animales saben cuándo va a temblar? De eso hablamos cuando regresemos. ¿Has escuchado sobre eso? Que los animales sí pueden predecir un sismo. Mira, de esto te voy a platicar cuando regresemos. Ahora te voy a dejar con música. Esto que llega a continuación corre a cargo del señor Pitbull y lleva por título Café con Leche. Después será Pump It Louder de Tiesto con Black Eyed Peas. Y yo regreso enseguida. Oh, sí. Volvemos.

Ya en este momento, a la 1:56, me dice Lupita, mi abuelita decía que los animales sienten cosas que nosotros no. No sé si sea verdad, pero son historias que pasan de generación en generación. Creo que la mejor enseñanza es distinguir entre algo que todavía está en investigación, como las luces sísmicas, y una afirmación extraordinaria. O sea, la diferencia entre algo científico y una cuestión extraordinaria, ¿no? Sí, muy bien, muy cierto. Muchísimas gracias. Pero bueno, o sea, esto lo estamos poniendo en la mesa, te repito, para el debatito. Ok. Me dice alguien, lo peligroso es cuando alguien publica una fecha exacta y la gente entra en pánico. Mejor prepararse siempre, no solo cuando aparece una teoría en redes. Y sobre todo no espantar a la gente adulta, ¿eh? Porque mucha gente, híjole, ¿cómo les gusta generar esa cuestión de peligro en los adultos mayores? Creo que es algo que no acepto. Sí, mi estimadísimo Dan. Ah, me dice Dan, ¿creen en el control ambiental, lluvia, sequía, sismos por medio del HARP? No sé, pero yo sí. Ahora bien, esta noche comenzamos hablando de terremotos, de una portada de revista, de una teoría que ha dado mucho de qué hablar en internet, y quizá la conclusión más interesante pues no tenga que ver con The Economist. Tiene que ver con nosotros, porque el ser humano siempre ha intentado responder preguntas antiguas, muy antiguas, que si podemos conocer el futuro, es algo que siempre se ha intentado. Hace cientos de años, algunas personas observaban las estrellas para buscar respuestas. Por eso en México hay muchos observatorios u observadores. Observatorios, ¿no? Otras personas intentaban interpretar, por ejemplo, los sueños. Algunos consultaban el famoso oráculo o los oráculos. Hoy muchas personas pues revisan publicaciones en... pues no sé, con este tipo de personas, ¿no? Que lo que hacen es buscar teorías conspirativas, ¿no? En una portada, por ejemplo, buscando señales de algo que alguien ya sabía. Y así entonces, pues bueno, déjame te cuento. Cuando ocurre un acontecimiento inesperado, como un terremoto, pues nuestro cerebro está diseñado para encontrar esas conexiones. Vaya, inmediatamente buscamos una explicación y revisamos entre frases, imágenes, videos, símbolos, intentando que algo encaje. Me dice alguien, por ejemplo, tomen un screenshot sobre que México va a ganar el mundial. Y cuando México lo gane, lo podemos mostrar. Mira, ¿sabes qué estaría bueno? Pon un comentario que diga, México gana Mundial 2026. Y luego pon otro que diga, México gana Mundial 2030. Y luego pon otro que diga, México gana 2034. Y así te y así te vas sucesivamente. Y le tomamos captura de pantalla todo. Y hasta que pegue, bro. Hasta que pegue. En alguno tendrá que pegar. Vete adentro de 100 años. Oh, sí. Fíjate que es algo fascinante. Y siempre buscamos algo, el ser humano. Nuestro cerebro está diseñado para eso, para encontrar conexiones. No significa que alguien pueda predecir un evento, ¿no? Pero se pueden hacer ciertas cosas. Lo que pasa es que nuestra mente odia los vacíos. No le gusta que algo esté vacío. Y siempre intenta construir una historia que por lo menos para nuestro cerebro tenga cierto sentido. Sí. Y eso pues explica que una teoría pueda hacerse viral en cuestión de horas, porque una buena historia pues va a viajar muy rápido. Sí, claro, o sea, hay explicaciones complicadas y complejas, pero esas no son tan interesantes, aunque sean reales o más reales. Pero una buena historia, mira, como espuma y va para arriba y la gente lo comparte. Aunque hoy no podemos saber exactamente cuándo va a ocurrir un evento como un terremoto, sí podemos hacer algo mucho más útil. Prepararnos, generar rutas de evacuación, tener listas las mochilas de emergencia, participar en simulacros,
Porque esas acciones sí pueden hacer la diferencia entre estar o no estar cuando la Tierra decida moverse. Y si algún día realmente se logran predecir con fechas, horas y lugares los terremotos, pues bueno, no solamente va a cambiar la geología, va a cambiar la historia de la ciencia. Pero hoy en día esto no se puede. Sigamos haciendo preguntas, sí. Sigamos investigando, claro. Y sobre todo, sigamos distinguiendo entre una teoría interesante y una evidencia comprobada. Porque el conocimiento, pues es lo que más y mejor iluminará nuestras noches. Vámonos con música y regresamos enseguida. No te despegues de la programación, quédate con nosotros. Dice Reik que peligro. Oye, mejor te dejo con Pilar Montenegro. Quítame ese hombre del corazón. Oh, sí, volvemos. 2:03.

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2: Ya en este momento las 2:10, 2:10 en este instante. Excelente madrugada, muy buenos días. Oye, vámonos con música y regresamos en un momento más. Que alguien me dice, me gustó. Ahora entiendo que una cosa es una coincidencia llamativa y otra muy distinta, una predicción comprobada. Oh, pues sí. Me dice alguien, estaría bueno un programa sobre las señales misteriosas que llegan del espacio. Esa sí me lo aviento completo. Ah, ya. No sé. Pero bueno, vamos a hacer algo por el estilo. Vamos a hacer lo posible. Vámonos con los rostros ocultos. Y esto se titula... Mira, primero dejamos con otras rolas. Porque hay algo que tenemos que hacer y ahorita regresamos para escuchar el final. Pero primero, Lose Control de Teddy Swims. 2:11.

Ya en este momento las 2:26, 226 en este instante, te invito a que te reportes conmigo a través de los teléfonos en cabina. Por cierto, que tengo varios saludos. Saludos para todos los bomberos en Chile, perdón, que hoy es el Día Nacional del Bombero. Un saludo para todos los que fueron a ayudar a Venezuela, me dicen, a todos los bomberos chilenos que fueron a ayudar a Venezuela. Y pues hoy, Día Nacional, por lo menos en Chile, del bombero. Bien, el saludo va para ustedes, que de esto hablaremos yo creo más al rato en lo que sucede un día como hoy. Pero por el momento vamos con música. Te dejo con Los Rostros Ocultos. Ahora sí, el final. 2:27. Me dice el buen amigo Richard, el 30 de junio de 1851 se forma el primer cuerpo de bomberos voluntarios en Chile. Saludos para ustedes, hermano. Richard, felicidades.

Ya en este momento a las 2:29, un saludo a mi amigo Esteban con una rola, va en un reto más mi hermano, y Naye, saludos para ustedes dos muchachos, que tengan un excelente viaje.

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Ya en este momento son las 2:34, 2:34 en este instante. Oye, excelente madrugada y saludos a todos los que están a través de esta frecuencia. Muchísimas gracias a mi buen brother Esteban, que va rumbo a Toluca. Y me dice, hoy mi hermano no me dejaron salir solito, vienen, pero sí que me están jalando la correa. Pero qué bueno que te mantengan a raya, hermano. Qué bueno que te mantengan ahí, con los ojitos al frente. Saludos para Naye, saludos para mi amigo Esteban. Que tengan un buen viaje, muchachos, que tengan un mejor regreso. Y sobre todo, pues bueno, que les vaya muy bien allá donde vayan a trabajar. Y sobre todo que regresen con mucho bien, con mucho, mucho bien. El saludo va para ustedes y sobre todo la siguiente rola, que se titula Clocks, corre a cargo de Coldplay. Y yo te dejo con esto, dedicadísimo para ustedes que van en carretera. Son las 2:36, éxitos de los 90s hasta hoy. No te quejes, no

0: Conchita, gracias.
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0: Faltan 9 minutos para que den las 3 de la mañana. 9 y serán las 3. Oye, las correteadas. ¿Qué nos dicen las historias o más bien las noticias? De esto te platico cuando regresemos. Caso Víctor Rodríguez Padilla. Nuevos vestigios arqueológicos. Por ahí tenemos cuestiones de farándula. Otro sismo. Tensiones México-Estados Unidos. No sé, hay varias correteadas el día de hoy. Sí, hay varias historias o varias noticias que se volvieron tendencia. Pero de ellas te platico cuando regresemos. El tema que llega a continuación para mí es uno de los temas sí o sí que deben de estar en el repertorio. Llega el señor Sam Smith, acompañado en esta ocasión con Alicia Keys. Y esto que llega a continuación corre por título I'm Not The Only One. Oye, esta rola más bien me recuerda a las noches románticas, ¿te acuerdas? Bueno, vámonos con música y regresamos enseguida. No te despegues de la programación, quédate con nosotros a través de los éxitos de los noventas hasta hoy. 2:53.
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0: Ya en este momento las 3:11, 3:11 en este instante. Y bueno, antes de irme con cualquier otra cuestión, es momento de la información del momento. Las noticias más importantes, las más relevantes, las más buscadas, las más compartidas en redes sociales, las noticias más virales, es momento de las correteadas. Y déjame contarte que obviamente hoy juega México contra Ecuador. Y sin duda el tema top en este instante es precisamente el de la selección mexicana enfrentando a la selección de Ecuador en los 16avos de final del Mundial 2026. Y bueno, pues obviamente millones de aficionados ya estamos listos para apoyar a la tricolor en este partido considerado pues debido a muerte. Para seguir soñando con avanzar. Y pues en varias ciudades ya se instalaron pantallas gigantes. Aquí en Tehuacán también. Aquí en Tehuacán también. Ya se reforzó el transporte. Aquí en Tehuacán no sé. Pero sí. Sí, por lo menos sí hay pantallas gigantes. O bueno, va a haber una pantalla gigante aquí en Tehuacán. Ay, ¿cómo crees que quede México? Tenemos que llegar al famoso quinto partido, ¿no? O sea, ahora sí tenemos que pasar al famoso quinto partido, pero pasar del famoso quinto partido. Yo digo que gana el que meta más goles. Puede ser, ¿eh? Puede ser. A veces no. A veces puedes meter muchos goles, pero si te los cuentan como fuera de lugar, ya no estaría contando. O sea, sí estarías metiendo gol, pero no estarían contando. Entonces puede ser que sí, pero puede ser que no. O sea, sí. Sí, pero no. Volvemos enseguida. No te despegues de la programación. Quédate con nosotros. Llega Riton junto con los señores de Nutcrawler. Esto se titula Friday. Volvemos. 3:13.
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Ya en este momento a las 3:24, saludos para el Bran que está cumpliendo años el día de hoy. Felicidades, bro. Que cumplas muchos 30 más. Excelente madrugada. Me dice alguien precisamente, Shada, ¿ya viste la noticia de que están fuera del hotel de concentración de Ecuador haciendo ruido? Lo hacen para que... Y sí, justo es, se vuelve tendencia precisamente que hay mucha gente haciendo ruido afuera de el hotel donde está la selección de Ecuador. Por lo que te decía hace un rato, juega México contra Ecuador. Se me hace mala onda. Sí, se me hace de lo más bajo que pudiéramos estar haciendo en este momento. La verdad, no está nada chido. De hecho, hay gente que está haciendo live en este instante, ahí en este lugar. Bueno, no sé, no, yo tiene rato que no lo busco, pero ajá, estaban haciendo live desde afuera del hotel donde está la selección ecuatoriana. Te lo vuelvo a repetir, no se me hace nada padre que los mexicanos estemos haciendo eso. Pero bueno, pues bueno, hay de cuestiones a cuestiones. Y te lo vuelvo a repetir, o sea, hay cuestiones que yo diría no cool, no lo hagan. Pero pues bueno, cada quien, ¿no? Cada quien, se ve mal, sí, claro, por supuesto. Ahora, bueno, ¿qué otra cosa se vuelve tendencia? Caso Víctor Rodríguez Padilla, una de las noticias políticas más comentadas del día. La presidenta pidió que se aplique todo el peso de la ley tras hacerse públicas las denuncias por presunta violencia de género contra el exdirector de Pemex. El caso ha provocado una enorme conversación en redes sociales, sobre todo, pues bueno, por la violencia contra las mujeres y la rendición de cuentas y sobre todo el puesto que este señor ocupa, ¿no? No sé cómo le vaya, pero yo creo que mal le va a ir. ¿Ya viste el video de Víctor Rodríguez? Desafortunado video que se vuelve tendencia. Pues bueno, si no lo has visto, vuélvelo un poquito más tendencia en los buscadores. Busca caso Víctor Rodríguez Padilla para que te enteres la infamia que hizo este señor, ¿no? Ay, no, vamos con música y volvemos enseguida. Solamente 26 minutos han transcurrido, y eso entre comillas solamente, después de las 3 de la mañana.

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1: Son en este momento las 3:40. Fíjate que las lluvias complican varias ciudades, perdón. Se reportan inundaciones, encharcamientos, varias cuestiones, ¿no? Alertas por tormentas. Ya entiendo. No entendí esa situación. Sí, ya sé. Ahora entiendo el porqué. Pero bueno, fíjate, hasta apenas me cayó el 20 viendo esto. Pero bueno, no pasa nada. Pasa nada. Está bien, está bien. Recuerden, nunca copien, sean originales. Sobre todo. Ahora, algo que se volvió tendencia es que han descubierto nuevos vestigios arqueológicos. Una noticia que ha causado mucho furor precisamente en redes sociales y pues bueno, de ahí se vuelca hacia los buscadores, es que arqueólogos del INAH localizaron nuevas lápidas con relieves toltecas y vestigios asociados a los atlantes de Tula allá en Hidalgo. Y esto, pues, lo que va a hacer es que va a permitir conocer un poquito más sobre la importancia de esta civilización prehispánica en específico. Cada descubrimiento arqueológico es como encontrar una página perdida de un libro que se escribió hace muchísimos años. Pues casi 1000, ¿no? Ajá. Pues bueno, ahí está. Vamos con música, regresamos en un momento más. No te despegues de la programación. Quédate con nosotros, son las 3:40. A ver. Sí, ¿lo ves? ¿Lo ves? Mientes. Es con lo que nos vamos en este instante. Volvemos.

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Ya en este momento las 3:55. Y bueno, fíjate que dentro de las cuestiones internacionales, mientras hablamos hace unos momentos sobre terremotos, el día de ayer también se informó sobre un fuerte movimiento sísmico en la isla Mindanao, en Filipinas, otro país ubicado precisamente dentro del llamado Cinturón de Fuego del Pacífico. Y bueno, pues es parte de lo que se vuelve tendencia, ¿no? Entonces, pues bueno, es parte de lo que tenemos que platicar el día de hoy. Te voy a dejar con música, regresamos en un momento más. No te despegues de la programación, quédate con nosotros. Es Ritmo Latino quienes llegan en este instante con esto que se titula ¿Qué pasa? Nos vamos con música y regresamos en un momento más. No te despegues de la programación, quédate con nosotros a través de esta frecuencia modulada. 3:56. Volvemos. Los noto muy callados, muchachos. Muy callados. Pero bueno, hasta la cantera se va el saludo. Y en una tienda que nos escuchan también las 24 horas del día, saludos para el turno nocturno en esta tiendita, ¿no? No puedo decir nombres, muchachos.

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Son ya en este momento las 4:09. Recuérdate reportar con nosotros a través del 38-246-15 y al 238-122-8891. Sexy, bonita madrugada, ¿cómo estás? Excelente, excelente madrugada. Qué bueno que te reportes a través de los teléfonos en cabina. Rato que no te leía y el saludo va para ti. Muchísimas, muchísimas gracias. Oye, a ver, según yo, esta rola te gusta, así que te dejo con esto para que la disfrutes y la cantes. Volvemos enseguida, son las 4:10, éxitos de los 90s hasta hoy.

Ya en este momento son las 4:24. Fíjate que era 1908 cuando nos dicen los historiadores. Sucedía la explosión de Tunguska, que sacudía a Siberia. Un enorme objeto, probablemente un asteroide o un cometa, explotó en la atmósfera sobre la región de Tunguska, en Siberia. La explosión arrasó más de 2.000 kilómetros cuadrados del bosque, derribando unos 8 millones de árboles. Lo curioso es que nunca se encontró el cráter, por lo que dicen el objeto explotó antes de impactar en la Tierra. Hasta hoy sigue siendo el mayor impacto cósmico registrado en la historia moderna. Y pues imagínate, una explosión mil veces más potente que la bomba de Hiroshima. Eso ocurrió en 1908, un 30 de junio, un día como hoy.

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0: 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La albirroja eliminó a Alemania en penales 3-4 en 16avos de final del Mundial 2026. Orlando Gil atajó dos lanzamientos y José María Canale fue el héroe definitivo. Paraguay avanza a octavos. 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

Ya en este momento las 4:35. Fíjate que era 1905 que Albert Einstein presentaba ya como tal la teoría de la relatividad especial. Solamente 26 años tenía en ese instante un joven empleado de una oficina de patentes llamado Albert Einstein. Enviaba un artículo científico que cambiaría para siempre nuestra forma de entender el universo, la teoría de la relatividad. E igual a MC al cuadrado. Una fórmula que revolucionaría la física y abriría camino para muchísimos avances del siglo XX. Cuando publicó esta teoría, Einstein todavía no era famoso. Era un simple empleado común con una idea extraordinaria. Vámonos con música.

Solamente faltan 10 y serán las 5 de la mañana. 10 y las 5, excelente madrugada. Oh, pues mira, otra de las cosas que suceden, perdón, un día como hoy, nace en 1953 uno de los íconos automotrices. Era un día como hoy que salió de la línea de producción el primer Chevrolet Corvette, un automóvil que en ese momento nadie imaginaba que se convertiría en toda una leyenda. General Motors buscaba generar un deportivo capaz de competir contra los elegantes autos europeos que comenzaban a conquistar el mercado estadounidense. El resultado fue un vehículo con carrocería de fibra de vidrio, un material bien innovador para esa época, ya que la mayoría de los automóviles, pues bueno, se fabricaban completamente de acero. Ese primer Corvette era muy exclusivo. De hecho, solamente se construyeron 300 unidades, todas de color blanco, interiores rojos, equipación claro, transmisión automática de solamente dos velocidades. Además, montaba un motor de 6 cilindros conocido como Blue Flame, que desarrollaba alrededor de 150 caballos de fuerza. Lo curioso es que las ventas al principio en realidad no fueron las esperadas. De hecho, hubo momentos en los que el proyecto estuvo a punto de cancelarse. Sin embargo, años después recibió un motor V8 y ahí fue donde comenzó a ganar popularidad hasta convertirse en uno de los deportivos más emblemáticos de la historia. Hoy, uno de esos primeros Corvettes de 1953 pueden alcanzar precios de cientos de miles de dólares. A mí me encanta el Corvette. 4.51. We don't speak Americano.

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5:14 en este instante. Fíjate que en 1973 ocurría algo, pues, sumamente curioso. Era el día, un día como hoy, que un eclipse total de sol cruzó parte del continente africano, teniendo una duración excepcionalmente larga en algunos puntos. La oscuridad se extendió para algunos lugares por más de 7 minutos, algo extremadamente raro en este tipo de fenómenos. Pero lo realmente extraordinario no fue solamente el eclipse, sino lo que la gente hace. No cualquier persona. En el cielo no solamente sucedía el eclipse, sino otra cosa. Un equipo internacional de científicos lograba algo que parecía imposible en ese momento. Utilizaron un prototipo del avión supersónico Concorde para perseguir la sombra del eclipse. Gracias a las altísimas velocidades del Concorde, mucho más rápido que los aviones comerciales de su época, los científicos pudieron volar siguiendo la trayectoria de la sombra lunar durante 70 minutos, extendiendo artificialmente la observación del eclipse mucho más allá de lo que sería posible desde la Tierra. Esto permitió realizar estudios únicos del Sol, especialmente de su corona, esa capa exterior que normalmente solo puede verse durante, pues sí, los eclipses totales. En otras palabras, por primera vez, el ser humano no solamente observaba un eclipse, sino que lo perseguía.

Son ya las 5 con 28 minutos y fíjate que hoy es el Día Mundial de las Redes Sociales. Sí, así como lo escuchas, 30 de junio, Día Mundial de las Redes Sociales. ¿Cuál fue la primer red social en la que abriste una cuenta? ¿Tú lo recuerdas? Seguramente pienses en Facebook, pero los que tenemos más de 30 y tantos, High Five, Metroflog, Fotolog, o de plano ya les tocó empezar con Instagram o TikTok. O sea, están muy chavillos. Aunque hoy parezca imposible, imaginar un día sin revisar el celular, las redes sociales, suena relativamente raro, ¿no? Pero sí, las redes sociales son jóvenes, relativamente jóvenes. Su objetivo pues siempre ha sido el mismo, acercar a las personas, no importa la distancia. Hoy podemos hacer una videollamada con alguien que está del otro lado del planeta, enterarnos de una noticia en tiempo real, compartir fotografías que en cuestión de minutos pues pueden ser vistas por miles o millones de personas. Pero ¿en dónde surgió esta celebración? Pues allá por el 2010, gracias a una propuesta de un portal de noticias llamado Mashable, fundada por Peter Cashmore. La idea era reconocer el impacto enorme que tienen las plataformas o que en ese momento estaban teniendo en la forma precisamente en la que nos comunicábamos, en la que nos informamos e incluso en la que trabajamos. Y vaya que tenían razón. En apenas unos años, las redes sociales pasaron pues de ser un espacio, no sé, de ser un espacio pues completamente ajeno ahí donde compartíamos fotos, ahí donde platicábamos con alguien, pasaron a convertirse en una herramienta para estudiar, hacer negocios, vender productos, buscar empleo, denunciar injusticias, organizar campañas, vaya, incluso hasta transmitir, ¿no?, radio, como lo hacemos nosotros. Hoy ya no son solamente redes sociales, ahora son parte de nuestra vida cotidiana y aunque tienen ventajas enormes, también recuerdan que tienen una gran responsabilidad: aprender a distinguir entre noticias verdaderas y publicaciones que solamente buscan hacerse virales, porque pues esto implica la responsabilidad. Pero mira, regresando te platico un poco más, ahora te voy a dejar con música, llega Moenia, ¿en qué momento?

0: 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La albirroja eliminó a Alemania en penales 3-4 en 16avos de final del Mundial 2026. Orlando Gil atajó dos lanzamientos y José María Canale fue el héroe definitivo. Paraguay avanza a octavos. 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

Son ahora ya las 5 con 35 minutos. Y bueno, pues hablábamos de este Día Mundial de las Redes Sociales. Y pues te preguntaba yo cuál era la red social que habías utilizado por primera vez. Digo, puede ser cualquiera, ¿eh? Cada generación tuvo su propia red social. Facebook revolucionó la manera de mantenernos en contacto con familia y amigos. Instagram convirtió la fotografía en una forma de contar historias. YouTube cambió para siempre la televisión, permitiendo que cualquier persona pues pudiera crear su propio canal y llegar a millones de espectadores desde su casa. X, ¿no?, antes conocido como Twitter. Noticias. Muchas veces un acontecimiento aparece primero ahí y después ya llega a los medios tradicionales. LinkedIn demostró que las redes sociales también pueden abrir puertas laborales. Pero luego llegó TikTok, una plataforma que en pocos años, pues bueno, cambió la vida de consumo de contenido. Hoy, en minutos, aprendemos recetas, tenemos datos curiosos, descubrimos música nueva, hacemos programas de radio en vivo. Vaya, las redes sociales nos cuentan muchas cosas, pero también nos deben de recordar la importancia de verificar la información antes de compartirla, porque con un solo clic puedes informar o desinformar. Disfrutémosla, sí, pero con responsabilidad. Las redes sociales cambiaron la manera en que nos comunicamos, pero lo que nunca debería cambiar es esa capacidad de escuchar, dialogar y pensar antes de compartir. Llega Paramore, Ignorance.

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2: Son ahora ya las 5:47 y pues bueno, gracias por acompañarme durante estas horas, por hacer de este espacio una conversación bastante linda, por compartir, por opinar, por, pues no sé, estar simple y sencillamente. Gracias por permitirme llegar allá donde te encuentres, mis criaturas de la noche, vampiros. Excelente madrugada. Yo soy Shada Ugalde. Y si la vida nos permite, mañana volveremos a encontrarnos para seguir compartiendo música, noticias, historias, temas. Cuídense mucho, lleguen con bien a casa, si aún van en camino, no sé, si apenas van a salir, salgan con mucho cuidado, den ese abrazo que tienen pendiente, digan ese te quiero que a veces dejamos para después, y no olviden que cada nuevo día da una oportunidad para escribir una mejor historia. Y recuerda siempre que estamos exactamente a donde hemos decidido estar. Hasta mañana. Asale. Bye. Y por supuesto, encuéntrame en redes sociales como Shada Ugalde. Adiós. Y bailo. Donato y Stefano. Hasta luego.

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1: Anuncian nuevas acciones en contra del robo de autopartes. ¿Cómo le va? Buenos días, aquí le tenemos la información en radar. Es el radar de las 6 y es el secretario de Seguridad Pública en el estado, Francisco Sánchez González, quien confirmó mesa de trabajo para analizar el robo de autopartes en Puebla.
2: En un balance sobre los feminicidios en la entidad, señalaron que ya registran una disminución de 40% respecto a la administración anterior y del 70% en comparación con el primer año de gobierno.
3: El gobernador informó que en Puebla operan 37 centros libres, 19 con albergue para mujeres víctimas de violencia.
4: El ayuntamiento anunció que este 30 de junio permanecerán cerrados el pasaje histórico 5 de mayo y el puente de Bubas debido a trabajos de limpieza y revisión.
1: La Asociación de Empresarios de la Construcción urgió a modernizar las redes de drenaje y alcantarillado, reforzar el desasolve y coordinar acciones preventivas para reducir riesgos de inundaciones.
2: El Consejo Coordinador Empresarial de Puebla llamó a reforzar el mantenimiento de la infraestructura hidráulica y a impulsar obras de prevención tras afectaciones por las recientes lluvias en la entidad.
3: Negocios afectados, cafetería, taquerías, pizzerías y una mezcalería que serán apoyados por la Secretaría del Bienestar.
4: La fase final del Hackathon Latam 2026 en el Quantum Computing for Water Challenge en la UAP, que desarrolla soluciones con computación cuántica en la gestión del agua.
1: Protección Civil Municipal de Ixtacuixtla, Tlaxcala, revisó la presa Mariano Matamoros en operativos por la temporada de lluvias. El embalse se encuentra al 80% de su capacidad.
2: La Secretaría de Bienestar aclaró que la reunión con jóvenes señalada recientemente en redes fue privada y aseguró que en ningún momento se puso en riesgo a los asistentes.
3: Puebla fortalece comités jóvenes por la transformación.
4: El alcalde Pepe Chedraui inspeccionó la limpieza del vaso regulador del Puente Negro.
1: En la seguridad e inseguridad, una rama cayó al interior de un plantel educativo en la colonia Santa Catarina, aquí en Puebla capital. Protección Civil Estatal acordonó la zona y retiró la madera. No se reportaron lesionados.
2: Seguridad Pública de Tetla de la Solidaridad detuvo en la comunidad de Actipan a Joan N., de 46 años, por la supuesta portación de arma de fuego y un cartucho útil. El detenido fue puesto a disposición de la Fiscalía de Tlaxcala.
3: Esteban Moctezuma fue nombrado por la presidenta como embajador de México ante la Unión Europea. Ya WhatsApp utiliza los nombres de usuario, ya no tienes que dar tu número de teléfono para que te agreguen a un grupo. El Tigre Kenzo sigue libre en el Estado de México. Ford retira ingenieros humanos para revisiones de calidad, lo sustituye por inteligencia artificial. Crece la frustración entre los venezolanos por la respuesta del gobierno ante la tragedia.
1: Y recuerde que este diálogo informativo lo continuamos en arroba la red 5 radio, nuestra cuenta de X, donde nos puedes llevar a donde quiera que vayas con la plataforma de Spaces. De hecho, te invitamos a entrar a www.redciudadana.mx, a la multiplataforma de 5 radio. Todos tus mensajes al 22-22-38-29-90 y a través del 11-20 de AM Red Ciudadana, informado todo el día. No se te olvide que en las redes sociales nos encuentras como arroba la red 5 radio. En la operación digital, Guillermo Báez. En la operación de redes sociales, Alex Denicia. Esta mañana le informamos
2: Nayeli Aguilar,
3: Raúl Méndez Macías,
4: Odilon Larios
1: y Rafael Tellez Morales. Buenos días.
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0: 6 de la mañana con 30 minutos. Vivo Libres, excelente mañana, feliz martes. Llegamos al martes 30 de junio, ¿quién lo diría? Cada vez estamos más cerca de ya, pues prácticamente diciembre. Y es que dicen, ahí es un exagerado, no, a partir de julio todo se viene más rápido. ¿Cómo están, chicos? Excelente mañana. Soy Enrique Flores, como siempre es un gusto acompañarte a través del 106.3 FM con la lista musical de los éxitos de los 90 hasta hoy que hemos preparado para este martes 30 de junio. Quédate con nosotros, llegamos al minuto 30 y eso significa que nos vamos al radar mundialista para que te mantengas informado sobre todo lo que acontece en el mundo del fútbol. Excelente mañana, feliz martes.
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2: Hoy juega México. ¿Qué tal? Muy buenos días. Los saluda con mucho gusto Rafa Crespo. Y a continuación le presento el Radar Mundialista. No te pierdas este martes el partido entre México y Ecuador a las 7 de la noche, encuentro de 16avos de final de la justa mundialista que se disputará en el Estadio Ciudad de México. Ambas escuadras buscarán continuar con su sueño y avanzar a los octavos de final. México buscará escribir historia, ya que desde 1986 el combinado azteca no logra conseguir una victoria en fase de eliminación directa, cuando lo hicieron ante Bulgaria, partido que ganaron 2-0 con goles de Servín y Negrete. Han transcurrido ya 40 años. Por su parte, también los ecuatorianos persiguen la historia, y es que solo una vez habían pasado de fase de grupos en un mundial. Fue en Alemania 2006, donde en octavos fueron eliminados por Inglaterra 1-0, es decir, nunca han ganado un partido de eliminación directa. Los sudamericanos llegan con una de sus generaciones más importantes de toda su historia, con jugadores como Moisés Caicedo, uno de los mediocampistas más cotizados en el fútbol. Actualmente milita en el Chelsea. William Pacho, defensa central del bicampeón de la Champions League, el PSG. Y Piero Hincapié, también zaguero que milita en el actual campeón de la Premier League, el Arsenal. El encuentro pinta para ser muy parejo y electrizante, con ambas escuadras anhelando el pase a la siguiente ronda. No te pierdas toda la cobertura completa por parte del equipo de Minuto Cero desde las 6 de la tarde. Hasta aquí la información. Sigue en sintonía de la multiplataforma de 5 Radio Comunicación Efectiva, así como de Minuto Cero. Te informó Rafa Crespo.

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2: Así avanzamos en esta mañana, son las 6:54, es martes y escuchas Vive FM 106.3, la dosis de esta mañana de los éxitos de los 90s. Hasta hoy, quédate con nosotros, ya medito nos vamos, pero nos quedamos en controles técnicos. Recuerda que en punto de las 7 llega el segundo radar del día, el Buenos Días Regional, en punto de la media el radar mundialista, y ahí nos vamos a las 8 de la mañana, donde llega Edgar Román con el Buenos Días Tehuacán, Marcos Marín acompañándole y por supuesto dando la información de día a día. Son las 6:55, soy Enrique Flores. Recuerda que en redes sociales nos encuentras como Vive FM 106.3, a mí en Facebook me encuentras como Enrique Flores Locutor. Te quedas con Alejandro Fernández, Lucharé por tu amor, y con esto cerramos la hora 6. Increíble mañana, feliz martes. We'll be right back.

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1: Inició la auditoría al Ayuntamiento de Acatlán de Osorio. Así lo confirmó el secretario de Gobernación. Hasta el momento la edil no ha solicitado licencia.
2: La alcaldesa Lupita Bárcenas afirmó que continuará al frente del ayuntamiento y descartó solicitar licencia.
3: El programa Agua para el Bienestar inició su tercera semana de operaciones. La secretaria del Bienestar informó que se han atendido 41 colonias con 100 pipas.
4: La primera cátedra interuniversitaria de paz se realizó en la UAP con instituciones de educación superior para impulsar el diálogo y promover una cultura de paz.
1: El diputado Jaime Natale Uranga señaló que la Corte no puede obligar ni coaccionar a las y los legisladores sobre el tema de las infancias transgénero.
2: El INAOE inauguró las actividades de la Semana del Bibliotecario con motivo del Día del Bibliotecario.
3: El gobernador Alejandro Armenta confirmó denuncia contra Agua de Puebla por las afectaciones a calles recién rehabilitadas durante trabajos para detectar fugas.
4: Protección Civil Estatal informó que las lluvias de este domingo en Puebla acumularon 80 milímetros, un nivel considerado atípico con atención durante la madrugada.
1: Retienen al alcalde de Xochimilco en Tepanapa porque le acusan de exigir dinero por proyectos sin realizar.
2: Sanarte detectó 15 mujeres con riesgo de cáncer de mama, así lo reveló la Dirección de Bienestar y Salud al anunciar mastografías del programa en Tehuacán.
3: La parroquia de San Martín Caballero en Texmelucan celebró los 35 años de sacerdocio del presbítero Gustavo Rafael Herrera, quien pidió orar por la unidad y la paz.
4: La gobernadora Lorena Cuellar informó que Tlaxcala asignó más de 96 millones de pesos extras a Emiliano Zapata para obras y programas sociales que eleven las condiciones de vida.
1: Se registra explosión por acumulación de gas en la calle Santa Rita, en Casas Geo. En Protección Civil Atlixco acudió a la zona. Afortunadamente no hubo lesionados.
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1: La gobernadora de Veracruz, Rocío Nale, confirmó el hallazgo de restos en rancho en caso relacionado a la desaparición de la periodista Roxana Guzmán Ramírez en Nanchital. Venga al 89.3 de FM, la grupera, la HR, 1090 de AM y Red Ciudadana, 1120 de AM. Lo esperamos porque le tenemos buenos días regional. Véngase para acá. Mientras tanto, le digo que Duval Rubio está en la consola digital, Alex Denicia en las redes sociales y aquí en vivo en el estudio Javier López Díaz le informamos.
2: Odilo Larios,
3: Rafael Tellez Morales,
4: Nayel Aguilar,
1: Raúl Méndez Macías, muchas gracias y buenos días.
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22: Muy buenos días, auditorio, auditorio de Puebla, México y el mundo. Ya estamos listos para llevarle toda la información. Un saludo muy especial al auditorio regional que se está conectando en estos momentos allá en Atlixco, en la Mixteca, donde también nos están escuchando, es San Martín, Texmelucan y sus alrededores, allá en Tehuacán y la Sierra Negra, y por supuesto en la Sierra Nororiental y la Sierra Norte del estado. En cualquier punto de la entidad donde usted se encuentra, reciba un afectuoso saludo y un abrazo. Y también, si usted está en otra parte del país o incluso en el extranjero, también a usted un caluroso saludo. Y ya estamos listos para llevarles toda la información. Le recuerdo que nos puede ver y escuchar a través de las diferentes plataformas digitales. Nos encuentra como arroba la red 5 radio, así nos encuentra en Facebook, en X, antes Twitter, y en YouTube. Búsquenos de esa manera y ahí no se va a poder perder ninguna de las noticias que le tenemos a lo largo de todo el noticiero y durante todo el día, porque somos un sistema informativo de noticias de tiempo completo. Y pues bueno, ya recuerde que nos manda sus mensajes, si usted está ahí, usted es el reportero, enviando sus mensajes al 2222-382990. Ya son 7 de la mañana con 9 minutos.
18: Rafael Telles.
23: ¿Qué tal? ¿Cómo le va? Muy buenos días. Qué bueno que sigue con nosotros en este martes 30 de junio. Si hoy juega la selección Nos vemos al rato y nos reunimos con todos los amigos para presenciar ese encuentro importantísimo ante Ecuador, el mejor Ecuador de la historia. También revise la plantilla que trae el equipo sudamericano y hay que tener mucho, mucho cuidado en la información, en lo que a usted le importa, sobre todo allá en la Mixteca. Ya el secretario de Gobernación, Samuel Aguilar Pala, aquí en el estado, confirmó que ya inició la auditoría al Ayuntamiento de Acatlán de Osorio, ¿sí? Ese que encabeza Lupita Bárcenas. Agregó que hasta el momento la alcaldesa no ha solicitado ninguna licencia, como se dijo el fin de semana. Ella sigue en funciones oficialmente y así lo comentó.
0: Detalles. En Acatlán se están dando los servicios de manera fluida, de manera oportuna, todos los servicios que demanda la sociedad, y eso es nuestro interés. Con respecto a lo que preguntan, el día de hoy inicia una auditoría por parte del órgano del ente autónomo, que es la Auditoría Superior, que está a cargo del Congreso, y de ahí determinaremos qué resultados da y procederemos. En tanto, hago nuevamente un llamado a las partes para que se conduzcan con respeto a la sociedad que los nombró, con respeto a los acuerdos que se tuvieron, y también concluyo diciéndoles que la ley no está a complacencia de alguna de las partes. Por la pregunta.
23: Ahí está ese tema que está pendiente, y es que es un tema que también se conoció, claro, en redes sociales. Ahí es donde se manifiesta la alcaldesa de Acatlán, Lupita Bárcenas, al respecto. Afirmó en sus redes sociales que ella continuará al frente del ayuntamiento, descartó que haya solicitado licencia o que lo vaya a hacer. Señaló en este comunicado que puso, comunicado oficial en su sitio ahí en X, que va a colaborar con las autoridades mientras avanzan las investigaciones. Ahí está, dice: las investigaciones en curso cuentan con mi total disposición y la de todas las áreas a mi cargo. Es Lupita Bárcenas que habla, sí, bueno, escribe ahí en sus redes sociales y da respuesta de inmediato a lo que está sucediendo en su entorno. La recién casada ahí está respondiendo acerca de lo que pasa con este tema.
4: ¿No está de luna de miel?
23: No, no hubo, mira, está con su trabajo. Vamos a estar pendientes. 7:11. Mientras, le decimos que el programa de Agua para el Bienestar ya inició su tercera semana de operaciones. Avanza y es muy solicitado en muchas colonias, según da a conocer la secretaria del Bienestar, Laura Artemisa García Chávez. Ella informó que hasta el momento han atendido 41 colonias con 100 pipas. Recuerde que la promesa es regresar al menos en el mes dos ocasiones a llenar hasta 800 litros de agua. Que créame, en esas colonias donde no hay servicios, donde no les llega el agua, que llegue una pipa a surtir y de manera gratuita el vital líquido es un gran aliciente. Así lo comentó.
5: Hoy estamos iniciando la tercera semana del programa Agua para el Bienestar por Amor a Puebla, en el que, como lo hemos comentado, se van a atender un total de 36,000 familias. Este programa consiste en la entrega a cada familia de 800 litros de agua dos veces por mes, para poder ayudar a los poblanos y a las poblanas que no tienen en dos condiciones el agua. Uno, que están en colonias en las que no tienen ningún tipo de instalación y carecen totalmente del servicio del agua. Y por otro lado, quienes están dentro del área de cobertura de la propia empresa Aguas de Puebla y que no cubren en la cantidad y calidad que se debería y que solamente están recibiendo uno o dos días por semana el agua.
18: Nayeli Aguilar.
6: 7:13, bienvenidos a Buenos Días, el noticiero de la gente en este martes 30 de junio, el último martes de este mes, así que hay que disfrutarlo al máximo y muchísimas gracias por estar acompañándonos. Gracias a los que ya se están conectando en Atlixco, en San Martín Texmelucan, en Tehuacán. Saludos hasta los Estados Unidos, que sabemos que también nos escuchan y que nos mandan sus reportes, sus saludos al 2222-382990. Y para las personas que van a viajar a la Ciudad de México, les recordamos que este día no van a circular los vehículos con engomado rosa, terminación de placa 7 y 8. O si tu familiar va a viajar a la Ciudad de México, avísale, no lo vayan a multar. Y con holograma 1 y 2 son los que no circulan. Los que quedan exentos son los doble 0 y 0. Ahí para que lo tomen en cuenta. Además, les vamos a platicar de la primera cátedra interuniversitaria de paz. Esta se realizó en la Benemérita Universidad Autónoma de Puebla, donde también participaron instituciones de educación superior para impulsar el diálogo y también promover una cultura de paz. Y por otra parte, el diputado Jaime Natale Uranga, afirmó que el Congreso va a legislar sobre las infancias transgénero. Este debate y este tema tan polémico, que incluso la semana pasada hubo algunas manifestaciones, hubo pronunciamientos ya por parte de la Arquidiócesis de Puebla, y él señalaba que la Suprema Corte de Justicia de la Nación no puede obligar ni coaccionar a las y los legisladores, y vamos a escuchar lo que comentaba.
2: A ver, la Suprema Corte no nos puede obligar a favor o en contra. Ellos nos obligan a legislar. También hay que ser muy cuidadosos porque puede ser un precedente de aquí para adelante con la Suprema Corte. ¿Vamos a legislarlo? Sí, hay diferentes voces. Sí, hay voces que están a favor o en contra. Sí, bueno, si estás a favor, ¿en qué términos? Si estás en contra, ¿en qué términos? Creo que ya es importante que en comisión se dictamine, se retroalimente, se busque consensos y ya se vote a conciencia, ¿no? La Suprema Corte no te puede obligar a favor o en contra. A título personal estoy en contra y me gustaría proponer algunas cosas en la comisión cuando llegue el momento, y si llega en pleno también en pleno, pero tampoco podemos permitir que la Suprema Corte te obligue a aprobar algo, ¿no? Bueno, en este tema, ¿no?
6: Y el Verde Ecologista, en este caso el diputado, señaló que está en contra. También escuchábamos la semana pasada a Nayeli Salvatori, que está en contra y la mayoría están en contra. Sin embargo, es algo que tienen que discutir en el Congreso del Estado. Y por otra parte, el INAOE ya inauguró las actividades de la Semana del Bibliotecario con motivo del Día del Bibliotecario. Este acto de apertura estuvo encabezado por el director general David Sánchez de la Llave, donde van a tener diferentes actividades con motivo de esta celebración. Y además, hoy es el Día del Ingeniero, así que muchísimas felicidades a todos los ingenieros y a todas las ingenieras, que se la pasen muy bien. Ya más adelante vamos a tener ahí una cápsula para que conozcamos más por qué se eligió este día para celebrarlo. Son ya 7 de la mañana con 16 minutos.
4: Raúl Méndez Macías.
8: Siete 16, fíjese que hay apagón en varias zonas de Ecuador previo al partido contra México. Hay una crisis de cortes de energía en varias provincias de Ecuador después de que se registrara una explosión en una subestación de energía, según la Autoridad Nacional de Energía en Ecuador. Corte de energía eléctrica en varias zonas de Ecuador. Se ve que están trabajando a marchas forzadas porque pues viene un gran consumo de electricidad por el partido contra México y se les va la luz. Mientras tanto, vamos a la ola de calor, esta ola de calor que se extiende por Europa y que además amenaza la vida de muchos. Se habla ya de 1.300 muertos allá en Europa. Se rompen los récords con temperaturas que rebasan los 40 grados centígrados en Polonia, Reino Unido, Francia, Bélgica y Países Bajos. Vayamos hasta allá.
9: La República Checa vivió este domingo su día más caluroso de la historia desde que se tienen registros. Los termómetros superaron los 41 grados centígrados, mientras una intensa ola de calor avanza desde Europa Occidental hacia Europa Central y Oriental. La ola de calor ha seguido batiendo récords, ya que Polonia registró su temperatura más alta hasta la fecha, con 40,3 grados, superando la marca de 40,2 grados establecida hace más de un siglo. En Bélgica, el Instituto Meteorológico Nacional asegura que la temperatura superó los 35 grados.
8: Parte de lo que se maneja hasta ahora: no llega la ayuda suficiente a Venezuela y la respuesta del gobierno no está bien coordinada, denuncian los ciudadanos. Ya se cuentan 1.700 los muertos y 5.000 los heridos.
24: Quiero además hacer saber que seguimos en labores de rescate de personas con vida, lo cual nos llena de emoción y de esperanza para sus familiares, para nuestro pueblo, que ve la labor incansable de los rescatistas de Venezuela, de las brigadas internacionales. Hoy llegó otra brigada desde Vietnam y llegaron también socorristas de nuestra hermana Cuba. Seguimos sumando ya 30 países se encuentran en Venezuela en una labor loable para salvar vidas, para rescatar vidas.
8: Son las 7 de la mañana con 19 minutos. Ayer en Reporte Internacional, el ingeniero doctor Eduardo Ismael Hernández, profesor de la Facultad de Ingeniería Civil de la UPAEP, nos comentó por qué la magnitud de la tragedia. Esto fue lo que nos dijo.
25: En azul está el de 7.5, pero abajo en naranja está el de 7.2, que ocurrió antes. y luego hay dos réplicas pequeñas ahí en la zona de Caracas. Entonces, prácticamente el norte de todo el país sudamericano de Venezuela está en el límite de la placa del Caribe con la de Sudamérica. Y las grandes ciudades densamente pobladas allá en Venezuela, pues están casi sobre el límite de esta, digamos, falla grande, ¿no? Eso fue lo que experimentaron en la zona de lo que son las ciudades cercanas al epicentro y las más densamente pobladas en Venezuela. Digamos, un movimiento 5 veces mayor al que experimentamos todos ese 19 de septiembre de 2017 a la 1:15 aquí en México, para ese temblor de 7:1. Pero ¿por qué lo sentimos menos acá en Puebla si el temblor se generó casi a 100 kilómetros de distancia ahí en la zona de Izúcar? Uh-huh. Precisamente porque ese temblor se atenuó un poco al recorrer 100 kilómetros de distancia. Entonces, en la zona del epicentro allá, claro, en Venezuela, pues experimentaron por lo menos 5 veces más el movimiento.
8: Lo que nos comentaba. Keiko Fujimori gana la presidencia del Perú 3 semanas después, ya en el recuento de votos, por una diferencia nada más de 49,600 votos. Roberto Sánchez de la oposición denunció fraude y que no va a reconocer al gobierno de Keiko Fujimori.
1: Semana después de la elección presidencial, las autoridades electorales han dado el resultado final, que le otorga la victoria a la derechista Keiko Fujimori con el 50,13%, una ventaja de solamente 49,600 votos, con cerca de 19 millones de electores. La proclamación oficial de su elección será el viernes y asumirá la presidencia el 28 de julio para los próximos 5 años. Su rival en el balotaje, el izquierdista Roberto Sánchez, ha denunciado un fraude en el voto de los peruanos en el exterior y ha dicho que no reconocerá al gobierno de Fujimori.
8: Con 21, algunos dicen, ¿gobernará como su papá? Pues habrá que ver. Son las 7:21, finalmente la frase de hoy de Maya Angelou. La vida no se mide por las veces que respiras, sino por los momentos que te dejan sin aliento. Y es que el valor de nuestra historia se calcula en momentos de asombro, con una conexión profunda y con una belleza compartida. ¿Ustedes concuerdan con esta frase? La vida no se mide por las veces que respiras, sino por los momentos que te dejan sin aliento. 7:22, esto es Buenos Días.
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22: Ya es momento de este bloque de la sección policiaca, la sección de seguridad e inseguridad. La nota roja, pues, para que usted esté informado acerca de todo lo que ha ocurrido en esta materia. Y comenzamos de esta manera. Nos están indicando una queja. Nos hace llegar la inconformidad por derechohabientes en la clínica 1 del ISSSTEP. Solo atienden 2 módulos de 5, nos dicen, y no hay fichas para la atención médica, ahí están las colas, 7:10 ya no hay fichas, dice, cuando se comienzan a dar apenas a las 7, es lo que nos están indicando, y que sería por falta de médicos, según lo que dice aquí las personas que están inconformes y nos están haciendo llegar pues estos mensajes. Esto allá en el ISSSTEP, la clínica 1 del ISSSTEP, solo atienden 2 módulos de 5 y ya no hay fichas para la atención médica, hay inconformidad. También nos piden aquí apoyo, nos dicen, por favor, para que nos apoyen aquí atendiendo este bache que cada vez se hace más grande. Está en el Boulevard San Aparicio Norte, en el Infonavit San Aparicio, a la altura del edificio 49. En Boulevard San Aparicio Norte, en el Infonavit San Aparicio, a la altura del edificio 49, está este bache que cada vez se hace más grande. Y hablando de esto, también nos piden que se atienda un socavón en la calle 27 Oriente, entre el Boulevard 5 de Mayo y la 4 Sur. Es un bache pues muy profundo, donde ya le pusieron una llanta. Ahí es en la 27 Oriente, entre el Boulevard 5 de Mayo y 4 Sur. donde se está realizando, donde se está pidiendo la intervención para tapar este bache que lo tienen ya considerado como un socavón por la profundidad. Y vámonos ahora con Cecilia Espinosa, porque Ceci, ayer hubo un ataque en contra de dos hombres, ataque armado, causó una muerte y otra persona más lesionada. Esto allá en Tlaxcala, platícanos dónde y qué fue lo que ocurrió con detalles, Ceci, buenos días.
7: Odilón, buenos días a ti y a todo el auditorio. Pues así es, como bien lo refieres, lo anterior ocurrió en el cruce de las calles Reforma y Benito Juárez. De acuerdo a los reportes, vecinos de la zona alertaron a las autoridades a través del servicio de emergencia tras haber escuchado al menos 15 detonaciones de armas de fuego. Al arribar al lugar, los cuerpos de seguridad confirmaron el deceso de un hombre. Por su parte, el lesionado fue trasladado por sus propios medios al Hospital del Sur para recibir atención médica. Hoy se sabe que los hombres que fueron atacados eran padre e hijo. En este caso, el fallecido fue el papá y el joven fue trasladado grave, a un hospital donde ya recibe atención médica. Hasta el sitio arribaron elementos de la Policía Municipal, acordonaron el área para iniciar las indagatorias y finalmente la Fiscalía General del Estado ya realizó el levantamiento de cadáver. De acuerdo a las primeras líneas de investigación, se sabe que este hecho podría estar relacionado a un ataque directo. Se espera que en las próximas horas la Fiscalía del Estado de Tlaxcala pueda ampliar más estos reportes y con ellos saber exactamente cuál fue el móvil de este asesinato, que pues sin duda alguna cimbró a los habitantes de Jesús Tepactepec, allá en el municipio de Nativitas, Tlaxcala, Odilón.
22: Ceci, pues estaremos muy atentos al avance de las investigaciones para conocer cuál es el móvil de este ataque en contra de este padre y su hijo, que cobró la vida de uno de ellos, lamentablemente. Muchas gracias, Ceci.
7: Buenos días.
22: Ahí Cecilia Espinosa, y ahora le comento que en San Lorenzo Almecatla, el pasado fin de semana, un auto quedó sin tres llantas cuando amantes de lo ajeno pues le robaron estos tres neumáticos allá en San Lorenzo Almecatla, en el municipio de Cuautlancingo. Este vehículo, ahí lo vemos, que se quedó pues prácticamente en el suelo luego de que le robaran tres llantas. Y ayer cerca del mediodía la red nos indicaba, chéquenle, porque en un salón de San Bartolo pues hay una persona sin vida ahí en el interior. Se trató de una muerte por causas naturales. Un hombre ya adulto de complexión robusta habría sufrido un infarto y lamentablemente murió al interior de este lugar que vemos ahí en las imágenes que le estamos presentando. No hay algo que investigar, solamente se trata de una muerte por causas naturales, por lo cual se permitió que la familia se hiciera cargo de esta situación. Y ahora le voy a platicar de este percance. Por favor, amigos motociclistas, cuídense, por favor, circulen con mucha precaución. Y los automovilistas, pues hay que cuidar a los motociclistas, por favor, porque cualquier situación puede ser de mucho riesgo para ellos. Ayer en la noche, poco antes de la medianoche, unos motociclistas, dos jóvenes de 18 años de edad, circulaban por la autopista con dirección a Veracruz. Poco antes de llegar al puente de la María es donde pues fueron impactados por una camioneta, y quienes nos están viendo en redes sociales pueden ver la camioneta, una camioneta pickup color guinda, que le pegó por atrás a la moto de tal manera y a tal velocidad que la llanta trasera de la moto quedó incrustada en la parte delantera de la camioneta. La moto pues no quedó tirada, sino quedó ahí incrustada y paradita, bien paradita, esta motocicleta. Lamentablemente, quienes sí salieron proyectados pues fueron estos motociclistas, estos dos chavos. Carlos salió proyectado hacia los carriles de circulación, donde un vehículo le pasó encima y lamentablemente murió. Carlos Yael, de 18 años de edad, quien era vecino de San Jerónimo Caleras, esta junta auxiliar aquí en la ciudad de Puebla, lamentablemente pereció. Su acompañante salió proyectado hacia el camellón central, resultó lesionado, fue llevado por medios propios al hospital de traumatología y ortopedia del IMSS, el que se encuentra aquí en la diagonal Defensores de la República. Así es que pues esperemos que se recupere. Lamentablemente pues el otro chico murió. Cabe resaltar que no se reportan personas detenidas, por lo que se presume que el conductor de esta camioneta escapó. Hay que cuidar mucho a los motociclistas, por favor, y también ustedes, para que eviten alguna consecuencia legal. Y ya finalizamos con esto para darles los detalles de esta importante acción de la policía estatal. El pasado fin de semana, el sábado por la mañana, nos decían, chéquenle, porque están agrediendo a policías allá en San José Carpinteros, en el municipio de Tepeaca. Resulta que ahora se sabe que los policías estaban realizando labores de vigilancia, hicieron volar un dron por una zona sospechosa, detectaron que era un lugar guachicolero donde se almacenaban de manera indebida, de manera ilegal, algunas pipas, con el riesgo que esto representa, pipas de gas, por lo que procedieron a asegurar el lugar, pero se juntó cerca de 150 pobladores, agredieron a los policías, estos tuvieron que replegarse en un cierto momento, pero uno fue capturado por la turba y lo golpearon causándole lesiones en la cabeza. Finalmente, pues de esta manera es como queda asegurado el lugar, el policía fue rescatado, lamentablemente también le robaron el arma de cargo, una pistola 9 milímetros, se hizo ya el cateo correspondiente por parte de la Fiscalía General de la República, donde ahora se sabe que fueron aseguradas 6 pipas de diferentes capacidades, un tractocamión con caja seca adaptado para transportar gas LP, una camioneta de 3.5 toneladas con un tanque en su interior y una motocicleta en conjunto. Las unidades contenían alrededor de 86.470 litros de gas LP. Y así terminamos, y para que se quede con un buen sabor de boca, vea la imagen que nos manda la red, esto desde la playa. Saludos desde Tuxpan, Veracruz, su amigo Samuel nos dice, y ahí nos manda el cielo nublado, el mar que está bravo, y pues bueno, esto es lo que nos está mandando la red. Es momento de ir a escuchar el Radar Mundialista.
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11: Paraguay y Marruecos se convierten en los asesinos de gigantes. ¿Qué tal? Muy buenos días, los saluda con mucho gusto Rafa Crespo y a continuación le presento el Radar Mundialista. Paraguay dio uno de los batacazos más impactantes en la historia de las justas mundialistas al eliminar a Alemania en penales, tras quedar en tiempo regular y tiempos extra 1-1. Los dirigidos por Gustavo Alfaro salieron motivados al encuentro, teniendo llegadas peligrosas, pero sin tener la posesión de la pelota. La estrategia siempre fue al contragolpe. En el minuto 42 apareció un cabezazo de Julio Enciso para esperanzar a los guaraníes, pero los alemanes no se iban a ir sin pelea. Kai Havertz apareció al 54 para empatar todo. Así transcurrió el encuentro hasta los penales, en donde José Canale metió el definitivo para avanzar a la siguiente ronda. El otro encuentro explosivo lo protagonizaron Marruecos y Países Bajos. Los neerlandeses también quedaron eliminados en tanda de penales tras acabar el tiempo regular y suplementario 1-1. Por parte de los europeos, abrió el marcador la estrella de Liverpool, Cody Gakpo, mientras que ya en el minuto 90 apareció Issa Diop para el empate sobre la hora. El arquero africano, Bono, se volvió a convertir en el héroe al atajar un penal a Somerville para que después Saibari metiera el definitivo. Brasil dejó en el camino a una luchadora Japón que arrancó el partido ganando al minuto 29, obra de Sano, pero los canariños, sabiendo el tamaño de la camiseta que portan, empataron al 56 gracias a Casemiro y sobre la hora, al 95, Martinelli definió todo. Hasta aquí la información. 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Le informó Rafa Crespo.
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6: 7:32 y nos da mucho gusto recibir esta mañana en el estudio a Isabel Carreón Ponce de León. Ella es

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3: Porque estamos avanzando. ¿Y esto cómo se ha logrado? Pues a través de diferentes acciones, gestiones que hemos realizado, principalmente pues el trabajo que hemos realizado tanto normativamente, también como las áreas de capacitación, el trabajo coordinado con también las demás autoridades garantes, que son aquellas que nos han apoyado, y mesas de trabajo con los diferentes sujetos obligados para poder ir avanzando.
4: ¿Y cuáles son los temas que más solicitan los poblanos en estas plataformas de transparencia? ¿Qué es lo que preguntan?
3: Bueno, las solicitudes son de diferente índole, en sí no hay como tal un parámetro. Lo que sí te puedo decir es que los sujetos obligados en las capacitaciones, lo que más actualmente es de mucho interés es la nueva reforma en materia de transparencia y también la carga de obligaciones, porque actualmente se llama POT, antes era CIPOT, y esta transición justamente es a donde nos estamos actualizando, ¿verdad? Todos los funcionarios y servidores públicos, los cuales pues son los encargados de cargar esta información. Y no solamente eso, a través ahorita de las capacitaciones que estamos proporcionando, como bien lo referiste, tenemos asesorías técnicas especializadas. Estas son novedosas, consiste prácticamente en que viene el sujeto obligado, principalmente los ayuntamientos que se han acercado, en la cual nosotros damos una asesoría técnica en la que se acercan para ver avisos y documentos de privacidad. Eso es lo que principalmente realizamos, los vamos de manera personal a cada uno, diciéndole cuáles son los parámetros, cómo se aplica y toda esta circunstancia que se va otorgando, y es ahí cuando nosotros pues hemos tratado de avanzar.
4: ¿Y dónde nos pueden contactar para este tema de las capacitaciones si están interesados en tomarlas?
3: Sí, claro que sí, pues es a través de nuestras redes sociales en Secretaría de Anticorrupción y Buen Gobierno, y de igual manera, de manera física, en la 5 Oriente, Colonia Centro, número 201.
4: Y nos comentabas que Puebla es referente a nivel nacional en materia de transparencia, pero a pesar de esto, ¿cuál sería tu mensaje para los funcionarios públicos para que esto siga así, ¿no? Que no bajen de este nivel?
3: Bueno, pues que se sigan capacitando, continuando y preparando pues para todo lo que venga, porque pues al final yo siempre lo he dicho, ¿verdad? La transparencia, igual que todos los derechos humanos, pues son dinámicos porque rigen a la sociedad y tenemos que estar capacitados y sobre todo siempre al día para dar los mejores resultados a la sociedad.
4: Por último, nada más, si nos confirmas, si nos recuerdas, las redes sociales para que tengan más información, para que los puedan consultar a ustedes, ¿dónde los ubican?
3: En la Secretaría de Anticorrupción y Buen Gobierno, en cualquiera de nuestras plataformas, ahí nos pueden ver. Y también de manera física tenemos nuestras oficinas en la 5 Oriente, número 201, Colonia El Centro.
4: Muchísimas gracias. Nosotros escuchamos a Isabel Carreón Ponce de León. Ella es titular de Transparencia de Puebla y de sus municipios. Gracias por la visita. Que tenga un excelente día.
3: Gracias, igualmente. Bonito día.
4: Son 7 de la mañana con 37 minutos. Vamos a una pausa y nosotros regresamos.
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2: ¡Dímelo, papi!
3: 7:42, cuatro fantásticos, les agradecería, pasen mi mensaje y a quien corresponda le dé mi número para que entregue esta credencial que me encontré a nombre de Jaime Lara. Jaime Lara, si perdiste tu credencial, esta persona de la red la pudo encontrar. Buen día, reportar que una unidad Cremadero nos bajó en Boulevard Forjadores y Zabaleta. Según el chofer se descompuso, pero no fue así. Fue porque se desvió de ruta. Lo voy a reportar porque muchas personas, por culpa de este chofer, vamos a llegar tarde. Y precauciones sobre la diagonal en la 15 de mayo. Nos reportan un accidente y se ve una moto tirada. Estas motos tipo Vespa, de color azul cielo. Y alguien se ve que la está recogiendo. Esto en diagonal en la 15 de mayo. Accidente. Gracias por participar en la poderosa red de Buenos Días. 7:43.
4: Y aquí tenemos más reportes de usted que nos hace llegar aquí a la poderosa red y que le agradecemos mucho. Una con una petición, nos dicen, a ver si por acá se dan una vuelta y llega el tren de pavimentación, pues no te desesperes, ahí a tu servidor le tocó, ya nos pasaron el reporte que hay por la calle Mariano Matamoros, que está frente a la Margarita, llegó el tren de la pavimentación, bendito Dios, allá a la Corona Insurgentes, entonces podría que sí llegue, nos dice, mi calle se llama Papaloapan y es una calle por donde transitan muchas rutas de las que van a FIMSA. Ojalá la tomen en cuenta para el cambio de asfalto y el trabajo que están haciendo. La calle se llama Río Papaloapan y aquí nos mandó un video de cómo está ahorita, que llovió, pues lleno de charcos y sí, no se encuentra ni cómo entrar ni cómo libres tu, digamos, cómo tomes otro carril que no sea tu bache. Es lo que está ocurriendo en esa zona y es una lateral muy transitada, nos dicen. Y además nos avisan de una fuga de agua en la 11 Sur y 83 Poniente. Se está desperdiciando el vital líquido, ahí lo vemos de manera importante. Ojalá y se pueda hacer algo por esto. Y nos mandan saludos a los, dicen, a los, todos los caballeros. Saludos a la señorita Nayeli, los caballeros Raúl, saludos. Rafa y Odilón.
3: Gracias.
4: A toda la audiencia desde Carolina del Norte. Soy el zurdo. Zurdo, no te habías reportado. Qué bueno que ya lo haces. Saludos para ti. Y tenemos en la información, cuando faltan 16 y las 8, que el gobernador Alejandro Armenta confirmó que ya formularon y presentaron una denuncia contra Agua de Puebla por afectaciones a las calles recién rehabilitadas durante trabajos para detectar fugas. Así lo dijo el mandatario.
5: La concesión, si va a ser algún trabajo de mantenimiento del drenaje o de la red de distribución de agua o de las válvulas de distribución, lo haga de manera oportuna. Hay que enviar un escrito, Samuel, por favor, formal, trabajando con el ingeniero Manuel. ¿Ya lo enviaron? A ver, pásenme, por favor. Yo como Santo Tomás. Aquí está.
6: 7:45 y Protección Civil Estatal informó que esta lluvia atípica que tuvimos el domingo aquí en Puebla se acumuló 80 milímetros y en un nivel considerado atípico con atención durante la madrugada, y esto lo comentaba el director estatal de Protección Civil, Bernabé López Santos, de cómo actuaron durante la lluvia de este fin de semana.
7: De las lluvias de este fin de semana, efectivamente fueron lluvias atípicas. Hubo una gran cantidad de lluvias, que se presentó en un corto tiempo. Fue inicialmente de 65 milímetros y alcanzando hasta los 80. Entonces, eso provocó que pues, las calles se inundaran, los ríos se desbordaran y pues obviamente se vieran igual, inclusive afectadas algunas viviendas. Como parte de la gestión integral de riesgos y en la fase de la prevención, esta coordinación de Protección Civil durante los meses de febrero y marzo sostuvo reuniones con los directores municipales de Protección Civil, directoras, tanto en la Sierra Norte.
6: donde también se está atendiendo a las personas afectadas en la Sierra Norte. Además de esta lluvia típica, recuerden que anteriormente ya había habido otras lluvias donde afectaron a la Sierra Norte de Puebla, y ahí también han estado haciendo sus recorridos, han estado apoyando, están preparados con maquinaria en caso de actuar si es que se ven afectados los caminos, y están atentos también con albergues para recibir a las personas que lo necesiten y que quieran de un lugar seguro para poder resguardarse junto con su familia. Y es que se viene la temporada más fuerte, recuerden que el mes más lluvioso es en el mes de septiembre, así que ya se están preparando también para esa temporada. Ya son 13 minutos y las 8 de la mañana.
3: Mientras tanto, David Karsenovich, secretario de Salud, en la conferencia de prensa desde Palacio Nacional, da a conocer que México ya logró las metas de tratamiento y control de casos diagnosticados de VIH en México. 430 mil personas viven con este virus en nuestro país y el objetivo es fortalecer la detección. 128 mil no saben que viven aún con VIH. 9 de cada 10 personas en tratamiento logran un control virológico, destacó el secretario de Salud. Por otra parte, fue retenido por unos momentos el alcalde de Xochimilco en Tepanaga. La comunidad se dijo ya estar cansada de la falta de obra pública. Los inconformes acusaron que el edil les exigió dinero para proyectos sin realizar. Esto ocurrió allá en Xochimilco de Tepanapa por falta de obra pública. La información de Nayeli Martínez. 7:48 a.m.
2: Y en más información, ahora vámonos hasta Tehuacán, porque allá Edgar Román nos va a platicar acerca de Sanarte, que ya detectó a 15 mujeres con riesgo de cáncer de mama. Platícanos los detalles, por favor. Edgar, muy buenos días.
8: ¿Qué tal, Lodimán? Excelente mañana. Así es, como bien comentas, estas mujeres, al menos 15, ya han sido detectadas por este tipo de programas que se han estado llevando a cabo, estas jornadas de salud gratuitas en la región de Tehuacán. Así lo confirmó Daniel Melchor, quien es titular de Dirección General de Salud y Bienestar.
9: Sí, buen día. Al día de hoy tenemos un aproximado de 100 beneficiadas del programa Sanarte, que consta de las mastografías, un mastógrafo fijo en las instalaciones del DIF municipal. De estas mastografías es muy importante mencionar que se han detectado a 15 pacientes con un riesgo potencial de cáncer de mama. Pero pues nosotros, como gobierno municipal, ya nos acercamos a las autoridades pertinentes en salud, quien sería en este caso Hospital de la Mujer. Ya nos acercamos para hacer un convenio de que estas pacientes se traten a la brevedad. Y así es como a dos pacientes con BRATS 4, que el BRATS 4 ya es alta probabilidad de cáncer, pues ya se les dio consulta en oncología. De hecho, la semana pasada ya fueron a su primer consulta. Y solo estamos en espera de que Hospital de la Mujer nos comente qué es lo que prosigue, para que nosotros nuevamente nos acerquemos a la institución que sea necesaria para que estas mujeres...
8: Pues bien, y lo importante de la cultura de la prevención, llevar a cabo más jornadas de esta índole para detectar también cualquier tipo de anomalías, no solamente en el caso de las mujeres del cáncer de mama, sino también en la población en general, lo que está aconteciendo, la falta del cuidado personal que tenemos, por ejemplo, los temas de depresión arterial, la diabetes y otro tipo de jornadas que se están llevando constantemente en Tehuacán. Odilon.
2: Pues muy importante este trabajo que realizan en Sanarte. Muchas gracias, Edgar, que tengas muy buenos días.
8: Excelente mañana.
2: Son 7:50 a.m.
10: Así es, que no se le haga tarde, 10:08. Allá en San Martín Texmelucan, con mi compañera Ceci Espinosa, tenemos este reporte de la parroquia de San Martín Caballero y los 35 años de su de sacerdocio de su titular. ¿Y cómo lo celebraron, Ceci? ¿Cómo te va? Buenos días.
11: Rafa, buenos días a ti y a todo el auditorio. Esto con información de mi compañero Roberto Cetina. También te comparto que el día de ayer el padre Gustavo Rafael Herrera celebró sus 35 años de haberse ordenado como sacerdote y lo hizo con una misa de acción de gracias en la que convocó a los ciudadanos de San Martín Texmelucan y de las juntas auxiliares. El sacerdote originario de Guanajuato se dijo contento, se dijo satisfecho, señaló que es para él un compromiso muy grande el poder estar al frente de la parroquia de San Martín, obispo de Tours, como lo hizo también en la parroquia de San Matías Tlalancaleca, y a lo largo de su carrera señala que ha vivido pues experiencias satisfactorias que hoy le da, agradece mucho a Dios la oportunidad de poderlo haber elegido para ser ministro de la iglesia. Si te parece bien, vamos a escuchar parte de lo que comentara el padre Gustavo Herrera, quien además pedía a la gente de la región una oración por la paz y la reconstrucción del tejido social en la región.
12: Y al templo, un templo de puertas abiertas para todos, para que nos unamos con Jesús y esa unión con Jesús nos lleve pues a vivir de acuerdo a lo que Él nos mandó, ese mandamiento tan hermoso que es el mandamiento del amor. Yo los invito a que hagamos esa construcción del reino de Dios, que es un reino de amor, de justicia, de paz, pero sobre todo de alegría.
13: Padre, son 35 años. ¿Qué le dice esta experiencia a la gente que lo está escuchando?
12: La experiencia es una experiencia de amor. Yo soy un loco enamorado del amor. El Señor, por medio de estos 35 años, me ha llenado de muchos frutos. Frutos como consecuencia del amor de las personas hacia Jesús, hacia la iglesia, hacia su sacerdote. Por eso yo no dejo de agradecerle al Señor y pedirle que siempre la fe de Jesucristo se propague en medio de todos nosotros.
13: Padre, ¿qué le dice a la feligresía de San Martín Texmelucan, usted que está a la cabeza precisamente de todo este municipio, a veces complejo, a veces difícil, pero de gente trabajadora y alegre, Padre?
12: Que no dejen de animarse, que siempre sean personas de empuje, de entusiasmo, y que tenemos un modelo a seguir, y ese modelo es Jesús, y que logremos que todos, en el lugar donde estemos, siempre hagamos presente a Jesús.
13: ¿Qué le dice el mensaje en relación a lo que ha ocurrido ya en las últimas fechas, la inseguridad, el asunto pues de los políticos, de los procesos? Sabemos que a veces son tiempos complejos que estamos viviendo, Padre.
12: Claro que sí. Ante estos desafíos, yo los considero desafíos, la Iglesia nos invita a que nos unamos en oración. Primero, antes que nada, para Dios no hay imposible. Dios es el Rey de la paz. Pidamos por Él, pidamos a Él que nos mande esa paz, pero sobre todo que nos mande ese entusiasmo por ser instrumentos de amor aquí en la tierra. Los cambios se logran desde la familia, desde...
11: Rafa, pues ahí está parte del mensaje que dirigía el padre Gustavo Rafael Herrera a la feligresía de la región de San Martín Texmelucan, sin duda alguna un sacerdote comprometido con su capilla, con su parroquia, con la gente, siempre abierto, dispuesto a escuchar a toda la población. Y hoy la parroquia pues está de fiesta aquí en San Martín Texmelucan. Le enviamos por supuesto un abrazo, una felicitación al padre Gustavo Herrera.
10: Con nosotros también, Ceci, muchas gracias y buenos días.
11: Buenos días.
10: Faltan ahora 6 minutos para las 8.
14: Y saludamos a Roberto Cetina porque tienes información de la gobernadora de Tlaxcala. ¿Cómo estás? Buenos días.
15: Nayeli, muy buenos días, un afectuoso saludo para ti y para todos nuestros amigos del auditorio en esta gira intensa que realizaron el día de ayer por la comunidad de Emiliano Zapata. La gobernadora de la entidad, la gobernadora de Tlaxcala, Lorena Cuellar Cisneros, pues anunciaba estos 96 millones de pesos extraordinarios para esta región. La inversión ha permitido llevar más obras, servicios y programas sociales que hoy mejoran las condiciones de vida y amplían las oportunidades de desarrollo para las familias de esta región. Esto se llevó a cabo en el marco de lo que se denomina Encuentro Tlaxcalteca, que se realizó en el municipio de Emiliano Zapata, en donde la titular del Ejecutivo afirmó que su administración trabaja para dejar un legado de desarrollo en la entidad y sus 60 municipios mediante obras y programas que fortalezcan el bienestar de la población. Así fue, en este caso, la gira que realizará el día de ayer la gobernadora de Tlaxcala, la licenciada Lorena Cuellar Cisneros. Nayeli, este es el reporte.
14: Y muchísimas gracias, Roberto, que tengas buen día.
15: Saludos, hasta luego.
14: Hasta luego, son 7:55 y aquí somos Noticias en Vivo y nos vamos con Marcos Bravo, un accidente muy cerca de Cinco Radio, por cierto. ¿Cómo estás, Marcos?
16: Buenos días, Nadie, auditorio equipo. En estos momentos nos ubicamos en Diagonal Defensores de la República, de Avenida 15 de Mayo, a la altura de la Comisión Federal de Electricidad, Nadie, donde en este momento se acaba de registrar un accidente donde un motociclista se impacta en la parte trasera de un Subaru color negro. Y es que en estos momentos nos estaba comentando el motociclista lesionado que él se encontraba circulando con sentido hacia Reforma cuando el Subaru intentaba incorporarse del lado del carril izquierdo debido a un frenado de un vehículo en la parte de adelante, por lo que ocasiona que termina impactando en la parte de atrás, por lo que En estos momentos la persona que iba conduciendo la moto se encuentra un poco adolorido en la parte de la pierna y también el brazo, por lo que espera el arribo de la ambulancia en el sitio. Pero en estos momentos la congestión vehicular ya se está aumentando poco a poco, Naye, debido a que únicamente está habilitado lo que es un carril, porque los vehículos siniestrados se encuentran invadiendo uno, a la espera también de que llegue la ambulancia y también tránsito para lograr mover estas unidades. Parte de la información que tenemos, Naye.
6: Esperamos que llegue pronto la ambulancia, además está muy cerca de aquí Protección Civil. ¿El tráfico cómo se encuentra, Marcos?
16: El tráfico sí es algo intenso, Naye, y es que lo que mencionábamos es que está habilitado un solo carril con dirección hacia Reforma o al Hospital de Traumatología y Ortopedia, pero desde a simple vista les puedo mencionar que sí, ya está una distancia considerable, porque usted se encuentra circulando sobre la diagonal Defensores de la República y entre 15 de mayo, tenga mucha precaución y maneje con mucho cuidado debido a que se encuentra un accidente en este sitio. Es parte de la información, Naye.
6: Y muy completa, Marcos, muchas gracias, buenos días.
16: Buenos días, estamos pendientes.
6: Sí, las 8 de la mañana.
2: Nos están indicando que hay un conflicto en la gasolinera móvil en Plaza Diagonal, ahí como referencia, solo como referencia, frente a Toyota Los Fuertes, nos dicen, en la Diagonal Defensores de la República, a un lado de la antigua fábrica de Chipileta. Entre las agresiones se escucha cómo al cliente le gritan ratero, mientras que el despachador muestra un billete falso. Esto ahí en donde está la gasolinera móvil, hay un conflicto, se pide el arribo de la autoridad para que medie. Esto está ocurriendo en estos momentos, son 7:58.
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1: Apoyan a familias afectadas por las lluvias en Huehuetla. 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Tras la evaluación de daños, distribuyeron colchonetas, cobijas, kits de higiene y de limpieza, además de realizar labores para retirar lodo y liberar accesos en las zonas afectadas.
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1: Y se registró un operativo de tráfico animal en Chalco. Resguardaron a 10 ejemplares silvestres que permanecían cautivos con indicios de descuido. Un individuo fue asegurado en el sitio bajo indagatoria por la presunta comercialización ilícita de las especies protegidas. Además, en Buenos Días les hemos reportado este percance entre un automóvil y una motocicleta sobre la Diagonal y la 15 de Mayo. Ahí tenga mucha precaución. Hay tráfico en el lugar. Están a la altura de la Comisión Federal de Electricidad. Y en estos momentos tenemos una temperatura en Puebla capital de 17 grados centígrados. Además, con información de Nayeli Martínez, allá en la zona de Atlixco, se dio a conocer que elementos de la Secretaría de Seguridad Ciudadana detuvieron a un hombre señalado por presunto robo a comercio en una tienda de Bodega Aurrera en la colonia Revolución. Fue puesto a disposición del Ministerio Público para determinar su situación legal. Nosotros lo invitamos a que continúe en Buenos Días el noticiero de la gente y que nos sigan mandando sus reportes a la red al 2222-3829-90. Escúchenos a través de la grupera La Mera Mera 89.3 FM. También lo pueden hacer en Red Ciudadana 1120 AM y además en la HR 1090 de AM. Son 8 de la mañana con 3 minutos y en la operación digital estuvo nuestro compañero Duval Rubio, en la operación de las redes sociales Alex Denicia. Nayel Aguilar agradece el favor de su atención. Buenos días.
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0: tal? ¿Cómo están? Excelente mañana. Ya son las 8:04 y tenemos mucha información esta mañana a través del 106.3 de frecuencia modulada. Esto es Buenos Días Tehuacán y saludo en controles técnicos a Enrique Flores. Gracias también a Edgar Román. ¿Cómo te va, Edgar? Muy buenos días.
1: Muy buenos días, Marcos. Mucha información. Un hombre se desvivió justamente ya que era investigado por presuntas agresiones contra su expareja. Y bien lo comentábamos el día de ayer, ya subió el precio de la comida corrida, el aumento de insumos, el principal.
0: Sí, efectivamente, ayer un motociclista lesionado ahí adelantito de Peñafiel. Tendremos toda la información, por supuesto, así es que no se despegue del 106.3 de frecuencia modulada, porque esta y más información estará con ustedes en unos cuantos minutos. Así es que quédese con nosotros. Y les recuerdo los números de la cabina, 38-246-15 y además 238-122-8891, 8:05. Vamos a la pausa de INE y tiempos oficiales y regresamos con toda la información. 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
0: Son las 8:08. Buenos Días Tehuacán. Tenemos reportes que nos llegan a través del 238-122-8891. Nos dicen, quiero hacer un reporte sobre la unidad de la ruta 11, unidad número 5. Mi hijo es estudiante, presentó su credencial para pagar pasaje con descuento. Aún así, el conductor le preguntó dónde estaba su uniforme. Mi hijo llevaba el uniforme de entrenamiento de su escuela, ya que por las tardes asiste a actividades extraescolares. Es decir, sí iba uniformado. A pesar de explicarlo y mostrar su credencial, el conductor no le devolvió su cambio. Se quedó la cantidad. Puede parecer mínima, pero no se trata de dinero, sino de la actividad y del trato hacia un menor de edad. Sí, ha habido muchas quejas al respecto de que si no muestras la credencial o, por ejemplo, ves a una persona ya adulta, no lleva su credencial, pero aún así no le cobran tercera edad porque no tiene credencial. Bueno, depende ahí también en gran medida del criterio de los conductores, en este caso del transporte público, y a quien reportan es Ruta 11, unidad número 5. Son las 8 ya con 9 minutos. Recuerde que los reportes los puede hacer a través del 38-2-46-15. Quique Flores los atiende muy amablemente, 238-122-88-91 para mensajes de texto o mensajes de audio. Si quieren contactar directamente a Edgar Román, ¿cuál es el número, Edgar?
1: Así es, Marcos, 22-29-54-04-34.
0: Bueno, pues son las 8 ya con 10 minutos y continuamos con más información. Esta es información de Montse Trujillo, producción de Saúl Lezama. ¿Qué personalidades nacieron o fallecieron un día como hoy? Con esto continuamos. Excelente mañana. Buenos días, Tehuacán.
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0: Un día como hoy nació en 1985, Michael Phelps, nadador estadounidense considerado el atleta olímpico más laureado de la historia, con un récord de 28 medallas, 23 de ellas de oro. En 1991 nació MC Davo, rapero y compositor mexicano reconocido por temas como Andamos de Parranda y por convertirse en una de las figuras más populares del rap mexicano. En 1966 nació Mike Tyson, exboxeador estadounidense considerado uno de los pesos pesados más dominantes de todos los tiempos y el campeón mundial más joven de la categoría. En 1972 nació Annette Michel, actriz y conductora mexicana reconocida por protagonizar telenovelas y por conducir el programa MasterChef México durante varias temporadas. Un día como hoy hubiera cumplido años, Rafael Moreno Valle, nacido en 1968, político mexicano que desempeñó como gobernador del estado de Puebla del 2011 a 2017. José Emilio Pacheco, nacido en 1939, escritor, poeta y ensayista mexicano, ganador del premio Cervantes y autor de obras como Las batallas en el desierto y El principio de placer. Un día como hoy falleció Fernando del Soler. Falleció en el 2019, conductor, actor y presentador argentino, naturalizado mexicano, recordado por su trabajo en programas como Venga la Alegría. 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
2: Un hombre de 34 años de edad, identificado como Fernando, fue localizado sin vida al interior de su domicilio. Paramédicos que acudieron únicamente confirmaron que ya no contaba con signos vitales. De acuerdo con la información disponible, el hombre había sido señalado en diversas ocasiones por su expareja de presuntamente ejercer violencia física y mantener una conducta de acoso constante, aun cuando la relación sentimental ya había terminado desde hace tiempo. Entre los antecedentes del caso se encontraba una investigación iniciada por la fiscalía derivada de una denuncia en la que la mujer lo acusó de haberla atacado con un arma blanca, ocasionándole diversas lesiones que requirieron un traslado al hospital para recibir atención médica. Hasta el momento las autoridades no han establecido si la investigación ministerial en su contra tuvo alguna relación con la decisión de desvivirse, por lo que esa posible variante permanece únicamente como la línea de contexto y no ha sido confirmada oficialmente. Los elementos de seguridad y personal de la Fiscalía General del Estado realizaron las diligencias correspondientes, mientras que los peritos efectuaron el levantamiento del cuerpo para su traslado al servicio médico forense, donde se practicarán los resultados de ley. Los hechos ocurrieron en el interior de su domicilio, ubicado en la calle 16 de septiembre, en la colonia Miguel Romero.
3: Son las 8 ya con 14 minutos. El día de ayer realmente era dramática la escena por el hecho de que el motociclista atropellado adelante de Peñafiel estaba tirado en el asfalto, estaba en posición fetal cuando me tocó ver ese instante. Y bueno, pues realmente sí fue dramática la escena. Les estoy hablando de un accidente que ocurrió en Avenida José García Crespo y Calle Juárez Norte, en la Junta Auxiliar de San Nicolás Tetitzintla. Este accidente ocurrió la noche de ayer, cerca de las 10 de la noche, y resultó con fractura de tibia y peroné en la pierna derecha. El motociclista, además de resultar con varios golpes en el cuerpo, tras ser embestido por un vehículo conducido por Raúl N., quien es responsable de vecinos vigilantes. Ahí el Grupo Leones, al ser alertados del percance, acudieron a la zona y auxiliaron al afectado. Además, solicitaron el apoyo de una ambulancia y la presencia de tránsito municipal, que curiosamente ahí estaba tránsito municipal unos metros antes, pero bueno, pues quien abanderaba era una patrulla de la policía municipal. Posteriormente, técnicos de urgencias médicas brindaron la atención prehospitalaria al motociclista, quien al resultar con una fractura de tibia y peroné, así como diversos golpes, fue trasladado a un hospital, pero la gravedad de su lesión posteriormente hizo que lo trasladaran a un nosocomio de la ciudad de Puebla. Por otra parte, elementos de tránsito municipal ya posteriormente realizaron el peritaje correspondiente, dando a conocer que la unidad responsable fue un automóvil de color verde, un gran marquís de color verde de modelo muy atrasado, conducido por quienes dice ser coordinador de vecinos vigilantes. Dicha unidad provocó impactar al motociclista justamente en el crucero conformado con la calle Juárez Norte y avenida José García Crespo. Finalmente, ambas unidades fueron trasladadas a un corralón, mientras que el chofer del vehículo tuvo que ser llevado en calidad de presentado ante la Dirección de Tránsito Municipal. Son las 8 ya con 16 minutos. Esta fue la primera parte de la sección policiaca. Continuamos con más información. Vamos ahora a la nota del día.
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0: 8 con 17 minutos y bien, la constante o el constante más bien incremento en el precio de los insumos ya tendría que haber ahora sí cobrado algunas consecuencias. Bien lo narramos el día de ayer todavía, estas circunstancias que todavía los comerciantes, los en este caso también el mercado 16 de marzo de fondas, que son de los más representativos de comida también en diversas áreas también en la región de Tehuacán, pero bueno, ya vendrían poco a poco las consecuencias de estos insumos, el incremento de los mismos, de los precios, todo va de la mano, señores, una cadena. Y en este caso, pues bueno, ya se han visto obligados estos comerciantes de las fondas, de los mercados en Tehuacán, a aumentar el costo de la comida corrida y de sus platillos, aunque las ganancias para las cocineras son cada vez menores. Curiosamente, esto lo firmó Carmen Blanco, líder de las fonderas, explicando que hace más de 30 años una comida corrida costaba alrededor de 1.5 pesos. Así es, e incluía sopa, arroz, espagueti, guisado, agua, tortillas y frijoles. Imagínense la economía como estaba, señores. Actualmente ese mismo servicio tiene un costo de entre 90 y 95 pesos debido al encarecimiento de los productos básicos. Detalló que los platillos individuales se comercializan entre 50 y 70, dependiendo del tipo de carne y del tamaño de la porción, procurando mantener la calidad y una buena cantidad de alimento para los clientes. También indicó que la carne de res ha alcanzado precios de entre 145 y hasta 150 pesos por kilogramo, mientras que el cerdo, el pollo, las verduras y los condimentos, además del gas, también han registrado estos incrementos constantes, lo que ha elevado el costo de preparación de cada platillo. Aunque los precios al público han aumentado aproximadamente un 15%, esto no representa mayores utilidades, ya que el incremento en los insumos absorbe gran parte de las ganancias. Dirían, ay, es para salir nada más. Además comentó que algunos consumidores aún consideran elevados los precios de alimentos como el arroz, frijoles o sopa, sin tomar en cuenta el costo de los ingredientes y el proceso de preparación.
1: Peso, 1.50, la comida corrida valía 1.50, estoy hablando hace 36 años que la comida corrida la dábamos en 1.50, era su sopa caldosa, su sopa de arroz o sopa de espagueti, su guisado que era el platillo fuerte y su vasito de agua y sus tortillas, frijolitos, que era lo que es una comida corrida. Ahora en la actualidad ya una comida corrida ahorita ya vale entre 90 pesos, 95 pesos. Que ahora la gente ya nada más te da tu arroz, tu guisado, tu vaso de agua y tres tortillas. ¿Sí? Fíjate la gran diferencia de los años que antes yo te estoy hablando, de hace 30 y tantos años, que la comida corrida valía eso. ¿Sí? Ahorita ya un plato de comida está entre los 50, hay compañeras que todavía siguen dando 50 pesos, otras damos 60, otras damos 70, dependiendo del tamaño de la carne que también ponga uno y ponerle, servirle bien. Yo acá mis platillos los doy en 70 pesos, pero son pedazos grandes, tanto la costilla como el espinazo y la carne de res. Y el pollo también son piezas grandes que una servidora busca, que sea de buena calidad, con bastante verdura, eso sí. A la salsa le ponemos, le agregamos su arroz o frijoles, si lo quiere la señora, pues no sé. Lo que ahorita no damos son las tortillas, ¿por qué? Porque las tortillas ya es lo tradicional desde que yo era niña, que las tortillas se compraban aparte, son tortillas de mano. Ahora la gente ya no te compra la tortilla de tortillería. Rara es la persona que te compre de tortilla de tortillería, porque a lo mejor le sale un poco más económico que la tortilla de mano, ¿sí? Pero los platillos a los precios que estaban antes, ahorita en la actualidad no se puede dar el mismo precio de antes. Estoy hablando hace como...
0: Imagínate, Marcos, cuánto ha variado la economía para que unos 50 alrededor de hace más de 34 años, 35... 1.50 todo lo que se podía consumir. Yo digo que algunos compañeros todavía de acá ya existían sin raspar muebles, pero sí, imagínate todo lo que daban por 1.50. Ahorita lo relatábamos el día de ayer, como ya los incrementos en las hortalizas, en todo lo que se vino acumulando, las inclemencias climatológicas, de también las plagas que han jugado también su papel y muchas otras circunstancias han cobrado por fin los que menos habían soportado y aguantado, restauranteros, fondistas y cualquier tipo de negocio que expende alimentos.
2: Sí, efectivamente, Edgar, y sí, definitivamente la vida se ha encarecido. 70 pesos por la comida, dice doña Carmen, pues todavía se me hace pues a buen precio, ¿no? Digo, hay lugares en donde se encuentra quizá un poco más económico, pero como bien dice ella, depende también del tamaño de la carne, depende de las porciones que te estén sirviendo. Aún así, 70 pesos y cocina rico, doña Carmen Blanco. Sí. Entonces, pues está súper bien, todavía.
1: ¿Cada año de aproximadamente cuánto es?
3: Mira, pues casi se puede decir que es un 15%. Porque la carne de res es la que va subiendo. La carne de res, el kilo está a 145, 150 pesos el kilo de carne de res, ¿sí? Pero te digo, dependiendo del pedazo de carne que te ponga la persona, si es grande o es chiquito, ¿sí? La carne de puerco, por lo consiguiente, también está a 145 pesos el kilo, 135. El pollo, por lo que es también, la pieza de pollo, pues, cuánto vale una pieza, ¿sí? No es económica. Mucha gente piensa que una pieza de pollo, un caldo de pollo se lo vamos a dar en 20, 30 pesos. No se puede. Porque si hacen que hagan básicamente hagan cuentas, es la pieza de pollo, lo pones a cocer, ajo, cebolla, sal, su verdura. Si es entre esmole, jitomate, chile, el servicio, cebolla, limón que le pone a la persona, ¿sí? O sea, todo eso hay que ir sacándole cuentas para que tú sepas cuánto lo vas a dar.
1: Se puede.
3: Entonces, es un lazo muy grande de cuando antes estaba barato la comida, ahorita que está cara, ahorita que el platillo todavía lo estamos manteniendo. Te digo, hay compañeras que lo dan en 50, 60, 50, 70. Las milanesas, cecina, pues llevan otro precio. ¿Por qué? Porque llevan otro tipo de preparación, ¿sí? Le ponen el arroz, frijolitos, su ensalada. Y su pechuga o su cecina, su carne enchilada, todo eso. El mole de panza también está merma. ¿El kilo de panza en cuánto está? Lo están dando en 120 el kilo. Tú sabes que un kilo, ¿qué se hace? Una cosita de nada. Entonces, acá el platillo del mole de panza, muchas compañeras.
0: Pues bueno, mole de panza, otros platillos. Ya antojamos a los radioescuchas y también apoyar. Pedir su opinión al respecto, también cómo han notado, ahora sí que en toda Tehuacán, en la región, en su fondera de confianza o donde acudan normalmente, hay muchos profesionales o muchos ciudadanos en general de Tehuacán que por los tiempos nos acercamos a fondas, ya tenemos nuestra fonda favorita, se han ido variando los precios alrededor del año. Aquí, bueno, con la señora Carmen nos relata que pues tuvo que hacer ajustes, es entendible y también considero que tampoco ha sido mucho. Apenas me llamó la atención, Marcos, bueno, ya tenía mucho tiempo que no compraba tal cual la comida de esos comida corrida, guisos, y sí, una porción ligera, 50 pesos, ya dije, cray, no, sí, nunca vi este cambio un poco abrupto, no es nada asustarse, pero sí es llamar atención, que todavía, pues bueno, si me dan por 20 pesos más los servicios de que el arroz, un poco de arroz, el plato, agua, ya tal vez tortillas, ¿no?, como bien menciona Carmen, pero hay otros
2: complementos, ¿no? Sí, definitivamente. Por eso insisto, creo que esto ya se me hace a muy buen precio, sí, por 70 sí. pesos. Y bueno, sobre todo si se come rico y es un lugar salubre donde no te vas a enfermar, pues bueno, bien vale la pena, ¿no?
0: Que mencionó 70. Hay compañeras, dice que ya 90, 95 pesos, así que.
2: Sí, ya depende de cada quien y de lo que cada quien busque. Pues bueno, vamos a ver cómo sigue moviéndose el tema de la economía ya para lo que resta del año, porque seguramente va a haber ciertos incrementos en muchas cosas.
0: Pues a ver cómo reacciona el bolsillo de los mexicanos, de los tehuacaneros o tehuacanenses. Así como es. Vean. Ahora sí que el incremento. Usted tiene la última opinión con un servidor 2229-5404-34. Coménteme si realmente han visto esos cambios a lo largo de este 2026, sobre todo, que ha sido donde hay más merma en cuestiones de producción.
2: Efectivamente, Edgar. Bueno, pues son las 8, ya con 26 minutos. Reportan la muerte de una persona sobre el libramiento Jalpan Sinacatepec. Maneje con mucha precaución. Gracias por el reporte. Nos comparten incluso una imagen. Ya se les estaremos compartiendo, pero por lo pronto, una persona muerta, libramiento a Jalpan Sinacatepec. Maneje con mucha precaución en estos momentos. 8:26, vamos al corte.
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2: Son las 8 ya con 30 minutos. Antes del radar deportivo, pues bueno, marcador, Quique, para esta noche de México contra Ecuador.
15: No lo sé. Me da un poco de miedo, pero creo que quizá 1-1.
2: No, no pueden quedar 1-1. Tiene que ganar alguno.
15: Vamos por México, 2-1.
2: Ok, 2-1. Edgar, marcador.
16: Ay, ojalá, tengo fe igual. No, yo creo que 1-0. Y así como está el cuadro de Ecuador, 1-0 y tal vez.
2: A favor de
16: México. Esperemos y pese mucho el Estadio Azteca.
2: Yo creo que va a ser un 2-1 a favor de México, si no es que se van a tanda de penales y esperemos que gane México. Por supuesto, la mejor de las vibras para el equipo mexicano. Vamos al radar de, mundialista y regresamos con más información. Buenos días, Tehuacán.
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21: No te pierdas los encuentros de los 16avos de final de este martes. ¿Qué tal? Muy buenos días, los saluda con mucho gusto Rafa Crespo y a continuación le presento el Radar Mundialista. El día arranca a las 11 horas con el encuentro entre Costa de Marfil y Noruega, dos combinados que terminaron en segundo lugar de sus respectivos grupos. Los noruegos vienen de caer por goleada ante Francia 4-1 al jugar con sus suplentes en el último partido de su sector, mientras que los marfileños vienen de derrotar con facilidad a Curazao por 2-0. Después, a las 15 horas, la poderosa Francia enfrenta a Suecia. Los franceses pasaron invictos en fase de grupos y con jugadores como Mbappé, Dembélé y Olise pintan como los máximos favoritos del certamen, mientras que los suecos tratarán de hacer partido y competir, aunque en el papel se vean como las claras víctimas. El día cierra con México ante Ecuador a las 19 horas en el Estadio Ciudad de México. No te pierdas la cobertura completa por parte de todo el equipo de Minuto Cero desde las 18 horas. Hasta aquí la información. Sigue en sintonía de la multiplataforma de 5 Radio Comunicación Efectiva, así como de Minuto Cero. Le informó Rafa Crespo.
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2: Donde buscamos, obviamente, que las personas pues puedan seguir desarrollándose. Nunca es tarde para seguir estudiando. De repente, te platico, en el sistema ejecutivo llegamos a ver algunas personitas, pues ya de edad avanzada, de gente grande, que obviamente pues buscan esta superación. Entonces, pues básicamente nosotros buscamos esto, ¿no?
3: Y hablando de todas estas carreras, ¿cuáles algunas de las mismas están ofertando? ¿Para tanto ejecutivo o es la misma cartera?
2: No, son licenciaturas diferentes. En el sistema escolarizado actualmente manejamos lo que es administración de empresas turísticas, administración y dirección empresarial. Esta carrera, por ejemplo, quiero hacer énfasis porque se maneja bajo un modelo dual. El modelo dual es un modelo de enseñanza alemán que te especializa en cuatro áreas diferentes, que es la parte de administración, la parte de mercadotecnia, contabilidad y finanzas y recursos humanos. Entonces, prácticamente es como si estudiaras cuatro carreras en una sola y precisamente sales con la certificación alemana. Tenemos también lo que es la carrera de Ciencias y Técnicas de la Comunicación, lo que es Derecho y Ciencias Jurídicas, Diseño e Industria del Vestido y de la Moda y Mercadotecnia Estratégica. Eso en el sistema escolarizado, que son, te decía, las carreras de lunes a viernes, y en el sistema ejecutivo, para las personitas a lo mejor que ya trabajan y no tienen disponibilidad entre semana, manejamos lo que es la licenciatura en Administración de Empresas, Contabilidad Financiera, Derecho, Mercadotecnia, la licenciatura en Educación y la carrera de Ingeniería Industrial y Logística. Estas carreras pues únicamente acuden los días sábados.
3: Increíble, pues bueno, no le piden nada a una ni a otra.
2: Así es.
3: Hasta este momento también la apertura está completamente en UNIT. Los contactos, como los padres de familia que quieran saber que están egresando a sus hijos, ese acercamiento con la universidad.
2: Claro que sí, se pueden dirigir directamente conmigo. Mi número de contacto de WhatsApp es el 238-133-7370. Se lo repito, 238-133-7370. Me pueden mandar un mensajito, incluso comentar que escucharon esta entrevista para que los podamos asesorar. Podemos agendar una cita en el campus directamente también para que conozcan las instalaciones y pues poderles otorgar algunos beneficios especiales. Ahorita durante este mes de julio pues vamos a tener algunos descuentos especiales para las inscripciones y también becas en cuanto a colegiaturas.
3: Licenciada Adi, también para quitarles un poco el estigma a la gente que está trabajando, usted mencionaba que había gente con etapa o gente de Tehuacán, de la región, con etapa etaria avanzada para estudiar, nunca es tarde. Más o menos un promedio de este tipo de personas, increíble, que sigan preparándose para también alentar a todos los ciudadanos que tienen derecho y quisieran y tienen la cosquillita, pero siempre está el estigma, el temor, los paradigmas que decían, no, pues ya estoy grande para estudiar. No, nunca es tarde.
2: Claro que sí. Sí, mira, te platico. Hace como 2 años, de hecho, se graduó de la licenciatura en Derecho, nuestro alumno, más o menos como de 70 años.
3: Increíble.
2: Actualmente igual se encuentra estudiando en el sistema ejecutivo una maestra. De hecho, incluso llega a haber personas que ya tienen una carrera, ya tienen incluso una maestría, un doctorado, y vuelven a estudiar, ¿no? Otra licenciatura. Entonces, ahorita igual se encuentra una señora de 60 años. Entonces, a mí me ha tocado atender, ¿no?, a personitas que llegan con esta intención, esta ilusión de querer seguirse preparando, y pues es bien bonito porque pues obviamente pues ves esta parte, ¿no?, de que quieren seguirlo intentando, quieren seguir capacitándose, desarrollándose, y pues ahí es donde te das cuenta de que pues lo que decíamos, ¿no?, nunca es tarde. Y a veces hay personas también que se detienen por esta parte de que a lo mejor dicen, no, pues ya estoy grande, ¿ya para qué? Pero pues la realidad es que no. Entonces en UNIT van a encontrar pues todas estas formas de que puedan seguirse desarrollándose. Tenemos horarios flexibles, también llegamos a tener algunas licenciaturas en modalidad online. Entonces también para los que no puedan dejar su trabajo porque tengan que trabajar los días sábados, también tenemos opción para ellos.
3: Excelente, ¿algo que desea agregar, licenciada?
2: No, pues nada, que espero que puedan comunicarse con nosotros. Les decía, ahorita pues tenemos algunos beneficios, les agradezco mucho este espacio y cualquier duda que tenga pues estamos para servir.
3: Fueron las palabras de la asesora educativa, la licenciada Adilene Daza.

0: Andrade de UNIT, Campus Tehuacán. Excelente mañana.
1: Muchísimas gracias a todos. Bonito día.
0: Vamos al clima.
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7: Buenos días, Tehuacán. Les saluda Montserrat Trujillo con el pronóstico de clima para hoy. En el transcurso del día se espera cielo medio nublado a nublado en gran parte de la región. Por la mañana el ambiente será fresco, mientras que en el norte se mantendrá de templado a cálido. Además, existe la posibilidad de lluvias aisladas durante las primeras horas del día. Durante la tarde el ambiente será cálido a caluroso en la mayor parte de nuestra región y templado en zonas altas. Se pronostican lluvias puntuales muy fuertes en el suroeste y norte de nuestro estado. Estas precipitaciones podrán ocasionar incremento en los niveles de ríos y arroyos, deslaves, inundaciones, encharcamientos y reducción de la visibilidad. El viento será de dirección variable de 20 a 30 km por hora, con rachas de 40 a 60 km. La temperatura máxima en Tehuacán será de 27 grados con un mínimo de 13. En Ajalpan, un máximo de 29 con un mínimo de 15. En Zapotitlán, un máximo de 28 con un mínimo de 14. En Coxsackland, un máximo de 30 con un mínimo de 16. En Teotitlán, un máximo de 31 con un mínimo de 17. En Tlacotepec, un máximo de 25 con un mínimo de 11. En Coyoacán, un máximo de 23 con un mínimo de 15. Y en Xochitlán, un máximo de 21 con un mínimo de 12. Las recomendaciones es llevar paraguas impermeables si vas a salir. Evita cruzar ríos, arroyos o calles inundadas. Extrema precauciones ante tormentas eléctricas y posible caída de granizo. Mantente atento a posibles deslaves en zonas serranas. Esto fue el pronóstico de clima. Ten un excelente día.
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15: Son las 8 ya con 44 minutos. Gracias por los reportes a través del 238-122-8891. Nos dicen: Ecuador se va a intimidar al pisar la cancha del Azteca. Al ver toda la marea verde recibirán golpes psicológicos. Eso ayudará. Híjole, pues, Dios lo oiga, señor, o joven, o señorita, o señora, porque realmente Ecuador es un equipo sumamente complicado. Le ganó a Alemania, creo, ¿no?
16: Justamente 2-1 a los alemanes, se repuso Marcos, iba perdiendo 1-0.
15: Y en fase de grupos, por supuesto, pero con eso ganó su calificación. Así es. Y ahora va contra México. Hueso duro de roer, muy duro, pero esto ya nos lo informará Arturo Carrera más adelante. Tenemos más mensajes, Edgar, que nos llegan a través del 238-122-8891. Gracias por reportarse a través de ese número.
16: Dice: el tema de comprar la tortilla aparte, solo lo he visto en Tehuacán. En otros lugares te dan las tortillas con tu comida. Respecto a la nota del día de la señora Carmen Blanco.
15: Pero fíjense que en otros lugares, bueno, sí sucede así, pero también, no sé, a lo mejor es el sazón, pero siempre se extraña la comida hecha aquí en Tehuacán.
16: Aunque mencionan que aquí nada más dice: el tema de comprar en tortillas es en Tehuacán. En otros lugares sí te dan las tortillas con tu comida. Bueno, pues no sé cómo también esté la tarifa de otros lugares. Si es un poco más elevada, obviamente que...
15: Ahí lo están incluyendo. Sí, definitivamente.
16: Pero bueno, sí, así que diga el radio, escuche cómo está más o menos la tabulación de precios.
15: Efectivamente. 8:46, vamos a la segunda parte de la sección policíaca.
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0: Son las 8:46. Un aparatoso choque frontal se registró sobre el libramiento tecnológico San Marcos a la altura de Las Granjas luego de que el conductor de un automóvil Nissan color blanco presuntamente invadiera el carril contrario de circulación. Como consecuencia del fuerte impacto, una familia integrada por 4 personas, entre ellas 2 menores de edad, resultó lesionada. Los afectados recibieron atención prehospitalaria por parte de técnicos de urgencias médicas de la Cruz Roja Mexicana, quienes posteriormente los trasladaron a una clínica particular para recibir atención especializada. De acuerdo con los primeros reportes, el conductor señalado como presunto responsable se encontraba en aparente estado de ebriedad, por lo que fue asegurado por las autoridades municipales y quedó a disposición de Tránsito Municipal, instancia que determinará su situación legal. Las unidades involucradas fueron un Nissan blanco y un Volkswagen Pointer. Luego fueron remolcadas al corralón como parte de las diligencias correspondientes.
1: Una mujer resultó lesionada, tuvo que ser llevada al hospital luego de un accidente vial en la que se vio involucrada la unidad 12 de la ruta Santa Cecilia y un tractocamión, percance que además dejó daños materiales y varias personas policontundidas. De acuerdo con los primeros reportes, el operador del transporte público intentó rebasar por el costado derecho la cabina de un tractocamión que en ese momento realizaba una maniobra para ingresar al estacionamiento de un taller mecánico. La maniobra provocó la colisión entre ambas unidades. Tras el impacto, paramédicos del Hospital Municipal acudieron al sitio para brindar atención a los pasajeros. La mayoría presentó golpes menores y tras ser valorados decidieron permanecer en el lugar y no aceptar el traslado al nosocomio. No obstante, una mujer sí requirió ser canalizada a un hospital para recibir atención médica especializada. Los elementos de Tránsito Municipal tomaron conocimiento del accidente y realizaron las diligencias correspondientes para deslindar responsabilidades y ordenar el traslado de ambas unidades al corralón, donde permanecerán mientras continúan las investigaciones. Esto ocurrió sobre la calzada Adolfo López Mateos, frente a la gasolinera Octan.
0: Son las 8:48. Reportaba el auditorio hace unos minutos de una persona fallecida sobre el libramiento a Jalpan, Sinacatepec. Y bueno, pues esto lamentablemente se confirma. Y es que, pues bueno, después de la intensa movilización de cuerpos de emergencia y corporaciones de seguridad, pues se confirma el lamentable fallecimiento de una persona. Hasta el momento no se conocen las causas del deceso, por lo que será la autoridad competente la encargada de realizar las investigaciones correspondientes para esclarecer lo ocurrido. El área pues ya fue acordonada para permitir las diligencias ministeriales y el levantamiento del cuerpo, mientras elementos de seguridad mantienen presencia en la zona. Se recomienda a los automovilistas circular con precaución, ya que las labores de las autoridades podrían generar afectaciones en el tránsito vehicular. Si usted va circulando o se dirige en este momento hacia la zona de Sinacatepec, Coscatlán, Teotitlán o viene de esas poblaciones hacia Jalpan o Tehuacán, maneje con mucha precaución. El libramiento entre Jalpan y Sinacatepec tiene presencia de policías por esta persona fallecida, que hasta el momento se desconoce las causas que provocaron su muerte. 8:50. Esta fue la segunda parte de la sección policíaca. Continuamos con más información. Vamos con los deportes.
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0: Son las 8:50 y bueno, pues el mundial está emocionante y lo que le sigue, nada más para mencionar como ejemplo el Holanda-Marruecos del día de ayer, que híjole, yo creo que fue interesantísimo, y hoy por la noche el México-Ecuador, entre otras cosas. Arturito, ¿cómo estás? Muy buenos días.
3: ¿Qué tal, mi estimado Marcos? Muy buen día, efectivamente. Bueno, pues el encuentro que llenó mucha expectativa y que al final de cuentas no quedó a deber, ni mucho menos. Países Bajos ante pues una selección como Marruecos, muy difícil, muy compleja. al final se fueron en la tanda de penaltis, pero hay que decirlo, ¿no? El guardameta Bono es uno de los guardametas que más contribuyen a la causa en este mundial. Por él prácticamente, pues toman su boleto directamente a los octavos de final, ganándole a unos Países Bajos, quien se tenía contemplado en teoría iba a estar en la final de esta Copa del Mundo. No pasó. Pero lo preocupante es Alemania. Alemania ya van varias Copas del Mundo, bueno, no varias, pero por lo menos tres con esta Copa del Mundo, donde Alemania lamentablemente no muestra su poderío, ¿no? Deja mucho que desear el equipo teutón, y ayer pues fue eliminada también ante una escuadra como Paraguay, que si bien es cierto Paraguay es un equipo de medio pelo en Sudamérica, de medio pelo hacia abajo, pero bueno, pues desafortunadamente en penaltis pues también le ganaron al equipo teutón. Así es que sorpresas hasta el momento en la Copa del Mundo, y hoy vamos a ver qué pasa, ¿no? Y creo que los ecuatorianos están muy crecidos. La televisión ecuatoriana, la televisión argentina ha enaltecido por mucho a Ecuador, diciendo que jugadores como Pacho, jugadores importantes ahí como Caicedo, de ese tipo de jugadores que por supuesto, nada más entre Caicedo y Pacho, compras a toda la selección mexicana, y es cierto, juegan en las mejores ligas del mundo. Pacho es jugador campeón de la Orejona con el Paris Saint-Germain, pero vaya, esto es fútbol asociación. Algo que tiene en contra Ecuador es que hace muy pocos goles. Su mayor virtud es la defensa. México ya hizo 6 goles en esta primera fase. Estará con su gente, estará en su estadio. Creo que México va a salir victorioso hoy. No veo por qué México no pueda ganar. Al contrario, pienso que hoy México, mi estimado Marcos, va a dar el manotazo en la mesa y va a decir: con mi gente y en mi casa me respetan.
0: Esperemos que así sea, Arturito. Por lo pronto, no sé cómo te fue y si estuviste ayer en la noche brindándole serenata a la selección ecuatoriana.
3: Pues es que fíjate que ahí dice y se queja el entrenador de Ecuador, diciendo que eran 3 horas de vuelo, finalmente fueron 9. Está molesto porque dice que esa logística es adrede, pero bueno, pues ahí no tiene nada que ver la selección mexicana, ¿no? Y bueno, pues sí, ya llegó Ecuador. Vamos a ver qué situaciones pueden manejar ellos, pero lo que sí sabemos es que va a ser parejo, no va a ser fácil, va a ser un equipo complejo, pero insisto, México tiene más punch que la propia escuadra ecuatoriana, mi estimado Marcos, y hoy hay que celebrar porque México va a ganar.
0: Esperemos que así sea. El día de ayer estaba viendo algunos exfutbolistas que están de comentaristas y daban incluso la opción de que se fuera el partido a penales y ponían a Raúl Jiménez, por supuesto, a ser el primer cobrador, a Santi también, entre algunos otros jugadores. ¿Crees que se pueda llegar a esta instancia?
3: Ojalá y no, porque entonces sí estaríamos metidos en aprietos, ¿no? Los antecedentes de México en Copas del Mundo cuando se van a penaltis, pues no tenemos ningún grato recuerdo. México 86 se fue a penales contra Alemania y perdimos. En Estados Unidos 94 nos fuimos a penales contra Bulgaria y perdimos. México tendrá que buscar la victoria en los 90 minutos, porque de lo contrario, pues es un volado, ¿no? Yo creo que a México no le ha funcionado el hecho de irse a tanda de penaltis. Tal a Rangel, pues no se destaca por ser un guardameta ataja penales. Vaya, no creo que sea lo idóneo para el equipo mexicano, pero yo creo que México tiene que buscar la victoria en los 90 minutos.
0: Incluso si llegaran a esa instancia, se hablaba o se manejaba el hecho de sacar al tal Rangel para meter a Memo Ochoa, porque dicen que es un poquito más experto en el tema de los penales. ¿Tú qué opinas?
3: Sí, sí, totalmente. Pues sí, efectivamente, digo, hay tiradores importantes de México, pero creo que no sería, y no estamos ajenos a que suceda, ¿no? Porque se han dado ya muchas cosas como esas, los partidos que ya mencionamos, muy dramático, demasiado cardíaco. Yo creo que México sí va a ganar y tiene que ganar en los 90 minutos.
0: Pues esperemos que así sea, porque sin duda Ecuador es un equipo sumamente complicado. Ya ha habido muchas sorpresas. Desde luego que no se confía el equipo mexicano también hasta el minuto 90 y tantos o la extensión, el tiempo agregado, porque lo vimos el día de ayer con Marruecos, ¿no? Al minuto 91 metieron el gol del empate y también los brasileños. Y bueno, pues en fin, esto sin duda está trayendo una emoción tremenda en todos los partidos y en todos los minutos.
3: Sí, hay que tener mucha concentración, ¿no? La concentración no es de 5 o 10 minutos, no, es de los 90 minutos del agregado. México tiene que estar muy bien concentrado. No será fácil, ya decíamos, Ecuador. Es un equipo muy complejo. Pero México sí tendrá que tener mucha concentración. Y un dato también interesante, ¿no? Los ecuatorianos están muy agrandados porque le ganaron a Alemania. Pero ¿a qué Alemania le ganaron los ecuatorianos, ¿no? O sea, es una de las Alemanias más pobres futbolísticamente hablando. Entonces, tampoco como que se pueden jactar mucho de eso. Hay que recordar que ellos empataron a 0 contra Curazao, perdieron 1-0 ante Costa de Marfil, y la victoria sorpresiva ante Alemania de 2-1. O sea, es todo lo que ha tenido el equipo de Ecuador. Tiene grandes jugadores, pero creo que México sí es mejor en el Estadio Azteca que los propios ecuatorianos.
0: Esperemos que así sea, Arturito. Tu marcador, ¿cuál sería?
3: Yo pienso que México gana hoy 2-1. 2-1, tal vez hoy sí le hagan gol al Tala, porque pues ellos también van a atacar, pero hoy México gana 2-1 en los 90 minutos, por menos. Insisto, espero que no se vayan efectivamente a la largue y ni mucho menos a los penales.
0: Bueno, pues ya lo veremos y lo estaremos platicando y comentando el día de mañana. Esperemos que con mucha alegría y desde luego a lo mejor con una cuestión ahí dramática, pero al final con triunfo de la selección mexicana.
3: Sí. Primero Dios, así sea, mi estimado Marcos. Y bueno, pues que los festejos también, si es que se da la victoria, sea con mesura, con cuidado, porque ya sabemos que muchas veces todo esto se sale del orbe, ¿no? Ojalá en esta ocasión, si es que México gana, pues los aficionados tehuacaneros, que son muchos, pues mantengan cierta cordura, porque muchas veces pues no sabemos cómo ven el dueño del automóvil, a lo mejor bien enojado, y mira que han pasado cosas tremendas por ese tipo de cosas en otros estados.
0: Efectivamente, Arturito, que se gobiernen, que disfruten, pero que se gobiernen. Toda la información y toda la actualización, ¿dónde la vemos y la leemos, Arturito?
3: En 360 Estudio, mi estimado Marcos y Arturo Carrera, estamos a la orden.
0: Gracias, Arturito. Una excelente mañana y que sea buena jornada.
3: Gracias, mi estimado Marcos. Un abrazo.
0: Un abrazo y gracias a usted por el favor de su atención. Quédese con Vive FM 106.3. Viene Hugo de la Cruz. Tiene éxitos de los 90 hasta hoy. Al mediodía, Eli Ramírez. Más tarde, Quique Flores. Soy Marcos Marín. Buenos días, Tehuacán.
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5: 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También vamos a hacer uso de la tecnología para...
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8: El acceso al agua es un derecho y una esperanza para las familias poblanas. Esto lo destacó Laura Artemisa García Chávez, secretaria del Bienestar, en la entrega de 800 litros por familia dos veces al mes.
9: Estamos iniciando la tercera semana del programa Agua para el Bienestar por Amor a Puebla, en el que, como lo hemos comentado, se van a atender un total de 36,000 familias. Este programa consiste en la entrega a cada familia de 800 litros de agua dos veces por mes, para poder ayudar a los poblanos y a las poblanas que no tienen en dos condiciones el agua. Uno, que están en colonias en las que no tienen ningún tipo de instalación y carecen totalmente del servicio del agua. Y por otro lado, quienes están dentro del área de cobertura de la propia empresa Aguas de Puebla y que no cubren en la cantidad y calidad que se debería.
8: El exdirector de Pemex, Víctor Rodríguez Padilla, dijo que no va a interferir en las investigaciones en su contra por presunta violencia de género. Ayer la presidenta pidió aplicar todo el peso de la ley. Lo invitamos a que le cambie el 89.3 de FM y 1090 de AM o Red Ciudadana 1120 de AM, porque seguimos en Buenos Días, el noticiario de la gente. Acompáñenos, Duval Rubio en la consola digital, Alex Denicia en nuestra multiplataforma de redes sociales. Soy Raúl Méndez Macías, muchas gracias y buenos días.
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De mañana calurosa es este martes ya 30 de junio. Se ha prácticamente terminado este sexto mes del 2026. Nosotros vamos a seguir tocando éxitos de los 90 hasta hoy. Muy buena mañana para todos, muy buenos días, buen arranque de jornada. Son las 9:16. Hemos iniciado este bloque con los Enanitos Verdes, algo de Radiohead, lo que estuvo en la programación. Así comenzamos este turno ya después de las noticias. Vamos a tocar buena música aquí en Vive FM 106.3. Nuestros mejores deseos, nuestro mejor acompañamiento, por supuesto, y nuestra conversación con saludos, felicitaciones y demás mensajes en el 238-122-88-91. Bienvenidos sean todos, soy Hugo de la Cruz Sánchez. Muy buena jornada, muy pero muy buena jornada en este 30 de junio. Al rato juega México, por cierto. Otra, sí, así como dice el gatito, es ya me está gustando cada vez más esto de que cada semana sea 15 de septiembre. La neta, sí, me está encantando. Al rato yo espero que todos podamos sumarnos al festejo de la selección, esperando, por supuesto, un buen resultado ante Ecuador. Son las 9:17. ¿Les parece, maldita vecindad? Es Cumbala lo que viene a continuación. Hacemos una breve, muy breve pausa y volvemos. Bienvenidos a todos.

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8: Son las 9:25.

0: Últimos segundos nos separan de las 9:30 apenas. Hoy se juega el México contra Ecuador. Además, la Francia también hace su presentación en estos 16avos de final. Pero, por supuesto, toda la información que acontece en este Mundial lo conocen ustedes a través de nuestro radar mundialista. Cada media hora nosotros estamos, a la media hora, mejor dicho, de cada hora, estamos informando respecto de toda la información que se va generando en este Mundial. Así que hoy se presenta, además de México, Ecuador, Francia, Suecia y también Costa de Marfil y Noruega. Los partidos más atractivos, por supuesto, es este, el de México contra Ecuador. Francia también, ¿eh? Francia también tiene un arsenal importantísimo y hoy seguramente van a dejar fuera a Suecia. Quiero pensar, aunque ya saben que hubo sorpresas, ¿no? Ayer con el Paraguay, Alemania y con Marruecos y los Países Bajos. Bueno, de todo eso nos vamos a enterar en nuestro radar mundialista.
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4: Afición mexicana hace fiesta afuera del hotel de Ecuador. ¿Qué tal? Muy buenos días. Los saluda con mucho gusto Rafa Crespo y a continuación le presento el radar mundialista. Aficionados mexicanos se hicieron presentes en el hotel de concentración donde llegó el equipo ecuatoriano para no dejarlos dormir y lleguen cansados al encuentro programado para este martes a las 19 horas en el Estadio Ciudad de México ante el combinado Azteca. El astro argentino, Lionel Messi, salió en el nuevo teaser trailer de la película de Spider-Man, en donde se le ve interactuando con el protagonista Tom Holland. Antes de jugar, Ecuador ya habla del cansancio. El viaje a México pasó de 6 a 9 horas y el técnico sudamericano Becachese lamentó la logística del traslado. Aseguró que en Estados Unidos nunca hubo problema y no entiende por qué en México fue diferente. Aprendió de 2002 y 2010. Javier Aguirre, técnico mexicano, asegura que se equivocó en las dos ediciones pasadas que estuvo al mando de la selección y que esos mismos errores no pueden ocurrir en esta justa mundialista. Hasta aquí la información. Sigue en sintonía de la multiplataforma de 5 Radio Comunicación Efectiva, así como de Minuto Cero. Le informó Rafa Crespo.
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17: Nueve cuarenta y tres.

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0: Ya son las 9:53 y es momento de viajar en el tiempo con uno de los himnos más grandes del reggaetón romántico. Hablamos de un tema temazo, diría yo, todavía de La Factoría. ¿Lo recuerdan ustedes? Claro que sí, lo recuerdan, porque si no lo vamos a recordar además aquí en Vive FM 106.3, una canción que marcó seguramente a toda una generación y que más de 20 años después de su lanzamiento sigue sonando como si el tiempo no hubiera pasado. Todavía mantiene muchísimo ritmo todavía. Todavía así. En México conquistó las principales estaciones de radio y tuvo una fuerte presencia en canales musicales, los más importantes del país. Fue uno de esos temas que no podían faltar en la programación diaria y se convirtió justamente en una de las canciones más escuchadas de su año. La Factoría, uno de los grupos más queridos además del género, pero su éxito no solamente se quedó ahí, la canción también dominó la radio de países como Colombia, Venezuela, Ecuador, Perú, Costa Rica, toda Guatemala, Honduras, El Salvador y la República Dominicana. Así se consolidó como uno de los grandes clásicos del reggaetón romántico en toda Latinoamérica. Y aunque en aquella época el streaming no existía, el paso de los años, por supuesto, también ha demostrado que este éxito sigue más vivo que nunca. Por eso está incluido ahí en este streaming, en el actual. Hoy todavía supera los 480 millones de reproducciones en Spotify. Eso significa que las nuevas generaciones siguen descubriendo este clásico, mientras quienes lo vieron en los años 2000, pues continúan escuchándola una y otra vez. Pocas canciones, en realidad, para presumir, tienen un legado de esta manera, ¿eh? Sonar durante décadas en la radio, mantenerse vigentes en las plataformas digitales y seguir despertando recuerdos cada vez que comienza a sonar ese primer acorde, porque los grandes éxitos nunca pasan de moda y todavía de La Factoría es prueba de ello.
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1: Garantizada la energía eléctrica para el Polo de Desarrollo para el Bienestar en San José, Chiapa. ¿Cómo le va? Buenos días, aquí le tenemos la información en radar. Es el radar de las 10 y es el gobernador Alejandro Armenta quien resaltó que la subestación eléctrica asegura el desarrollo industrial en San José, Chiapa, donde recordemos se va a tener la transformación con la capital de la tecnología y sostenibilidad, entre otros proyectos y otros planes que tiene el gobierno del estado para toda esta región.
2: Yo le pedí a Toño y al ingeniero Manuel, porque ya tenemos las viviendas de Infonavit, de Conavi, ahí están, ¿no? Las otras viviendas que por sí estaban, acá, 650. Luego, ya tenemos las universidades, pero falta un espacio donde el perímetro de municipios llegue a un lugar donde pueda comer, pueda divertirse.
1: Y en más información, el programa de agua para el bienestar entra a su tercera semana cumpliendo con la entrega de 800 litros por familia dos veces al mes. Esta es la explicación que da la secretaria del bienestar, Laura Artemisa García Chávez.
3: Agua de Puebla y que no cubren en la cantidad y calidad que se debería y que solamente están recibiendo uno o dos días por semana el agua y que también entrarían como beneficiarios de este programa, ya que se atiende un tema de salud y por supuesto de fortalecer el derecho al agua, como lo ha comentado nuestro gobernador.
1: Recuerde que para recibir este apoyo hay que registrarse en www.aguaparaelbienestar.com y cubrir todos los requisitos para que llegue la pipa y tenga usted agua en aquellas zonas donde todavía no se cuenta con este servicio. Recuerde que continuamos este diálogo informativo en arroba la red 5 radio, nuestra cuenta de X, pero le invitamos a permanecer conectado con toda la información, toda la encuentra en www.redciudadana.mx, donde además puede escuchar todas nuestras estaciones como Red Ciudadana 1120 de AM para estar informado todo el día. De hecho, conéctese a la multiplataforma de 5 Radio Comunicación Efectiva en arroba la red 5 radio. Ahí nos encuentra en todas las redes sociales, en la operación digital Duval Rubio, en la operación de redes sociales Alex Denicia, Rafael Telles Morales le informa en radar.
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24: Ya son las 10:08.

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2: No sé si soy yo o de pronto amaneció más soleado que de costumbre, o al menos en los últimos días la temperatura ambiente en este instante es de 23 grados Celsius. El reloj ha marcado las 10 con 16 minutos. A partir de este momento queda inaugurado el bloque de las 10 con algo de que fue Mariposa Traicionera de Maná y... ¿qué fue lo que escuchamos hace apenas? In the Shadows de Erasmus. Lo que vino en esta lista musical es Vive FM 106.3. Aquí, puro éxito de los 90 hasta hoy. Y hoy voy a mandar una felicitación porque además hoy no es un día cualquiera. Hoy es el cumpleaños de una auténtica leyenda, ¿sí? De parte de la terminación. Ahora no tengo terminación aquí, pero tengo la felicitación dicha y hecha para Araceli Aburto, que hoy está cumpliendo años. Y nosotros queremos desearte puras buenas cosas, Araceli Aburto, de parte de toda tu familia. Un feliz cumpleaños, me dicen, a la tía más loca y linda de parte de toda la familia Aburto. Esas personas que contagian buena vibra, que demuestran que los años no pesan, solo aumentan el nivel de experiencia. Que no, la edad solo es un número, lo importante es el espíritu, ¿no? Que el espíritu siga al 100, que el corazón transmita felicidad, tal como lo hace nuestra querida Araceli Aburto, a quien le mandamos una felicitación. Y me piden, obviamente, las mini mañanitas, ¿no? Un lindo cumpleaños de parte de toda tu familia, la familia Aburto, que te quiere, y todas tus sobrinas que también te celebran en este día. Así que unas mini mañanitas para ti,

Así que felicidades, tía Araceli, de parte de todas tus sobrinas y toda tu familia que te quiere mucho. Ya son las 10 con 18 minutos. Vamos entonces rapidísimo. Tema musical. Regresamos en un instante. Hay una breve pausa. Es Vive FM 106.3.

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3: Buenos días, soy Marcos Bravo y a continuación te presento el Radar Mundialista.
2: Última hora mundialista.
3: Todo listo en la Ciudad de México, donde autoridades continúan con el montaje del operativo de seguridad en el Estadio Ciudad de México para garantizar el bienestar de los aficionados durante el partido México contra Ecuador. 7.500 policías forman parte del dispositivo.
2: Polémicas.
3: Aficionados mexicanos se congregaron afuera del Hotel Steam Santa Fe con bocinas, cornetas y matracas para incomodar a la selección de Ecuador y no dejarla dormir antes del partido definitivo. Un niño ecuatoriano denunció los hechos en redes sociales y calificó la acción como una falta de respeto para su equipo. A su vez, en redes señalan que este hostigamiento no ocurrió con otros rivales y que se debe principalmente a las fracciones políticas entre ambas naciones.
2: Viral.
3: El director técnico de Marruecos se deshace en elogios a México, donde mencionó: el pueblo marroquí devolverá lo que los fans mexicanos nos dieron.
2: Viral.
3: Joshua Kimmich acepta el fracaso de Alemania, donde señaló: merecíamos ser eliminados, no jugamos bien contra nadie.
2: Última hora mundialista.
3: Alineaciones confirmadas entre Noruega y Costa de Marfil en los 16avos de final de la justa mundialista. Erling Haaland y Odegaard van de arranque con el equipo noruego. Continúen en sintonía de 5 Radio, comunicación efectiva y minuto cero. Para el Radar Mundialista le informó Marcos Bravo.
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16: Diez cuarenta y cinco.

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0: Ha sido Ojos Marrones el tema del lazo que acaba de estar en esta lista musical de Vive FM 106.3. Muy buen martes para todos, buen provecho. Si es que están, estuvieron, ya fueron a la hora del almuerzo, son las 10:49 para ser exactos. Hubo un programa verde. Yo quiero, nada más estoy pasando lista, levante la mano, diga presente, mándenos un WhatsApp al 238-122-8891, un Telegram si quiere. Digan presente si ustedes fueron también de estos que utilizaron ese programa verde que llenó su computadora de música, pero al mismo tiempo la llenó de troyanos. Una leyenda en LimeWire. ¿Se acuerdan? ¿Se acuerdan de LimeWire? Digo, hoy hay Spotify, hoy hay Music, Alexa, lo que quieran. Music de Apple. Pero en nuestro tiempo, este debería ser el dato, el Vive Retro. El dato Vive Retro por la leyenda de LimeWire. ¿Alguna vez usaron LimeWire? Ustedes si fueron de los que sobrevivieron a ese internet de los 2000 cuando empezaba a surgir así el boom, seguro su computadora, estoy muy seguro que sufrió unas consecuencias de este icónico limón verde, así un icono que aparecía ahí en nuestra computadora. Era la sensación, claro. LimeWire era la promesa de tener cualquier canción al instante, ¿no? Pero el precio era... pagábamos un altísimo precio. Usarlo era como... era como si fueras en una, no sé, en un camino minado, en un campo minado. Tenías que fijarte muy bien que la canción no terminara con ese punto exe. Y que no pesara, pues, mágicamente 15 kilobytes. ¿Quién puede olvidar esa rabia de esperar media hora para bajar un exitazo, darle play y que terminara siendo un infame audio de Bill Clinton? Porque se acuerdan que había contenido de este tipo, ¿no? Frases muy sexuales, agresiones, ya sabes. O sea, en realidad te disfrazaban la canción y era un audio. Te ponían, por ejemplo, no sé... In the Shadow de Rasmus, y en realidad lo que te descargaba LimeWire era un audio con contenido ahí medio agresivo, de tipo sexual. O sea, teníamos que realmente ser muy cuidadosos cuando descargábamos por LimeWire. Pero también hay que ser honestos, la mayor ironía de esa época era que era gratis, vaya, ¿no? Para buscar y para descargar. O sea, una vez que la descargabas y tenías la canción, ya era completamente tuya, ¿no? Nada de que se quedaba en la nube. No había nube, no había absolutamente nada de eso. LimeWire, el precio de la música gratis fueron los troyanos. Bueno, ahí me dicen si ustedes todavía fueron de los afortunados de utilizar LimeWire. Dicen de ese lado, era muy lento, yo prefería el Ares. Ah, bueno, también. O sea, el LimeWire y Ares eran la competencia, eran el clásico, ¿no? Que dice, para mí era mejor, era el mejor, dice Ye. Yo siempre pensé que LimeWire era mejor, ¿eh? Porque era muy rápido, mucho más rápido que el Ares. Dice, ahí descargaba yo las rarezas de mis grupos. Y buena música. ¿Qué dice? Ahora puro Spotify, mano. Sí, exactamente. Son las 10:52, LimeWire. Y a propósito.
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5 minutos antes de las 11 de la mañana yo le eché a perder, dice. Yo le eché a perder la computadora a mi hermana, dice, por descargar tanta rolita en aquel LimeWire icónico. Pues, no manches, ¿cuántos troyanos? Es que descargaba muchísimos, o sea, la neta, sí. No sé, la banda que era bien manchada, ¿no? En ese tiempo, o sea, te mandaba ahí el virus en vez de... Tan fácil que era darte una canción, ¡una canción! Yo lo... Mira, mi buen David, saludos a mi buen David, por cierto. Dice, yo era más astuto, lo usaba en las computadoras de la universidad en aquel entonces. O sea, contaminaste las... No manches, o sea, ahora mismo voy a reportar esto a tu ex universidad, en realidad. Llenaba, dice, de virus, pero tenías toda la música que querías. Ahí sí, sin problema, sin bronca. Saludos, terminación 2986. Me dice, ¿nos podrían complacer con una rolita? A ver, denme oportunidad. Sí, con todo gusto voy buscándola. 8897, saludos, Nadie. A mi buen amigo Migue también, allá en su taller de sombreros. En el taller de sombreros, me dice, están escuchando Vive FM. ¿Nos podrían colocar algo? Este tema justamente que escuchamos hace apenas un ratito. A Jessy le mando un saludo también. Terminación 7463, a la familia Moguel Mendoza. Como siempre, con algo de lazo, ¿no? Ojos marrones, escuchamos hace apenas unos instantes. Gracias por reportarse al 238-122-8891. Es Vive FM 106.3.

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2: Recordó que los legisladores están obligados a trabajar el tema por una sentencia de la Suprema Corte de Justicia de la Nación. Un hombre de aproximadamente 25 años fue localizado sin vida en el cerro de San Francisco Tepeyacac, en San Martín Texmelucan. Presentaba impactos por arma de fuego y en la zona fueron hallados casquillos. Autoridades realizan las diligencias correspondientes. En temas de la mañanera, la presidenta de México, Claudia Sheinbaum, reconoció como un orgullo la labor de los rescatistas mexicanos que participan en las tareas de apoyo tras los sismos registrados en Venezuela. Destacó su valentía y compromiso en labores humanitarias. En información internacional, la Corte Suprema de Estados Unidos falló 6-3 a favor de mantener leyes que restringen la participación de atletas transgénero en equipos deportivos femeninos, escolares y universitarios. El clima en esta mañana es de 21 grados centígrados. Se encuentra parcialmente nublado, se espera una máxima de 24 y una mínima de 13. En la consola digital Duval Rubio, Azul Hernández le desea un excelente día.
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7: Las 11:07.

0: Son las 11 con 16 minutos, 11 de la mañana, 16 minutos a toda la banda Peque de Vive FM 106.3. Ya está disponible el primer tráiler de los Angry Birds 3. Esto es, a ver, ya está disponible, lo pueden ver ahí en YouTube. Ya no hay rivalidad. La rivalidad entre Red y Leonard va a quedar en segundo plano. En esta ocasión el personaje va a enfrentar un nuevo reto que es la paternidad. No les voy a spoilear, Angry Birds 3 ya está en su primer tráiler. ¿Cuándo se va a estrenar? Falta un ratito. Bueno, ni tanto, ¿eh? 23 de diciembre de este 2026. En esta temporada navideña seguro nos vamos a dar una divertida con los Angry Birds 3 que vienen de la mano de Paramount Pictures, John Rice, ¿quién más? Tour Van Orman. Todos ellos producen los Angry Birds, los queridos Angry Birds 3 en esta ocasión. Así que a toda la banda Peque de Vive FM, pues ya pueden disfrutar el primer tráiler de esta peli que estará disponible en unos mesecitos. Ni tarde ni perezoso, ¿eh? Hay que ir apartando boletos.
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0: Ya son las 11 con 30 minutos, es Vive FM 106.3. ¿Qué sorpresas habrá en el Mundial? Bueno, aquí está nuestro radar, radar informativo mundialista.
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7: Buenos días, soy Marcos Bravo y a continuación te presento el Radar Mundialista. Mohamed Bouazizi, director técnico de Marruecos, agradece el apoyo y la hospitalidad de los mexicanos y promete que para su Mundial en 2030 serán bien recibidos. La selección de Corea del Sur llegó a las 4 de la madrugada al país y fue recibida con protestas y carteles por su temprana eliminación. Ecuatoriano criticó que aficionados mexicanos habrían intentado impedir el descanso de su selección en un hotel donde se hospedan, previo al duelo ante el Tri. De acuerdo con Sky Sport, la continuidad de Julian Nagelsmann al frente de Alemania estaría en duda tras la eliminación en el Mundial. Mientras la federación analiza su futuro, Jürgen Klopp estaría dispuesto a asumir el cargo si recibe una oferta oficial. Continúen en sintonía de 5 Radio, comunicación efectiva y minuto cero. Para el Radar Mundialista, le informó Marcos Bravo.
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Ya son las 11:52. Nos escuchamos en un ratito más. Quédese a disfrutar éxitos de los 90 hasta hoy en compañía de Eli Ramírez. Es mediodía, casi faltan 8 minutos para que eso se cumpla. Disfruten el Juego de México y que tengamos buenas noticias. Además, que cerremos un mes de junio espectacular, de verdad. Nuestro mejor deseo, nuestra buena vibra y el mejor ánimo a través del 106.3 de su radio. Soy Hugo de la Cruz Sánchez. Chao a todos. Nos escuchamos en un rato. 11:53. Pásela de lo mejor.

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1: Es ya la media, tiempo de Radar Informativo. ¿Qué tal? Muy buenas tardes, mi nombre es Azul Hernández y a continuación le presento la información más importante generada hasta este momento. Michelle Talavera, directora de Parques y Convenciones, informó que el centro expositor recibió mantenimiento correctivo en módulos sanitarios e impermeabilización de 30.000 metros cuadrados. Además, se prevé la renovación y rehabilitación de la techumbre del planetario.

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2: La secretaria de las Mujeres, Zaira González, destacó el liderazgo, la trayectoria y el compromiso de las galardonadas durante la entrega del reconocimiento Mujeres Imparables, Mujeres que Inspiran. La funcionaria señaló que estas iniciativas permiten visibilizar el trabajo de las mujeres y reconocer su aportación en distintos ámbitos de la sociedad. Entre las homenajeadas se encuentra la señora Coral Castillo de Cañedo, presidenta de Cinco Radio, y Leslie Suset Jerez Romo, directora de noticias de Cinco Radio Comunicación Efectiva. De acuerdo con sus reportes de la red, le damos a conocer que se encuentra cerrada la carretera Mozoc a Cajete a la altura de San Agustín Tlaxco por una manifestación de madres y padres de familia. Los inconformes exigen la atención de autoridades ante un presunto punto de venta de gas ilícito cercano a un kinder y a una secundaria. Un choque frontal entre un vehículo particular y un camión de transporte de personal dejó 5 personas fallecidas, entre ellas un menor de edad, sobre la carretera federal México-Veracruz, a la altura de El Carmen, Tequexquitla, Tlaxcala. La zona permanece acordonada. En más información, también comentarle lo siguiente. El Puente de la Transformación comenzó a operar como una nueva vía de conexión para 7 municipios del sur de Puebla, una obra que busca reducir tiempos de traslado y fortalecer la movilidad y desarrollo de la región. La presidenta municipal de Atlixco, Ariadna Ayala, informó que la Casa del Agua atiende a cerca de 300 personas adultas mayores, donde reciben actividades y servicios para fomentar una vida saludable. El clima en esta tarde es de 22 grados centígrados. Se encuentra mayormente soleado, se espera una máxima de 24 y una mínima de 13. Lo invito a que se mantenga informado a través de 5 Radio Comunicación Efectiva y a través de Red Ciudadana, 1120 de amplitud modulada. En la consola digital Duval Rubio, Azul Hernández le desea una excelente tarde.
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11:17. Buena tarde, señores, señores. Qué gusto saludarles en este ya martes 30 de junio de este 2026. El día 181 en el calendario gregoriano, la semana número 27. Y el Día Mundial de las Redes Sociales. ¡Qué barbaridad! 2010 fue el año en donde se decidió dedicar un día al fenómeno que ya estaba cambiando la forma en que el mundo se comunicaba. Desde entonces, Facebook tenía ya 500 millones de usuarios y Twitter era una rareza que usaban periodistas y hacks. Hoy, 5 millones de personas, casi dos tercios de la humanidad, usan redes sociales. Lo que empezó como una curiosidad tecnológica se ha convertido en la mayor transformación de la comunicación humana desde la imprenta. Así que arrancamos, tengo más datos al respecto, pero vamos a seguir disfrutando de esta programación musical de los 90 hasta hoy. Bienvenidos.

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0: 12:29, 12:29, y estamos disfrutando de buena programación musical. Acabamos de escuchar este tema de Thalía, ¿no, hombre? Thalía, con esa cinturita. Saliva fue el tema que acabamos de sonar aquí en Vive FM. Recuerden que pueden tener contacto con nosotros a través de nuestros números aquí en cabina, a través de nuestras redes sociales. Vamos a seguir disfrutando de la buena programación que tenemos aquí. Pero antes nos vamos a escuchar el Radar Mundialista.
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4: Buenas tardes, soy Marcos Bravo y a continuación te presento el Radar Mundialista.
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4: Luego de que miles de aficionados mexicanos se dieran cita a las afueras del hotel de Ecuador para no dejarlos dormir, la tricolor levantó una queja ante la organización deportiva. Y esto fue lo que mencionaron sobre algunas acciones extrafutbolísticas acontecidas en la previa al partido de los 16avos de final. La Federación Ecuatoriana de Fútbol informa que ha enviado un reclamo a la organización, pues este proceder dista mucho de los principios de juego limpio, equidad y unidad que un mundial de fútbol debería representar. Confiamos en que estos hechos antideportivos no empeñan la fiesta futbolística que une a dos países hermanos y en que prevalezcan en todo momento el respeto, la sana competencia y el fair play que dan sentido a una Copa del Mundo. Además, los ecuatorianos dejaron una última advertencia: Ecuador siempre responderá en la cancha estas acciones antideportivas. No te pierdas la previa del México contra Ecuador con el equipo de Minuto Cero a través de la HR 1090 y el 1120 de AM Red Ciudadana y en todas las plataformas de 5 Radio Comunicación Efectiva. Se juega el partido entre Noruega y Costa de Marfil, donde los noruegos van arriba en el marcador con gol de Nusal 39. Continúen en sintonía de 5 Radio Comunicación Efectiva y Minuto Cero. Para el Radar Mundialista le informó Marcos Bravo.
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12:36. Claro, de una vez me voy a ir con los saludos porque luego ya los paso hasta la próxima hora. Hola, Eli, linda tarde. ¿Me puedes mandar saludos para mi pequeña Ángela Vanélope, que el día de ayer recibió reconocimiento de cuadro de honor, que la mandan a saludar a sus papás, sus abuelos maternos, que estamos muy orgullosos de ella y que el 10 de julio será su ceremonia de

México y 238-122-8891. 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

Las 12:52, 12:52, y estábamos platicando acerca de que hoy es el Día Mundial de las Redes Sociales. Facebook nació en 2004 en una habitación de una universidad de Harvard. YouTube en 2005 en un garage allá en San Bruno, California. Twitter en el 2006 en una reunión de lluvia de ideas de una empresa de podcasting. Instagram en el 2010, el mismo año que se inventó el World Social Media Day. TikTok llegó en 2016. Primero llegó a China con otro nombre, luego ya entró como TikTok al resto del mundo y en menos de una década se convirtió en la plataforma con el mayor tiempo de uso por sesión del planeta. Cada una de estas redes no solo cumplió cómo nos comunicamos, también cambió qué tipo de contenido consumimos, a qué velocidad y con qué consecuencias sobre la atención y el estado de ánimo. Y pues yo les pregunto, bueno, las redes cambiaron para siempre, el periodismo, la información, la economía creadora, la salud mental, ¿no? Especialmente la de los jóvenes, que está en el centro de un debate creciente. Los estudios sobre el impacto del uso intensivo de redes sociales en la autoestima, en la ansiedad y el sueño de los adolescentes acumula evidencia preocupante que empieza a traducirse en regulación en varios países. ¿Y ustedes qué red social ocupan más? ¿Cuál es su red social favorita? ¿Facebook, Instagram, TikTok, YouTube? ¿O hay alguna otra que quizá yo por viejita no conozca? Bueno, ahí me van contando, ¿va? 238-38-24615 y 238-122-8891.

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2: Dan mantenimiento al centro expositor. ¿Qué tal? Muy buenas tardes. Los saluda con mucho gusto Rafa Crespo en el radar informativo correspondiente a las 13 horas. Y es que mantenimientos correctivos a los módulos de sanitarios, además de la impermeabilización de 30.000 metros cuadrados, son los diversos trabajos que ha recibido el centro expositor, mientras que se prevé la renovación y rehabilitación de la techumbre del planetario. Esto lo informó Michelle Talavera, encargada de convenciones y parques.
3: Se impermeabilizaron más de 30.000 metros cuadrados de techumbre del centro expositor, que era muy importante porque cuando teníamos estos grandes eventos, pues había muchas filtraciones. Entonces, la primera acción que hicimos fue impermeabilizar 30.000 metros cuadrados del centro expositor durante el año pasado. En este año se está avanzando con la impermeabilización de los 10.000 metros cuadrados restantes. Recordemos que la techumbre del expositor tiene una superficie de 40.000 metros cuadrados. Este año ya los 40.000 metros cuadrados.
2: En los reportes de usted, los reportes de la red, autoridades atienden el retiro de un árbol en riesgo de caída en la calle Venustiano Carranza, número 623, esto en San Baltasar, Campeche. Agua de Puebla realiza diagnóstico técnico tras afectación en la red sanitaria de la Diagonal Defensores de la República por lluvias atípicas. Esto en coordinación con el gobierno del estado, evalúan el daño y definen acciones para su atención. La Federación Ecuatoriana de Fútbol presentó una queja formal ante la organización de la Justa Mundialista tras denunciar que aficionados de la selección de México acudieron al hotel de Ecuador para impedir el descanso de los jugadores. Pidió medidas para garantizar su seguridad. En el séptimo aniversario de la Guardia Nacional, el coordinador estatal de la Guardia Nacional en Puebla, general brigadier del Estado Mayor Carlos Alberto Soto Muerza, destacó su modelo de seguridad y cercanía con la población. Hasta aquí la información. Sigue en sintonía de la multiplataforma de 5 Radio Comunicación Efectiva. No se pierda nuestro programa especial de Minuto Cero a las 6 de la noche, pues para llevarle todos los detalles del partido entre México y Ecuador. Actualmente en la ciudad de Puebla hay una temperatura de 23 grados. En la consola, don Martín Tapia, le informó Rafa Crespo. Excelente tarde.
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con 16 minutos, una 16, andan trayendo su playera de la selección. Bueno, vestir con la playera no solo es un acto de apoyo, sino que genera una respuesta cerebral que fortalece la identidad y la empatía entre los aficionados. Así lo explica un especialista de la UNAM. Hugo Sánchez Castillo, investigador de neuropsicofarmacología y estimación temporal de la Facultad de Psicología de esta universidad, señala que portar los colores del tricolor activa procesos cerebrales relacionados con la identidad y el sentido de pertenencia. Al usar la misma camiseta que otros seguidores, el cerebro interpreta un vínculo con personas que comparten emociones y objetivos en común. El investigador explica que cuando una persona siente que la selección forma parte de su historia y cultura, el cerebro desarrolla un proceso de identificación con los jugadores. Esto provoca que las emociones del equipo se vivan intensamente, lo que explica las celebraciones, los abrazos entre desconocidos o las lágrimas tras un gol o una derrota.

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0: 1:28, 1:28, nos vemos ya en un ratito más con el Radar Mundialista en punto de la 1:30, pero seguimos platicando y saludando a todos nuestros amigos que nos están escuchando allá en la Sierra Negra, en Boca del Monte, Jalpan, Puebla, la familia Atilano, pongan la canción de Camila, Aléjate de mí, ándale pues, ahorita la colocamos, dame la oportunidad de buscarla y con todo gusto. Y la corteza prefrontal, encargada del control de impulsos y la regulación emocional, puede disminuir su actividad durante el periodo del partido de la selección mexicana. Esto explica por qué las personas actúan de forma diferente, como gritar en lugares públicos, cosa que no hacemos comúnmente y que pues entonces, se evitan, ¿no? Esta conexión emocional no termina con el silbatazo final. Hay otros datos más al respecto. Recuerden que nuestros números en cabina están habilitados para ti. 238-38-24615 y 238-122-8891. A través de nuestra plataforma digital estamos en Facebook, en Instagram, en TikTok y también en X. Así que repórtense conmigo, manden sus saludos, felicitaciones, comentarios, reporte vial. Por cierto, tengo un reporte, me dicen que allá en el fraccionamiento Vista Natura no hay agua desde hace 48 horas. Tampoco hubo un aviso previo y hay que considerar que hay algunas casas que no tienen o no cuentan con cisternas. Y pues a través del servicio pues no hay una respuesta. Ahí está el reporte que nos hacen llegar aquí a la cabina y bueno, ya la vamos a enviar para las redes sociales. Recuerden seguir Buenos Días Tehuacán, ahí toda la información, la más importante, la más relevante que acontece en la ciudad de Tehuacán y en la región. Así que, pues ya estamos a nada de darle play para enlazarnos con el Radar Mundialista. 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
2: Buenas tardes, soy Antonio Zamora y este es el Radar Mundialista con la información generada hasta este momento.
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2: Nico Williams y Jeremy Pino permanecen en la selección española con la esperanza de recuperarse para las etapas posteriores de la justa futbolera. Pino sufrió un esguince en la clavícula de su hombro izquierdo, mientras que Nico Williams sufrió una lesión muscular en su aductor derecho tras un fuerte golpe, esto durante el partido entre España y Uruguay.
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2: Estos son los 5 técnicos más veteranos en la historia en dirigir en una justa futbolera. El uruguayo Oscar Washington Tavares ocupa el 5º sitio, ya que dirigió a Uruguay en Rusia 2018 cuando tenía 71 años y 4 meses de edad. Mientras que el alemán Otto Rehhagel dirigió a Grecia en Sudáfrica 2010 con 71 años y 10 meses de edad. Y los 3 primeros lugares están actualmente en la justa futbolera del 2026. El belga Hugo Broos, que dirige a Sudáfrica, tiene 74 años y 2 meses de edad. Mientras que el checo Miroslav Koubek dirigió a Chequia con 74 años y 9 meses de edad. Y el entrenador más veterano en la historia de dirigir un partido en la justa futbolera es el neerlandés Dick Advocaat, que es el encargado de Curazao y actualmente tiene 78 años y 8 meses de edad.
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2: Sigan en sintonía de 5 Radio. En el Radar Mundialista informó Antonio Zamora. Que tengan una excelente tarde.
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La 1:35, la experiencia queda almacenada en la memoria y se reactiva en futuros encuentros importantes de la selección. Además, estas manifestaciones colectivas ayudan a liberar tensión y ansiedad acumuladas. Para la ciencia, ponerse la playera verde representa mucho más que apoyar a un equipo. Es reforzar nuestra identidad y sentirnos parte de toda una comunidad que comparte emociones y valores. ¿Ya están listos para el juego de al ratito? 1:35.

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1:51. Recuerden que nuestros números en cabina están disponibles para ti. 238-38-24615 y 238-122-8891. Ya tienen lista su playera para ver el partido. No, hay muchas emociones ahí, ¿eh? La corteza prefrontal es la encargada del control de impulsos y la regulación emocional. Puede disminuir su actividad durante un partido de la selección mexicana. Esto explica por qué las personas actúan de forma diferente. Así que, pues yo creo que ya andamos con la emoción, ¿no? En punto de las 19 horas. Y recuerden que los radares cada hora. Así que toda la información, la más importante y la más relevante al momento. Y bueno, en cada gol todos nos enlazamos para estar al tanto del marcador. Así que pues a disfrutar, a contar los minutos, porque ya falta menos para la botanita, no sé, unas alitas, botana, cacahuates, algo más amarguito, nada con exceso, todo con medida. Vamos ya con otro segmento de buena música de los 90 hasta hoy y nos vamos ya con el radar informativo.

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1: Invierten 20 mil millones de pesos en nuevo equipamiento para el IMSS, el ISSSTE y el MIMS Bienestar. Buenas tardes, soy Antonio Zamora y este es el radar con la información generada hasta este momento. La presidenta Claudia Sheinbaum informó que su gobierno invierte 20 mil millones de pesos en nuevo equipamiento para el IMSS, el ISSSTE y el IMSS Bienestar. Esto como parte del fortalecimiento del sistema de salud pública.
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1: El proyecto Ecoparque Pensar en Grande contempla 9 nuevas áreas acuáticas, deportivas y recreativas, además de jardín sensorial, laberinto, cabaña, restaurante, zoológico y estacionamiento. Y en información de espectáculos, Alex Lora y el Tri fueron reconocidos como huéspedes ilustres en Lima, Perú. Esto por sus 40 años de presentaciones en ese país. Durante la ceremonia, el alcalde Renzo Rillierdo calificó al músico mexicano como una leyenda de la música. Protección Civil de Tlaxcala informó que se esperan lluvias fuertes de 25 a 50 milímetros, acompañadas de descargas eléctricas y viento. También confirmó que se mantiene vigilancia constante en las presas de la entidad. En información deportiva, Isaac del Toro hará historia. El ciclista mexicano debutará este 4 de julio en el Tour de Francia, poniendo fin a 29 años sin representación nacional en la máxima competencia del ciclismo mundial. Las tomas clandestinas representan un grave peligro. Si identificas alguna actividad sospechosa, mantén distancia, aléjate de la zona y reporta de forma anónima. No te acerques ni intentes intervenir. La temperatura en la capital poblana es de 24 grados centígrados. Siguen en sintonía de 5 Radio. En la consola digital Martín Tapia, en el radar informó Antonio Zamora. Que tengan una excelente tarde.
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Ya las 2:15, y tenemos reporte vial. Se encuentra cerrada por manifestantes la carretera federal Tehuacán-Puebla a la altura de la población de Santa María la Alta. Tome sus precauciones y vías alternas. Repito, en la carretera federal Tehuacán-Puebla a la altura de la población de Santa María la Alta. Hola Eli, buenas tardes, saludos desde San José Miahuatlán. Nos puedes complacer con la canción de Cazú, con otra, gracias, un abrazo. Mi querida Sheila, con todo gusto, dame la oportunidad de ir programando y le vamos dando play, ¿sale? 2:16, hay películas con las que crecimos en la, dicen, época dorada del Canal 5. ¿Se acuerdan cuando nos proyectaban esas películas vespertinas de este canal? Marcaron una auténtica época, que creó un lazo indestructible con la audiencia. Y lejos de ser simples proyecciones, estas producciones se transformaron en rituales colectivos para millones de familias que pues sintonizaban la señal del Canal 5. Y entre las películas que se proyectaban estaba Matilda, Mae Wilson y Danny DeVito brillaron en esta gran obra. Su magia y su rebeldía infantil pues la convirtieron en un clásico absoluto de las tardes televisivas de aquel Canal 5. Obviamente en este recordatorio no podía faltar Mi Pobre Angelito. Macaulay Culkin protagonizó esta icónica comedia navideña. Sus ingeniosas trampas navideñas cautivaron a millones de espectadores en cada transmisión. Y era un clásico ver en el Canal 5 Volver al Futuro. Michael J. Fox y Christopher Lyon liberan esta aventura. Su mezcla de ciencia ficción y humor pues hizo un pilar fundamental en el entretenimiento. ¿A poco no? ¿Se acuerdan de algunas de estas películas? 2:17.

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0: minutos acabamos de escuchar buena programación musical de los 90 hasta hoy. Desvelado, no hombre, qué buen cover. 10 de 10 para quien lo haya programado. Y vamos a mandar el saludo. Ah, me puedes comenzar con la canción de Gorillaz, Lady Queen. Si la tengo en sistema, con todo gusto, ¿va, Angie? Dame chance de buscarla. Si la tengo, le vamos dando play, ¿va? Gracias. Qué lindas, qué amables. Yo sé que ustedes entienden. Vamos ya a dar, a lo que sí le vamos a dar play es al radar mundialista para estar ya al tanto de lo que acontece en el mundo del deporte.
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2: Buenas tardes, soy Antonio Zamora y este es el radar mundialista con la información generada hasta este momento.
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2: Estas son las predicciones para los organizadores de las próximas justas futboleras. Las que ya están confirmadas son las de 2030, que se llevará a cabo en España, Portugal, Marruecos, Argentina, Paraguay y Uruguay, y la del 2034, que se llevará a cabo en Arabia Saudita. La predicción para el 2038 es que se lleve a cabo en Estados Unidos en solitario, mientras que en el 2042 se llevaría en Inglaterra, Escocia e Irlanda. Para el 2046 el pronóstico es que se lleve a cabo en Australia y Nueva Zelanda, mientras que para el 2050 la sede sería China. El pronóstico marca que para el 2074 México volvería a ser sede de una justa futbolera en conjunto con Estados Unidos.
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2: Colombia contra Portugal se convierte en el partido más demandado de la justa futbolera 2026. Y es que de acuerdo a diferentes reportes se registraron más de 5 millones de solicitudes de boletos en las primeras 24 horas de la fase de venta. En plataformas de reventa, la entrada más barata superó los $6,000. Todo esto impulsado por el efecto de Cristiano Ronaldo y la gran diáspora de colombianos en Miami. Sigan en sintonía de Cinco Radio. En el radar mundialista informó Antonio Zamora. Que tengan una excelente tarde.
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Ya los 2:36. Aparte de Volver al Futuro, ¿se acuerdan cuando veíamos Jurassic Park? Cuando en la versión donde sale Sam Neill y Laura Dern, pues se enfrentan ahí dinosaurios. Sus efectos visuales revolucionarios marcaron un hito imborrable en la memoria de la audiencia y en el famoso Canal 5. ¿Y cómo olvidar el juego más peligroso y salvaje? Jumanji, Robin Williams y Kristen Dunst, pues estelarizan esta joya, ¿no? De películas, ¿no? Digo, es que no hace falta el dar la introducción de lo que se trata esta peli clásica de clásicos. Y de ahí, E.T. el extraterrestre. No, hombre, es un clásico, fue un clásico del Canal 5. Karate Kid. Pero ¿qué tal el romance tropical que cautivó a todo el mundo? La Laguna Azul. Este par de cuates que protagonizaron este drama romántico sobre dos niños aislados, convirtiéndose en un clásico de La Señal del 5 y Milagros Inesperados, con Tom Cruise, no es cierto, Tom Hanks y Michael Clarke Duncan. Emotivo drama que tiene esa intensidad y ese mensaje, ¿no? Que siempre paralizaba las tardes de la audiencia de aquel Canal 5 glorioso, ¿no? Ahorita pues ya no sé ni lo que pasa en el Canal 5. No sé si exista, creo que sí, pero ya, ¿no? Se vio desplazado, pero de que fuimos esa generación que creció con las películas y las caricaturas del Canal 5, ¡hombre! Chulada de programación que teníamos. 2:38.

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2: Ya las 14 horas con 49 minutos. Que tengan excelente tarde. Buen provecho. Se quedan con la compañía de Kiki Flores. Tú y yo tenemos una cita en punto de las 18 horas. Pásenla bonito. Nos escuchamos más tardecito.
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1: Levantarán censo en zonas afectadas del centro histórico para integrarlos a programa de obra comunitaria. Las 3 de la tarde y estas son las noticias más importantes al momento. La secretaria de Bienestar, Laura Artemisa García Chávez, recorrió las zonas afectadas por las lluvias en el centro histórico de Puebla e informó que por instrucción del gobernador Alejandro Armenta se levantará un censo para incorporar a familias y comercios al programa de obra comunitaria.
2: Estamos aquí en la 2 Oriente, casi esquina con el Boulevard 5 de Mayo, acompañándola. Este es su local, un local que estaban apenas preparando con varios trámites para poder llevar a cabo algunas actividades de un pequeño restaurante familiar. Y bueno, pues por indicaciones de nuestro gobernador Alejandro Armenta, estamos aquí presentes haciendo revisión de todos estos espacios junto con Protección Civil y la Secretaría de Gobernación, que también está ahí atendiendo a algunas personas.
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1: En más información, el diputado local Miguel Márquez presentó una iniciativa para fortalecer la atención a la salud mental de policías, así como de mujeres durante el embarazo y el posparto. Michelle Islas, directora de Bienestar Animal en Puebla, destacó el esfuerzo de las asociaciones animalistas y celebró que con la entrega de motocicletas a integrantes de Ave Fénix en Texmelucan, se migre a un sistema de tracción que garantiza el bienestar de los animales. El senador Néstor Camarillo afirmó que ya no debe engañarse a San Francisco Totimihuacán con la promesa de convertirlo en municipio y pidió que, si existe voluntad política, el proceso se concrete antes de las elecciones del 27. En Tlaxcala, la gobernadora Lorena Cuellar aseguró que la creación de la Guardia Nacional marcó un hecho histórico para la seguridad del país y destacó que el trabajo conjunto entre autoridades ha permitido que Tlaxcala permanezca entre las entidades más seguras. El detalle de estas y otras noticias en la multiplataforma Red Ciudadana, en Radio 1120 AM y en las redes sociales de arroba la red 5 Radio y el portal de noticias redciudadana.mx. En Radar le informa Girard Aguilar Miranda. Gracias.
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0: chicos? Excelente tarde, buen provecho. Son las 3 con 15 minutos en esta tarde de martes. Vamos juntos con buena música a lo largo de 3 horas más. Soy Kike y como siempre es un gusto acompañarte. Y en esta hora viene algo de Juan Gabriel, La Oreja de Van Gogh, Bizarrap, Quevedo, Shakira. Y bueno, buena música a lo largo de la hora 15. No te despegues, recuerda que en punto del minuto 30 llega el radar mundialista para que te mantengas informado de todo lo que acontece en el mundo del fútbol. Así que avanzamos, feliz tarde. Recuerda, 238-382-4615 y 238-122-8891. ¡Vamos juntos! 3 con 16.
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0: la programación de esta tarde, son las 3:29, a nada de comenzar el radar mundialista, así que no te despegues, viene información buena sobre el mundo del fútbol, quédate con nosotros a través del 106.3 FM, recuerda que la línea directa está activa al 238-382-4615 y 238-122-8891, redes sociales, Facebook, X, Instagram, TikTok como Vive FM, también en Facebook me encuentras como Enrique Flores Locutor, 3:30, radar mundialista.
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2: En New Jersey ya se juega el partido entre Francia y Suecia por los 16avos de final. Buenas tardes, soy Antonio Zamora y este es el Radar Mundialista con la información generada hasta este momento.
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2: Con un cambio en el ataque por parte de Francia, ya que Doué salió y entró el delantero del PSG Barcola, Francia ya se enfrenta a Suecia, que por su parte tiene en el ataque a todas sus figuras como Elanga, Isaac y Gyökeres.
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2: Nico Williams y Jeremy Pino permanecen en la selección española con la esperanza de recuperarse para las etapas posteriores de la justa futbolera. Pino sufrió un esguince en la clavícula de su hombro izquierdo, mientras que Nico Williams sufrió una lesión muscular en su aductor derecho tras un fuerte golpe, esto durante el partido entre España y Uruguay.
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2: Estas son las predicciones para los organizadores de las próximas justas futboleras. Las que ya están confirmadas son las de 2030, que se llevará a cabo en España, Portugal, Marruecos, Argentina, Paraguay y Uruguay, y la del 2034, que se llevará a cabo en Arabia Saudita. La predicción para el 2038 es que se lleve a cabo en Estados Unidos en solitario, mientras que en el 2042 se llevaría en Inglaterra, Escocia e Irlanda. Para el 2046 el pronóstico es que se lleve a cabo en Australia y Nueva Zelanda, mientras que para el 2050 la sede sería China. El pronóstico marca que para el 2074 México volvería a ser sede de una justa futbolera en conjunto con Estados Unidos. Siguen en sintonía de 5 Radio. En el Radar Mundialista informó Antonio Zamora. Que tengan una excelente tarde.
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¿Qué onda? Ya las 3:54. Esto que escuchas es de Tame Impala con The Less I Know The Better, sonando aquí en Vive FM 106.3. Se une a la lista musical de esta tarde. Recuerda 238-382-4615 y el WhatsApp 238-122-8899. ¿Les gusta algo del folk? Bueno, viene Kevin Cole con San Lucas y con esto vamos cerrando la hora. Hay línea directa y WhatsApp y redes sociales activas en Facebook, en X, Instagram y en TikTok como Vive FM. A mí en Facebook me encuentras como Enrique Flores Locutor. 3:54, excelente tarde.

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1: Se registró un sismo preliminar de magnitud 5.0 a 90 kilómetros al suroeste de Guasave, Sinaloa. Una profundidad de 10 kilómetros, informó el Servicio Sismológico Nacional. Inician las maniobras para retirar las unidades siniestradas tras las intensas lluvias registradas en el estacionamiento de Plaza Paseo San Francisco.
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1: El diputado local Miguel Márquez presentó una iniciativa para fortalecer la atención a la salud mental de las policías, así como de mujeres durante el embarazo y el posparto. El T-MEC seguirá vigente al menos 10 años y la tercera ronda de revisiones se va a realizar el 20 de julio, así lo informó el Comcesur. Se mantienen los trabajos en temas como reglas de origen, acero y agricultura. El clima en estos momentos es de 25 grados. Hasta aquí la información. Lo invito a que no se despegue de 5 Radio, comunicación efectiva. En la consola Martín Tapia, en el radar, le informó Mariana Meneses. Muy buenas tardes.
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Gives You Hell de All American Reject, sonando a las 4:15, es lo que tenemos para ti. E iniciamos oficialmente la hora 16. Radiohead Creep, escuchaste Maldita Vecindad con Kumbala. Y bueno, mucha música viene a continuación para que no te despegues, te mantengas en sintonía y con buena vibra de estas rolas que hemos programado para esta hora. Viene DLD, Katy Perry, Raúl Alejandro, Michael Jackson, Las Jeans, por supuesto, Dime Que Me Amas, a las 4:15. Soy Kike, te recuerdo que en línea directa 238-382-4615 y el WhatsApp 238-122-8891. Feliz tarde, buen provecho.

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0: 4:28, esto se llama El aire que me das aquí en BFM 106.3. Alan sonando en la lista musical de esta tarde. Soy Kiki y nosotros avanzamos con esta programación que hemos preparado para ti en este martes 30 de junio, quien sea, fin de mes. Así que esperemos que este día nos trate bien, que agarramos buena vibra y buena energía para continuar el día e iniciar el mes con toda la actitud. Tenemos en este momento 26 grados Celsius en el Valle de Tehuacán y ahí no hay probabilidad de lluvia, parece que va a llover, pero todo indica que no. Hay ráfagas de viento de hasta 33 kilómetros por hora. Para que lo tengas en cuenta, sigas disfrutando y no se cancele el partido. Así que si tú ya tienes planes, cuéntanos cuál es el plan de esta tarde. Soy Kiki contigo hasta las 6 de la tarde y nos vamos con el radar mundialista para que te mantengas informado sobre todo lo que acontece en el mundo del fútbol. Sigue con nosotros, escuchas BFM 106.3, los éxitos de los 90s hasta hoy.
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2: Con anotación de Kylian Mbappé, Francia le está ganando al medio tiempo 1-0 a Suecia. Buenas tardes, soy Antonio Zamora y este es el Radar Mundialista con la información generada hasta este momento.
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2: Con gol al minuto 45 de Kylian Mbappé, Francia le está ganando 1-0 a Suecia en el partido de los 16avos de final que se está disputando en New Jersey. El dominio de los franceses ha sido abrumador durante el primer tiempo, ya que en los primeros 45 minutos ha tenido un total de 6 disparos a portería, mientras que los suecos solamente han podido rematar en una ocasión. El que gane de este partido se enfrentará a Paraguay en los 8avos de final el próximo sábado en Filadelfia.
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2: De acuerdo a diferentes reportes desde Inglaterra, el Manchester United ha intensificado su interés en la promesa mexicana Gilberto Mora, tras un extenso seguimiento del mediocampista de 17 años de edad. Sin embargo, los Red Devils no están solos en la carrera, ya que el Manchester City, el Chelsea, el Arsenal y el Liverpool también estarían siguiendo de cerca al futbolista de Tijuana. Se espera que su traspaso a Europa se dé hasta que Mora cumpla 18 años de edad en octubre de 2027.
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2: Con su actuación en la justa futbolera, México se sumó a un grupo reducido de élite a nivel mundial. Y es que se convirtió en la sexta nación en ganar los 3 partidos de la fase de grupos sin recibir ningún gol. Esto lo logró Países Bajos en 1974, Brasil en 1986, Italia en 1990, Argentina en 1998 y Uruguay en 2018. Con el partido que dirigió entre Países Bajos y Túnez, la mexicana Katy Itziel García se metió en la historia del fútbol mundial. Y es que recién se convirtió en la tercera mujer en arbitrar un partido de justa futbolera masculina. La primera fue la francesa Stephanie Frappart, quien dirigió el encuentro entre Alemania y Costa Rica en Qatar 2022. La segunda fue la estadounidense Tori Penso, quien también ya participó en esta justa futbolera del 2026. Y en tercer lugar está la mexicana Katy Itziel García, quien lo hizo de manera destacada en el triunfo de Países Bajos sobre Túnez por 3-1. Siguen en sintonía de 5 Radio. En el Radar Mundialista informó Antonio Zamora. Que tengan una excelente tarde.
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1 de la tarde aquí en Vive FM 106.3 con este tema musical que te pone un poco, no sé, nostálgico, que se podría decir. Es algo bonito, una melodía lenta que por supuesto llena de buena vibra esta tarde de martes 30 de junio. Son las 4:52, soy Kike y sigues escuchando los éxitos de los 90 hasta hoy. Recuerda que hay línea directa 238-382-4615, WhatsApp 238-122-8891. Continuamos, en 8 minutos serán las 5. 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Solo ellos tienen ese talento que trasciende. 4:54. Cerramos ahora. Macario Martínez, Sueña Lindo. Y con esto avanzamos. Saludos a la terminación 5076. Buena tarde. Disculpen, pues, con placer con una canción de Temper City. Set Aware, porfa. Ok, vamos a buscarla, a ver si la tenemos en un ratito más. Saludos a la terminación 7230. Al Candy, al buen Candy, que ya andan en sintonía. Sigan con nosotros. Pasen increíble. Sigan escuchando los éxitos de los 90 hasta hoy. 4:54.

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1: El T-MEC seguirá vigente al menos 10 años más. ¿Qué tal? ¿Cómo le va? Le saluda con muchísimo gusto su servidor Max López al micrófono para informarle en este radar de las 17 horas que el T-MEC seguirá vigente al menos 10 años y la tercera ronda de revisión se realizará el 20 de julio, informó el COMCE Sur. Se mantienen los trabajos en temas como reglas de origen, acero y agricultura.
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1: El alcalde Omar Muñoz afirmó que el COCODI es clave para mejorar el desempeño institucional, gestionar riesgos y fortalecer la administración de recursos públicos de Cuautlancingo. El alcalde Pepe Chedraui encabezó la supervisión de labores del desasegue de el puente de Obando con el objetivo de garantizar condiciones seguras tras las lluvias registradas en la ciudad. El Centro Poblano de la Salud Mental Integral para Niñas, Niños y Adolescentes brinda en Puebla atención médica, psicológica y emocional gratuita a menores con terapias especializadas y modelo integral para fortalecer el bienestar familiar. Michelle Talavera Herrera, directora ejecutiva de Convenciones y Parques, informó que el Congreso Internacional Mextezol 2026 dejará en Puebla una derrama superior a 13 millones de pesos y fortalecerá el turismo y la formación de docentes en la enseñanza del idioma inglés. Paramédicos de Protección Civil y bomberos de Izúcar de Matamoros atendieron un reporte en la colonia Centro, donde localizaron un masculino sin signos vitales al interior de un domicilio. Autoridades estatales y municipales quedaron a cargo de las zonas. Un abogado identificado como Serafín N. fue asesinado a balazos en el Boulevard Benito Juárez frente a un Oxxo en la zona de El Tabacal, en Xicotepec. Autoridades confirmaron el deceso y realizaron el levantamiento del cuerpo. El juzgado de paz de Tehuacán continúa operando con normalidad pese a la confusión por el cierre del juzgado civil municipal, informó la jueza de paz Dolores San Juan. El clima hasta este momento es de 23 grados centígrados. Le invito a que continúe en sintonía de Cinco Radio a través de todos nuestros canales de información. En los controles, Martín Tapia. Para el radar le informó Max López. Excelente tarde.
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16: Zona 5 con 8.

0: un poco melodramáticos aquí en Vive FM 106.3. ¿Escuchaste este tema musical? Que por supuesto, a algunos les puede, a algunos no. Pero tú cuéntame, ¿te gusta este tipo de música? Házmelo saber al 238-382-4615 y 238-122-8891. Es Patti Cantú con Déjame Ir sonando a las 5:16. Y con esto avanzamos y comenzamos la hora 17. También tengo línea directa, recuerda, 238-382-4615, WhatsApp 238-122-8891. 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Ateneo Universitario, orgullosamente Ateneo. 5:17, te quedas con Mónica, viene Rey, viene Miranda y muchos más en la hora 17. Recuerda que en punto del minuto 30 llega el radar mundialista.
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8: Todo lo encuentras en Red Ciudadana. ¿Qué tal? Soy Rafael Tellez Morales y como siempre un gusto saludar al amplio auditorio de 5 Radio. En esta oportunidad para compartirles que recibimos en Buenos Días el noticiario de la gente al alcalde de Puebla, Pepe Chedraui. Él nos comentó los trabajos del tren de pavimentación propio en plena coordinación con el gobierno del estado para brindar calles integralmente intervenidas para todos los poblanos, además de la ayuda que fluye para los afectados por las intensas lluvias.
9: A ver, tenemos el albergue municipal, tenemos más de 200 camas disponibles con desayuno, con cena, por supuesto, con baño, para poderlas activar en el momento que sea necesario. Está a la disposición de todas las y los ciudadanos que sea necesario. Esperemos que no lleguemos a ese tema, pero como bien lo han dicho, o sea, tenemos la respuesta inmediata. El Comité Tlaloc de las 3 órdenes de gobierno está activo y pendiente para poder activarse en el momento que sea necesario y reactivar todo lo que se tenga que reactivar.
8: No se te olvide, todo lo encuentras en www.redciudadana.mx.
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2: Vamos juntos, 5 de la tarde con 28 minutos. Excelente tarde, Vive Libres. Comienza a bajar el sol, sigue un poco el bochorno en el Valle de Tehuacán, pero aún así seguimos con la buena música, buena vibra y agarrando señal para ya el partido de las 7. ¿Cuál es su pronóstico? Los leo y los escucho. 238-382-4615 y 238-122-8891. Y hablando de fútbol, llegamos al minuto 30, bueno, son las 5:29 y vamos para el radar mundialista. En unos segundos más estaremos a punto de escuchar todo lo que acontece en el mundo del fútbol. Recuerda, 238-38-24615 y el WhatsApp activado al 238-122-8891. Sigue con nosotros, sigue escuchando los éxitos de los 90s. Hasta hoy.
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5: Francia golea a Suecia. ¿Qué tal? ¿Cómo le va? Le saluda con muchísimo gusto su servidor Max López al micrófono para informarle en este Radar Mundialista que la selección francesa gana 3-0 a la selección de Suecia en su duelo de 16avos de final con una actuación ofensiva sobresaliente y un sólido planteamiento.
1: Reporte Mundialista.
5: Kylian Mbappé se convierte momentáneamente en el jugador con más aportaciones a gol en el Mundial, con 6 goles y 2 asistencias.
1: México en el Mundial.
5: Comienza el ingreso de aficionados al Estadio Ciudad de México para el partido entre la selección mexicana y Ecuador.
1: Reporte Mundialista.
5: Tras la clasificación de Francia a la siguiente ronda, enfrentará a Paraguay en los octavos de final y en los posibles cuartos tendría como rival a la selección de Marruecos o a la selección de Canadá. Recuerde estar al pendiente de 5 Radio Comunicación Efectiva y de Minuto Cero a través de todos nuestros canales de información. En el Radar Mundialista le informó Max López. ¡Excelente tarde!
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1: 5 de la tarde con 45 minutos. Sigues escuchando la lista musical de los éxitos de los 90s. Hasta hoy tenemos TikTok Live y vamos saludando a todos aquellos que ya van sintonizando y conectándose a la comunidad digital en el TikTok. A través del TikTok, por supuesto. Saludos a María Dolores, a Jenny King, a Onoel, a Sergio Trejo, a Usuario 6221, a Chivis Almar. ¿Qué onda, Chivis? ¿Dónde andas? Ayer no te conectaste. Saludos a todos los que se van conectando. Gracias por acompañarnos. Y tenemos la sección favorita de todos, la canción más perrona en esta tarde. Y es que cuando se trata de buenas canciones, nos vamos al año del 2007, donde Beyoncé y Shakira unieron sus voces en Beautiful Liar, una colaboración que se convirtió en uno de los mayores éxitos del pop de esa década. Y es que la canción alcanzó el puesto número 1 en 32 países y conquistó las listas musicales de Europa, Latinoamérica y gran parte del mundo. Y es que, como no, Shakira y Queen Bee juntas, es inevitable ver esas caderas moviéndose. Y es que, ahí te va, en Estados Unidos hizo historia al protagonizar el mayor salto registrado hasta ese momento en el Billboard Hot 100, llegando al número 3 y además de liderar las ventas digitales y superar 1.4 millones de copias vendidas. En México y toda Latinoamérica fue uno de los sencillos internacionales más sonados en la radio durante 2007 y se mantuvo por meses entre las canciones favoritas del público. Su video musical fue dirigido por Jake Nava, también fue un fenómeno, ¿eh? Tienen que verlo, si no lo has visto, tienes que verlo. Ese ritmo, esa química entre Beyoncé y Shakira, de verdad que es magnífica, es icónica. Y por supuesto, la coreografía inspirada en la danza árabe le dio ese plus que de verdad hacen que este video sea icónico. Y aparte, lo convirtió en uno de los videoclips más recordados de los años 2000. El video ganó un MTV Video Music Award y con el paso del tiempo ha acumulado cientos de millones de reproducciones en YouTube. Beautiful Liar no solamente fue un éxito en ventas, ¿eh? Y las listas musicales avanzaban. Y también dejó una de las colaboraciones y videoclips más icónicos en la historia del pop internacional. Y esta es nuestra canción más perrona de esta tarde de martes. Son las 5:47.
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2: Es la canción más perrona de esta tarde, esperamos que te haya encantado, te haya gustado y que por supuesto hayas bailado con nosotros, porque aquí estuvimos bailando danza árabe, aunque no se crean, aunque no lo crean, aquí anduvimos bailando con este tema musical Beautiful Liar de Shakira y Beyoncé a las 5:52. Vamos despidiendo a todos aquellos que se van conectando a través del TikTok, María Elena, a Candy, a Fernanda, a Meli Durán, a Chibi Sanmar. Gracias por acompañarnos, nosotros avanzamos y los dejo con tema musical. Britney Spears llega con Lucky y con esto vamos cerrando estos últimos minutos de la hora 17. ¡Excelente martes!